Señores, en las joyas de la música tropical, mi hermanito, buenas tardes, un abrazo. Hombre, puras buenas, papi. Comunícate 287-125-7862, número telefónico. Ahí les va un video. Ahí les va un video para arriba, ya lo estamos editando. Ahí les va un video para arriba, sobre. Ahí le dan like en el Facebook, la mejor Tuxtepec FM.

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1: Hermanito, ponte pilas con la mejor. Aquí nomás la mejor. 106.5 con el charal, brother. A ver, un mensajito por allá y tenemos un video también ahí en el video, pues ahí pone el saludito ahí en la parte de abajo, mi rey.

señores, está Super Show. Hola, Charal, hola, Charal, hola, Charal, buenas tardes. Dice, por allá sube los videos al WhatsApp, dice, porque no todos tenemos Facebook, Charal, y queremos verte. Pala, mi hermano. Oye, vamos a tener que subirlos a los estados del WhatsApp, hermanito. Por si hay raza que no tiene, hay raza que no tiene Facebook. Por ejemplo, las señoras ya grandes, de unos 60 para arriba, ya no saben ni lo que es el Facebook, mi hermano. Ese es para la chamacada, chaborruco, así como tú, que cuarentón, cincuentón, todavía. Pero ya 60, ya para arriba, ya ni les interesa el Facebook, ya.

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1: Comunícate, mi hermanito. Ahí estamos en el Facebook. La mejor Tuxtepec 106.5.

0: 6:17 en las joyitas de la música tropical.
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0: Esto va para todas las mujeres del país. Vamos a mandar saluditos, dice Germancito Monterrubio. Esa no, esa no, esa no, esa no, mi hermano.

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Señores, 6:31 minutitos, ahí está, 6:31 en la mejor FM. Saludos, charada. Rumbo a Valle, traemos la mejor a todo volumen, el famosísimo Médico Jara. Un abrazo ya para Cuarto Leño y toda la flota del béisbol, hermano. De esa gran liga de béisbol que hay por allá por la zona de Valle, Paso Nuevo, La Maca, San Cristóbal. Y que anda por allá ese, el buen Médico Jara, siempre lo vemos ahí por delante, mi hermano, el doctor Jara. Mi hermano, un abrazo. Se la pase chido y maneja con mucho cuidado, con mucha precaución, doctor Jara. Ahí estamos con pura joya.

saluditos, gracias. Un abrazo. Puedes poner una rolita, la de Monedas y Malor. Gracias, Chenal. Buenas tardes. Saluditos, dice. Órale, ya sabes.

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Ahí como las van pidiendo, las vamos poniendo de a poquito. Ahí están los superlamas, señoras, señores. 287-125-7862. Para las joyitas de la música.

y súbele que están los Super Lamas en vivo en la mejor FM con el Xará. Es para que te pongas a bailar en el pleno lunesito. ¿Cómo les fue con el regreso a clases? Bueno, todavía no termina el día, mi hermano. Hay algunos que van a salir apenas. Te salen 6, 7:40 ya en la flota del Conalep, la flota del Cobao, toda la raza del turno de la tarde. Ahí vienen para atrás apenas los chamacos. Benditos.

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9: Hola, soy Carla Acevedo y este es el corte informativo para este día. Secretaría de Gobierno alerta por posibles robos de información mediante códigos QR falsos en Oaxaca. La Secretaría de Gobierno del Estado de Oaxaca alertó a la población sobre una posible modalidad de robo de información personal y financiera mediante códigos QR falsos que han sido detectados impresos en el papel utilizado para envolver tortillas en algunos establecimientos de la zona norte de la capital. Ante esta situación, la SEGO llamó a la ciudadanía a evitar escanear códigos QR de procedencia desconocida, especialmente cuando aparezcan impresos en materiales o productos que no cuentan con información clara sobre su origen. Regresan a clases más de 100,000 alumnos en la cuenca del Papaloapan. Más de 100,000 estudiantes de los diferentes niveles educativos regresaron este lunes a las aulas en la región de la cuenca del Papaloapan con el inicio del ciclo escolar 2026-2027. Así lo informó Tobías Roque Horta, representante del sector centro de la sección 22. El dirigente magisterial señaló que tan solo en el sector centro, alrededor de 800 escuelas abrirán nuevamente sus puertas para recibir estudiantes y docentes, mientras que en toda la región de la cuenca del Papaloapan se contempla la participación de más de 1,000 instituciones educativas. 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
11: ¡Dale, Charalito! ¡Buenas noches! ¡A
0: Aquí andamos, dice, saluditos, ¿desde dónde? No me dice de dónde, pero me dice buena noche, pues buena noche, mi hermano. Ahí

¡Ay, eso es los caracoles! ¡Vamos a mandarle saluditos al famosísimo Inge, hombre! ¡Saludos al Inge, que ya se conectó, mi hermano! ¡Ya la bien conectado, Inge, de la radio! ¡Son las 7 con 3 minutitos, Inge! ¡Un abrazo para usted! ¡Un abrazo bien grande, bien chido! ¿Ya? ¡Buenas tardes, hermano! ¿Qué tal bailaste por allá en San Lucas, Ocotlán, Oaxaca, con los Junior Clan y con Samuel Rayo y con Grupo Mojado?

Master, ahí está el grupo amigo de Onluta Veracruz, hermano, para el Inge que ya se anda conectando. Y para la señora Minerva, doña Mine. Minerva León se llama y nos están escuchando también, cómo no. Que le pongamos algo bueno de los más

ay, ay, Yolanda, mi hermano. Ay, ay, ay, Yolanda, papá. Hola, Charal, buenas tardes. Pongo un poco bonito para bailar, por favor. Son las 7:13.

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11: Deberito, la noche sabrosa.

0: con el pulpo. Nos vamos a las 7:29 minutitos. Buenas noches. Mañana regresamos bien tempranito. Pórtense bien, por favor. Y si se portan mal. Ah, pues no me inviten.
1: Y cuidado con ese momento.
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1: 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Y empezó el verano. ¡Fuego!

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1: Esta se llama Pa' que no me cuenten los

0: ánimo.
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0: es el correo de voz del Panda Zambrano.
1: Ah, pues qué mona eres, ¿eh? Porque si uno se comunica es para que ustedes se comuniquen con nosotros. Oye, Panda, ¿te pasas?
2: Panda, mira, quería felicitarte por un muy buen programa que tienes. Y mandarte un beso, mira, soy Chay, una admiradora que tienes desde hace mucho tiempo. Y pues espero que algún día pueda saludarte o pueda hacer hoy mi broma. Gracias, bye.
3: ¿Qué onda, Panda? ¿Cómo te encuentras? Habla Maribel.
4: Ando malo del apéndice y mi esposa ha andado preocupada todo el día.
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0: En directo desde nuestros estudios, desde el Panda Cool Center, estamos iniciando el Panda Show en este lunes 31 de agosto del 2026, a través de la cadena más importante del regional mexicano, la Mejor FM, y también por la aplicación de Claro Música. En este lunes, ¿qué harás tu bromita? A comunicarte de todo México. Si estás por la Mejor FM, al 800-726-3482, 800 panditas, y los acompañas a través de la señal de Claro en los Estados Unidos, 855-2611-804 de todo el continente. Redes sociales disponibles para ti, Facebook e Instagram. Estoy como Panda Zambrano 25 por la X. Envíame un tweet y me encuentras en @ quiero una broma. Y en este lunes arrancamos en Guanajuato. Ahí está Daniela y la saludo con mucho gusto. ¿Qué hola, Dani? ¿Cómo estás?
1: Bien, gracias. ¿Y tu pandita cómo estás?
0: A toda máquina, Daniela. ¿De qué parte de Guanajuato?
1: Valtierrilla, Guanajuato, sí, señor.
0: ¿Y dónde está Valtierrilla, mija?
1: Acá por Salamanca.
0: Ah, mira, qué buena onda. ¿Y cuánto tiempo escuchando el Panda Show ahí en Guanajuato?
1: Uy, ya tengo más o menos como 2 años.
0: Ah, uy, ¿cuánto tiempo, nombre?
1: Bueno, pero aparte ya, haz de cuenta que cuando estaba viviendo en la ciudad, pues también lo escuchaba por parte de mi tío. Él pone el Panda Show y ahí descubrí.
0: ¿Y de dónde eres tú entonces, Daniela? ¿No eres de Guanajuato?
1: Yo nací en la Ciudad de México.
0: Ok. ¿Y cuánto tiempo llevas ahí en dónde dijiste? ¿En El Potrillo? ¿Cómo? Ah, en Valtierrilla.
1: Ya tengo más o menos como 2 años.
0: 2 años, órale, buena onda. ¿Te puedes acercar un poquito el teléfono porque te escucho medio lejos?
1: Ya estás, ¿me oyes bien?
0: Ahí estás, perfecto. Bueno, perfecto. Pues platícame tu bromita, ¿a quién le hablamos, Daniela?
1: Mi esposo Oscar.
0: Oscar, ok, ¿y dónde anda Oscar?
1: Ahorita está en el trabajo.
0: ¿Y qué bromita para Oscar?
1: Bueno, pues ahora sí que mi esposo va a ser el bromeado, ya que mi cuñada, mi suegra y yo vamos a hacerle la broma, ya que él quería hacer unas bromas contigo. Pues ahora se la vamos a voltear.
0: Ah, va a ser una broma en familia.
1: Sí, así es.
0: Órale, ¿cuál es la temática?
1: La temática va a ser que el ex marido de mi cuñada va a regresar con ella y ella va a aceptar porque todavía lo ama, lo quiere, lo adora.
0: O sea que hay una situación compleja con tu cuñada.
1: Sí, hubo un pequeño pleito entre familia y tuvieron muchos problemas mi cuñada y su pareja.
0: ¿Y ella está ahí contigo? ¿Ya va a participar?
1: Claro, aquí está con nosotros.
0: ¿Y cómo se llama?
1: Telma.
0: ¿Y el innombrable se llama?
1: Carlos.
0: Ok, ¿y qué pasó entre Carlos y Telma?
1: Bueno, pues le pegaba mucho, tenían muchas discusiones, al grado que llegó a ella a tirarle al bebé que tenía pues en camino, pues.
0: Wow, o sea, ¿neta tanto así?
1: Sí.
0: O sea, una relación realmente tóxica.
1: Súper.
0: ¿Y cuánto tiempo duró esa relación tan tóxica?
1: 1 año y medio, más o menos.
0: Ok, entonces la bromita es de que Telma va a regresar con este hijo de la Chilindrina.
1: Sí.
0: No manches, ¿y cómo va a ser el planteamiento? A ver, platícame.
1: Mire, el plan va a ser que mi suegra va a ser la que va a abrir la broma. Ya
0: ¿tu
1: que
0: suegra?
1: Ya... Sí.
0: O sea, la mamá de Oscar.
1: Sí, así es.
0: ¿Que se llama cómo?
1: Beda,
0: ok. Entonces empieza la broma diciendo ¿qué?
1: Empieza diciendo que quiere hablar con él porque vino este muchacho Carlos y que se quiere ir con, y Telma quiere irse con él, que porque todavía lo ama, lo quiere y que va a estar con él, que por favor acepte su relación y todo, pero mi suegra va a decir que por favor le hable con ella para que le abra los ojos. Porque no entiende ya cuánto tiempo ha pasado y pues cómo puede ser que lo siga queriendo y así.
0: Ok, a ver, pero no te entendí. Beda, en su participación diciéndole a Oscar, su hijo, que acepte la relación con Carlos o que no.
1: Que le ayude a mi cuñada a reflexionar.
0: Ah, ok, a Telma.
1: Sí. Sí, que le ayude a reflexionar porque se quiere ir con él y que sigue enamorada de él. Entonces,
0: okay.
1: Mi suegra no está de acuerdo en que regrese con él.
0: Ok, y ahí viene el segundo paso donde entra Telma.
1: Entra Telma diciéndole que por favor, que lo acepte, que ya olvide el pasado, que ella ya quiere estar con él, que por favor lo acepte y todo.
0: ¿Y después de Telma quién sigue?
1: Carlos, entre Carlos, porque le va a decir Telma que...
0: Ah, es neta, sí, yo pensé que yo te estaba bromeando, o sea, sí, entre está el Carlos.
1: Sí, Joshua.
0: ¿Y quién es Joshua?
1: Es nuestro cómplice que va a estar con nosotros para hacer la broma.
0: Ah, o sea, Joshua va a hacer el papel de Carlos, del tóxico, del innombrable. Pero ¿quién es Joshua en realidad?
1: Es un amigo.
0: Ok, ¿y conoce Oscar a Joshua?
1: No.
0: Ah, ok, perfecto. Bueno, y después entra Joshua, en el cual le va a decir, ¿qué onda? Pues, cuñado, dame la oportunidad, etcétera.
1: Así es.
0: ¿Qué favor, tanto se trataron Oscar y Carlos?
1: No tenían buena relación entre ellos dos por la misma situación que pasó y se insultaron cuando sucedían esas cosas.
0: No, esta sí va a ser una verdadera broma en familia, empresa. Empieza Veda, después va Telma, después va el supuesto Oscar y después ¿quién va?
1: Yo.
0: ¿Entras tú?
1: Sí, para decirle que pues yo ya hablé con mi cuñada, ya hablé con Telma porque no quiere entender y por eso ya ella está decidida ahí, sé que yo ya no sé qué hacer y a ver, y ya de ahí le voy a decir que le voy a decir otra cosa y es cuando ya le digo cómo se escucha el Panda Show y ya.
0: Ok, oye, ¿y ya todos los actores están preparados y todo?
1: Ya.
0: Bueno, pues a ver, pues échame a la primera, échame a tu suegra. ¡Viene! ¡Qué pase, los leones!
1: Bueno, buenas noches.
0: Vedita preciosa, buenas noches, ¿cómo estás?
1: Gracias, estoy muy bien.
0: ¡Qué chido! Oye, ¿y por qué la bromita, palijo?
1: Porque él me la quiere hacer también, pero le voy a ganar yo primero.
0: Oye, pues va a ser una broma complicada, primero por el tema y segundo porque por lo que me están explicando, Oscar es un pandafán, ¿no?
1: Uh-huh.
0: Así que todas las partes van a tener que poner bien de su parte. En directo desde el Panda Center, las bromas están en el Panda Show.
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0: Sale, vida, con todo.
1: ¿Sí, ya? Bueno, Oscar.
8: ¿Dónde?
1: ¿Qué estás haciendo? ¿Qué crees que pasó, hijo? ¿Qué crees que está pasando? ¿Qué crees que tocaron la puerta de aquí de la casa?
8: Ajá.
1: Y Telma salió. ¿Y quién crees que vino?
8: ¿Qué?
1: Vino el desgraciado que la golpeaba.
8: ¿El Carlos?
1: Uh-huh.
8: ¿Y luego?
1: Pero ella está platicando con él y pero no así enojado ni nada. Y pues yo te digo a ti porque tú eres el mayor de la casa. Y pues ya murió, ya. ¿A quién le doy la razón?
8: Ajá, sí. ¿Y luego?
1: Pues ¿tú qué dices? ¿Tú qué me dices? Yo no quiero que regrese con él.
8: No, métela. Dile que yo dije.
1: Es bien cerca. No quiere, dice que sí se va a ir con él. Yo quiero que tú hables con ella.
8: A ver, pásamela.
1: Porque se me quiere hasta bajar la presión.
9: Te la voy a pasar. Bueno.
8: ¿Qué pasa, hija?
9: Mira, hermanito, no te enojes ni nada, yo te quiero mucho, pero mira, y ya me di cuenta que yo lo quiero, que quiero estar con él, ya dejó a tu pareja. Mira, no te enojes, hermano, sé que tuvo una complicación muy fuerte contigo, pero yo quiero estar con él.
8: Mira,
9: no
8: te voy a decir cosas, hermana, ¿sale?
9: Mira, hermanito, quiero que hables tú con él, quiero que todo esto llevemos en paz. Ya no quiero
8: yo lo sé, pero
9: me gustaría que tú lo aceptaras.
8: Escúchame.
9: ¿Qué?
8: Nada más quiero que me escuches dos cosas.
9: A ver.
8: Una de las cosas de que yo no quiero que te vayas con ella, con ese güey.
9: Pero...
8: Espérame, no. Escúchame primero, hija, escúchame primero. ¿Sale?
9: Sí, está bien.
8: Escúchame primero, está bien que lo quieras y lo que quieras. Ese güey nunca va a cambiar, hija, ¿vale? Ah. Ese güey pegó y todo lo que quieras. Y a mí ese güey no me da confianza, escúchame.
9: Ajá.
8: Te lo digo, no me da confianza. Y ya te lo he dicho, el que pega una vez siempre va a pegar y toda la esposa. Ahorita tú me dices de José esto y lo otro, y órale, yo acepté eso, yo no hay ningún problema. Yo quiero hablar con José y también quiero platicar con él, quiero llevarme una relación bien con ese güey.
9: Ajá. ¿Sale? Sí.
8: Entonces, yo creo que no es justo que le estés dando así importancia a ese güey. ¿Y me entiendes? ¿Y qué vas a ocasionarle a mi madre? Van a ser muchos problemas.
9: Pero, te voy a decir algo. Espérame.
8: Para allá vamos.
9: Está bien.
8: Escúchame.
9: Ajá.
8: Entonces, si ese güey te pegó una vez y él viene ahorita y te dice, ay, mi amor, que no te voy a volver a pegar y que no sé qué, ese güey te va a volver a pegar. ¿Me entiendes?
9: Sí.
8: Te vas a embarazar y va a volver a pasar lo mismo que antes. ¿Sí me entiendes?
9: Pero...
8: Así como tú me dijiste, yo no quiero ya tener problemas contigo, que eso y que eso, yo tampoco... No quiere tener ese tipo de problemas, hermana. ¿Sí?
9: Ok, pero mira, te voy a decir algo. Mira, es que yo me quiero ir con él. Yo quiero estar con él, hermano.
8: O sea, ¿y qué?
9: Mira, tú, yo por eso te digo, mira, yo no me voy a meter en tu relación y pues así, obviamente. Y me gustaría que hablaras con él. Vamos a dejar todo con el pasado. Déjame pasártelo. Ándale.
8: No, yo no voy a...
9: Vamos,
8: vamos
9: con él.
8: No, mira,
9: yo
8: no
9: te voy a... Mira, te lo paso.
8: A ver,
9: ¿puedes
8: no
9: hablar con mi hermano, por favor?
8: No, mira, escúchame bien, hermana, ¿sabes?
9: Ajá.
8: Y ese güey, tú sabes que yo le traigo un chico de ganas y te juro que yo voy a mover mar y tierra para encontrar y me lo voy a tronar, hija.
9: Ay, hermano,
8: espérame,
9: con él.
8: Tú ya me hablaste, tú ya me dijiste, ¿sale?
9: Hermanito, deja que hable contigo.
8: Yo lo sé.
9: ¿Puedes hablar con él, por favor?
8: Mija, yo no voy a hablar con él. Perdona, mija.
9: Te lo paso.
8: Ya, entonces, escúchame.
9: Ahí te vas.
8: No, no voy a hablar con ese güey.
5: No, señalo.
8: Mira, güey, a mí no me vengas con tus mamadas. Yo te traigo ganas, güey. Y donde yo te vaya y te tope, güey, me vale ver, te voy a tronar.
5: Mira, ve, mira, carnal. Fíjate, mira, no quiero volver a repetir lo que vivimos hace 2 años. No quiero volverme a bajar, que tú tengas problemas o que tú tengas problemas conmigo. A mí me respetas y le bajas 2 rayitas a tu rollo, ¿vale? Yo vine a hablar contigo porque yo me voy a llevar a esta Telma. Va a estar conmigo, vamos a estar bien y tú me tienes que ir respetando porque yo voy a ser tu cuñada al final del día.
8: Güey, que le pegaron a mi hermana, por eso te digo, yo no voy a hablar contigo. No,
5: por eso yo ya te dije, a mí me vas respetando y yo, Telma va a estar conmigo. Yo no tengo que preguntarte nada a ti. Yo ya te vine a aclarar que Telma se va a ir conmigo, las cosas van a cambiar. Y pues ahora sí que tú tienes que ir aceptando eso. Tú tienes que ir aceptando eso y me tienes que ir respetando. Por eso ya te estoy diciendo, respétame de una vez y fíjate cómo me estás hablando, porque pues si no vamos a tener problemas como hace 2 años y es lo que quiero evitar, porque si no, imagínate, se te arma la bronca.
8: No, güey, no,
5: sin problema.
8: Bueno, yo nomás te digo que yo no quiero que vaya contigo, güey. ¿Sale?
5: Por eso. Pásame, yo no sé, pero pues al final del día ella va a estar conmigo si ella quiere estar, pero pásame, eso sí. Carmala. Yo quiero que tú me respetes a mí y se acabó.
8: No, ni madre, pásame a mi carnala, güey.
5: No es de que te la pase, tú tienes que hablar conmigo, somos hombres, ¿no? ¿O qué? ¿No tienes los de allá abajo o qué? Usted tiene que hablar conmigo, usted tiene que aclarar las cosas conmigo. Conmigo es el problema, ¿no? Usted dice que yo soy el malo del cuento y todo, pues entonces aguántelo. Conmigo es el problema y su carnal se ve conmigo. Y es más, usted va a ser mi cuñado y de vez en cuando vamos a salir, de vez en cuando vamos a pasear y hay que llevarnos a relajar.
8: No, a mí me vale madre eso, güey. Yo te lo dije, güey.
5: Pues por eso, a mí me respetas y si tú me respetas, no, tú vas a tener respeto. Pero si quieres problemas, también va a haber problemas, pero ella va a estar conmigo. Usted tiene que aceptar que ella va a estar conmigo. Ella va a ser feliz conmigo. Por eso, ella tiene que ser feliz conmigo y con nadie más. Usted me tiene que respetar desde ahorita.
8: Yo no respeto a güeyes como tú, güey.
5: Yo nomás le digo, ahí yo te paso a tu hermana y ahí tú habla con ella.
8: Pásame.
9: Bueno.
8: ¿Qué pasó?
9: Perdóname, pero me voy a ir con sentimiento, pero yo me voy con él. Perdón, hermano.
8: ¿Y entonces qué onda con
9: lo de Carlos? ¿Qué hablo, Dani?
8: ¿Por qué te vas a ir con él, hija? Y ya lo habíamos hablado, hija.
9: Pero yo me tengo que ir.
8: No, no te puedes ir, hija, así nada más, porque acuérdate que mi mamá le vas a causar un problema.
9: Sí, hermano, pero mira, él ya cambió y es otra persona.
8: Eso nunca cambia, hija, ¿entiende? Eso nunca van a cambiar. Siempre va a ser lo mismo.
9: Hermano, es que yo quiero luchar por mi felicidad, hermano. Déjame ser feliz con él.
8: No, hija, mira, puedes... Allá José te está esperando, hija. Va a venir José, va a venir porque quiere estar contigo. Ya te lo ha demostrado.
9: Hermanito, por favor, ayúdame con esa felicidad que quiero, hermano, por favor.
8: Ya, hija.
9: Ay, por favor, hermano, apóyame.
8: Hermana, yo no te puedo apoyar en eso.
9: No se vaya, ya me voy, mamá. Ya me voy, hermano, cuídate mucho.
8: No, hermana, no te vayas. Entiéndeme eso, hija. ¿Qué pasó? ¿Qué pasó?
9: Yo no quiero que se la lleve.
8: Pues no dejes que se la lleve.
9: ¿Por qué no la convenciste, güero?
8: ¿Por cómo que por qué? Le estoy mintiendo.
9: Es que ya dice que va a cambiar él.
8: Él no va a cambiar, mamá. Él no va a cambiar.
9: Pues yo por eso te llamé, para que la convencieras. Ya tiene su ropa lista.
8: No, es que yo ya le dije que no se puede ir y ese güey está ching.
9: Ay, hijito, pues si tú eres el mayor de la casa, pues ¿quién, a quién quieres que le diga?
8: Por eso, mamá, pero es que imagínate, yo cómo voy ahorita. Yo la neta ahorita voy y le parto su madre a ese güey y me vale madre.
9: No, mañana arreglamos todo, mañana, yo aquí te espero.
8: Según dice que mañana, pues a ver si es cierto que mañana a ver
9: qué va. Déjame, te paso, Daniela. Déjame, te paso, Daniela, ya que tú no quieres, pues. Amor.
8: Daniela.
9: Ay, amor, amor.
8: ¿Qué?
9: Ay, es que hace rato me hablaron y yo me vine para acá. Ya le dejé a Oli los niños encargados y pues... Ay, ya hablé con Telma, ya le dije, no sé, ya no quieren tener razones. Y dice que él sigue queriendo a Carlos. Y pues que ya no quiere a José y que mejor se va a ir con Carlos, mejor...
8: Pero es que ese güey está chingando.
9: Que por favor ven, es que ya está. Esperma ya se va y tu mamá está llorando. Ya está toda deshecha.
8: ¿Y cómo me voy ahorita? ¿Cómo dejo aquí?
9: ¿Cómo dices tú convencer a Telma?
8: Por eso, ya le estoy diciendo que no y que no.
9: ¿Qué te dijo el Carlos? Dime. ¿Qué te dijo el Carlos? Dime, ¿qué te dijo?
8: Que quiere que lo respete y que la quiera. Me vale madre, yo no voy a respetar un pendejo como él.
9: Está pendejo, ¿qué le pasa por su cabeza? No tiene razón, no tiene madre, todavía regresa y hace lo que le hace su gana. Tu papá se enfermó por su culpa y todo.
8: O es más, háblale al negro. De una vez, a tu madre se puto. ¿Cómo
9: ves? Oye, amor. ¿Qué? Pero es que mira, ¿sabes qué me dijo? ¿Sabes qué me dijo el Carlos?
8: ¿Qué?
9: ¡No, te voy a ir, hermana! ¡Oh! ¡A toda
0: máquina! ¡Óscar, estás en las bromas del Panda Show! Esta sí fue una broma en familia. Tu mamá Veda, tu hermana Telma. A ver, un favor, Oscar, quita tu altavoz, acércate al teléfono, te escuchas como si estuvieras en el baño. Ay, Oscar, no manches, me cae que te... Completita, ¿eh? Según palabras... Oye, según palabras de tu esposa Daniela y de tu mamá Veda, es que tú has estado advirtiendo, les voy a hacer una broma y miren, y que se ponen de acuerdo y ¡sóquito, Loki!
8: ¡Ah, qué hijo de Calimán! Y yo por eso te estaba diciendo...
6: Ya se las había explicado desde antes, ya le había dicho, panda, sí. No seas mamila.
10: Oye, dime, ¿cuál fue la parte del cuerpo que más te sudó?
6: Pues nada más las manos, porque pues ese güey ya le traigo ganas y pues no. Porque yo nada más esperaba la broma de mi esposa. Y como aquí no se escucha bien, dije, no manches, no se escucha bien. Y luego pero fíjate, dije, ay, qué güey.
10: Pero fíjate, qué chido la preparó.
6: Y haciendo con eso, dije, no, pues ahorita voy de volada y ya.
11: Pero fíjate qué chido la preparó Daniela, porque convenció a tu mamá y también a tu cuñada, a tu hermana, y hasta se consiguió Joshua que...
10: Oye, Joshua es tu amante, ¿verdad? Algo así, ¿me comentaste o no? ¿O no? ¿O es tu exnovio? ¿Quién es Joshua que le hizo de Carlos? ¿Cuánto tiempo llevas escuchándonos, carnal?
6: No, pues ya tengo como unos... 5 años desde que estaba en México.
10: No, hombre, pues ya un chorro. Daniela, dile, ¿por qué le hiciste la broma a tu marido?
12: Porque él nos quería hacer una broma a nosotros tres, por eso.
10: Mira.
6: Pero me voy a desquitar, vas a ver.
10: No, desquítate ahí con tu mujer y con tu mamá y con tu hermana. Pero por favor, familia, díganme fuertemente cómo se oye el Rancho Show.

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1: Si de diversión se trata, estás en la aplicación perfecta. Estás en Claro Música en todo el continente y también a través de la cadena de radio más importante del regional mexicano, La Mejor FM, lunes 31 de agosto del 2026. Y te acompaño en directo desde el Panda Call Center. ¿Quieres tu broma? 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Y tengo a Alberto. ¿Qué ole? ¿Cómo estás?
2: ¿Qué tal, amigo Pandita? Pues muy bien aquí. ¿Tú qué tal? ¿Cómo estás?
1: Muy bien, a toda máquina. ¿Qué estás haciendo, carnal?
2: Pues aquí, terminando de cenar, Pandita.
1: ¡Ay, qué rico! ¿Solito con la familia?
2: Con la familia, ya ves, con el esposo, con el hijo.
1: ¿Qué? A ver, platícame, ¿qué hubo de cena? Platícame.
2: Lo tradicional, cafecito y el pan.
1: ¿Eso es todo? ¿Ni un taquito de nada?
2: Pues sí, ya nada más, eso, ¿no? Para ya mañana agarrar fuerza para trabajar.
1: No alcanzó el recalentado, de menos del guisadito de la tarde. O como el chavo, una tortita de jamón, algo, ¿no?
2: Aquí la mujer.
1: No, hombre, pues para eso, ¿para qué quieres mujer, carnal? ¿Qué pasó, mi Beto? ¿Para quién la bromita?
2: Para mi mamá,
1: ¿qué se llama?
2: Patricia.
1: Patricia, ¿y qué bromita para Patricia?
2: Pues que tomé una lana de mi patrón, de una cuenta.
1: ¿A qué te dedicas?
2: Soy chofer en una purificadora.
1: Ok, perfecto. Entonces, tú tomaste un dinero. ¿Cuánto tomaste?
2: 15,000. Okay. Una cuenta.
1: Perfecto. ¿Y por qué le vas a decir a tu mamá que tomaste ese dinero?
2: Porque ella sabe que yo le voy a hacer una fiesta a mi bebé de, bueno, su bautizo.
1: Ajá.
2: Entonces ella me dijo que juntara una lana.
1: ¿Tu digamos, mamá?
2: Que le voy a decir, ajá, mi mamá me dijo que juntara una lana para hacer la fiesta, el bautizo.
1: Ok, ¿para cuándo está programado esto?
2: Y a principios de año.
1: ¿Del otro?
2: En febrero, marzo, ajá.
1: Ay, no, pues todavía falta un buen, compadre, estamos en agosto, pues no manches. Pero bueno, ¿y luego?
2: Ah, pero poco a poco ya me conoce que estoy un poco gastalón, entonces más o menos se va a imaginar eso.
1: Y bueno, ¿le vas a decir, mamá, tomé ese dinero y luego?
2: Sí, mi patrón se dio cuenta, que no le dejé la cuenta desde el lunes, que me está pidiendo mi patrón que le devuelva el dinero, a ver si ella me puede apoyar en vender un aparato, en apoyarme con ese dinero.
1: ¿Sabes qué onda? Podemos hacer una bromita en familia. ¿Cómo se llama tu esposa?
2: Michelle,
1: ¿puede participar?
2: Pues sí.
1: ¿Crees que quiera? Porque mira, aquí lo chido sería que Michelle le diga a tu mamá que llegaste con dinero, que se te hizo raro y que te estuvo preguntando y que tú le dijiste que habías tomado ese dinero de la cuenta de tu patrón. Obviamente Michelle no está de acuerdo y quiere pedirle a tu mamá que hable contigo para que vea qué onda con ese dinero y tú le dices, pues sí, mamá, y le dices incluso que te lo... Pues prácticamente que te lo robaste, pero que lo pediste prestado sin pedir permiso y que después piensa reponértelo, a ver cómo reacciona.
2: Ándale.
1: A ver, pásame a Michelle, comunícamela. Bien, ahorita armamos el asunto. ¿Cómo no? ¡Michelle, a los leones!
3: Bueno.
1: ¡Michelita preciosa!
3: ¿Qué pasó?
1: ¿Cómo te llevas con tu suegrita?
3: Uy, no, si yo le contara.
1: A ver, platícame, digo, no es que sea chisme, nada más es. ¿Cómo te llevas con ella?
3: Re mal.
1: ¿Mal, mal, mal?
3: Mal, horrible.
1: A ver, pero...
3: que me dijo piruja.
1: ¡No, ma! ¿Eso te dijo tu suegra?
3: Sí, es chico.
1: Pero ¿por qué te dijo eso?
3: Que porque, como vengo a visitar a mi mamá, que porque vengo, pero no la visito a ella y me voy con otro.
1: ¿Y cuándo te dijo eso?
3: Uy, apenas fue el pleito.
1: Neta, no, entonces sí tienes que participar en la broma, chacuera.
3: Me va a decir que me voy a morir.
1: Oye, ¿cuánto tiempo llevas con Betillo?
3: 3 años.
1: 3 años, bueno. Mira, la situación va a ser la siguiente. Resulta que Beto llegó con, creo que me dijo 15,000 pesos, ¿ok?
3: Uh-huh.
1: Llegó con dinero, que te empezó a decir que los preparativos, que el bautismo, que el bebé, y tú le dijiste, ¿dónde sacaste tanto dinero? ¿Ok? Porque pues, es mucho dinero. Y que te dijo que lo había tomado de la caja de ahí del patrón.
3: Sí.
1: Obviamente, pues tú le dijiste, oye, ¿sabes qué? Pues eso es robo, o sea, te lo dio tu patrón y él te dijo, no, yo lo agarré. No estás de acuerdo, tú le estás hablando a Patricia porque, bueno, tendrás todo y serás posiblemente lo que te dijo. No, no es cierto. Pero rata no. Pero rata para nada. Y le pides que hable con Beto para ver qué onda con ese dinero, ¿ok?
3: Ok.
1: Vámonos, señores, le pegamos las bromitas. Era el Panda Show.
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3: Bueno. ¿Qué pasó? Soy yo. Necesito hablar con usted. Ah, sí, dime. ¿Me puede hablar más fuerte si no le escucho? Sí, dime. ¿Qué cree que tu hijo me llevó con mucho dinero a la casa?
9: No manches.
3: Y le dije, ¿de dónde sacaste eso? Porque llegó y me dijo, toma para el bautizo del niño. Le dije, ¿de dónde sacaste eso? Y dice, de ahí, de la purificadora. Y dije, no manches, pero ¿te los prestó Roberto o te los agarraste o qué hiciste, no? No, que se los agarró. Ay, y yo le hablo porque pues tu hijo agarró mucho dinero y no son ni 1,000 pesos, son 15,000 pesos.
9: Ay, no es mucho dinero, mucho.
3: Y yo no sé si Roberto ya se haya dado cuenta, no sé.
9: No, pero ya al bote.
3: Ya le dije. Y yo le dije, yo no sé, me valen los problemas que yo tengo con tu mamá. Yo te voy a hablar. Y le valió. Yo sé que usted y yo hemos tenido problemas, pero esto rebasa todo.
9: Sí, eso es mucho, muy fuerte. Ay, no me digas que...
3: Pobre y no. Aparte de esto, tenemos un hijo y lo pueden meter a la cárcel.
9: Sí.
3: Yo no sé qué voy a hacer tu hijo, y si lo meten a la cárcel.
9: Y te vas a hacer tú con el bebé, que no más.
3: Ajá, yo le dije, está bien que mi mamá me apoye, pero de todos modos eres su papá.
9: No manches. Y es que mira, Luis no hablas conmigo.
3: Necesito que hable con él, señora, y que regrese ese dinero.
9: Sí, pásamelo.
10: Bueno.
9: Oye, Luis.
10: ¿Qué pasó?
9: ¿Por qué no devuelves ese dinero, hijo? Te van a meter al bote.
10: Ya lo sé, pero es que, digamos, se lo tomé como que prestado, pero lo voy a recuperar, Roberto.
9: No, hijo, se va a dar cuenta el señor, te va a meter al bote. Por favor.
10: Es que lo necesito para el bautizo, mamá. Entiéndeme.
9: No, mira.
10: Entiéndeme, en verdad, ese dinero es lo... Neta que lo voy a recuperar.
9: Mira, déjate decirte algo. Ese bautizo te vamos a ayudar, Alicia y yo. Alicia te va a poner la piñata, te va a poner la mesa de dulces, te va a poner el pastel. Tú no me
10: te vas a dejar. Entiéndeme, tengo deudas. Entiéndeme. Tengo gastos ahorita.
9: Hijo, por favor, entienden, deja ese dinero. Mejor pide prestado, no sé, podemos...
10: Se me hizo fácil, o sea, vi el dinero y se me hizo fácil agarrarlo.
9: No, hijo, te van a meter al bote, esto es un aviso, devuélvelo.
10: ¿Lo dejamos con el dinero, dime?
9: Pues baja y a trabajar mañana, devuélveselo.
10: Pero no se lo puedo devolver así de rápido, o sea, no. Si no me van a meter a la casa, me voy a decir, este güey, ¿qué va?
9: Entonces, ¿cómo lo tomaste? ¿Cómo fue la onda?
10: Oye, mamá.
9: ¿Qué pasó?
10: O sea, sí tomé el dinero, pero yo creo que sí lo hice bien. O sea, no se han dado cuenta.
9: Hijo, tengo miedo de que te metan al bote. Tengo mucho miedo.
10: Mira, ¿ah? Si lo devuelvo, me voy a quemar ya solo en la puri.
9: Pues no sé, devuélvelo poco a poco, no sé. Pero devuélvelo, por favor.
10: ¿Qué va a decir Roberto de mí? De que se lo voy a devolver el dinero.
9: Pues no sé, déjalo donde lo tomaste, no sé.
10: Pero si me lo dieron, un cliente me lo dio.
9: Pues le dices a Roberto, mira, fulano de tal me dio este dinero, ten, y ya, tan.
10: A ver, mamá, yo lo hice porque tú me estás presionando mucho con el dinero, con el bautizo.
9: No. El bautizo va a ser hasta abril, hijo.
10: Pero me estás presionando de que junte.
9: Sí, pues no de esa manera, Luis.
10: Pues se me hizo fácil agarrarlo.
9: No, hijo, no, devuélvelo. Tú dices, ¿sabes qué? Roberto fulano de tal me dio este dinero. ¿Qué? ¿Listo?
10: Ay.
9: Oye, mira, Luis, ¿qué prefieres? ¿Está en el bote?
10: A ver, mamá, ¿cuántas veces me has dicho de dinero?
9: Muchas veces, Luis, pero no va a ser mañana ni dentro de 8 días el bautizo. Tienes medio año para juntar ese dinero.
10: Pues puedo juntar más dinero en ese medio año.
9: Por eso, hace todo.
10: ¿No me dices tú que querías hacer una fiesta grande?
9: No. Alicia está muy emocionada porque me dijo, tengo muchos planes al bautizo. Dice, oiga, cuñada, yo voy a llevarle al niño, le voy a ponerle su pastel, le voy a ponerle sus dulces o su aguinaldo, no sé cómo se haría la fiesta. Ajá. Ahora estábamos haciendo planes, ya tu tía Lupe te va a ayudar a poner unos descuentos.
10: Es más, mamá, están dejando más dinero en el mismo lugar, puedo tomar un poquito más.
9: No.
10: En que se den cuenta, puedo agarrar un poco más.
9: Hijo, te van a meter algo. Algo, te estamos diciendo, Michelle y yo, por algo.
10: Mira, si necesitas, mira, escúchame. Si necesitas dinero, yo te lo puedo dar, nada más dime.
9: No, hijo, no. Yo no necesito dinero. Ya me voy a poner a trabajar otra vez. No, hijo, no sé, todo debo de ese dinero, por favor.
10: Créeme, de donde lo agarré, hay más dinero.
9: Ah, Cruz. Pero si te das cuenta, ese señor te va a pasar.
10: No se dieron cuenta, mamá. En verdad, no te preocupes.
9: Sí, hijo, pero a mí me da mucho miedo. Tienes un hijo.
10: Es como te lo dije a Michelle. ¿Puedo agarrar más dinero de ahí?
9: No, ya no te lo
10: dije. Y que se den cuenta.
9: No. Luis. Hazlo, por favor, no tomes nada. Ponte los zapatos de Pepín. ¿Cuánto tiempo tuvo preso?
10: Es que yo necesito el dinero, mamá. Estamos mal económicamente, yo necesito el dinero, entiéndeme.
9: Sí, hijo, pero ¿tú prefieres estar en el bote? ¿Tener dinero y estar en el bote?
10: Pues mientras estés bien ahorita, que no le falte nada.
9: No, pues no, hijo, estás a puente el señor. Uno sabe lo que tiene, ajá.
10: Mira, a ver, propóname una solución, o sea, dime.
9: Devuelve ese dinero, devuélvelo.
10: Sí, ajá, lo devuelvo. Y si me cacha Roberto, ahorita no se han dado cuenta.
9: Ay, Luis, no se te decí, pues si se da cuenta, ahí está.
10: No llores, mamá, no llores.
9: No estoy llorando. Me preocupa, hijo, me preocupa. No tomes ya más dinero, por favor. Trabaja limpio. Por eso estoy trabajando.
10: Pues sí, pero se me hizo fácil agarrar ese dinero. Pero ya. Tú sabes que yo trabajo bien, pero se me hizo fácil agarrar ese dinero.
9: No, hijo, a mí mejor pedir prestado a quien robar. ¿Sabes qué? Necesito un préstamo, préstame ya.
10: Neta, se me hizo tan fácil como si estuviera en la serie de La Casa de Papel.
9: Sí, pues sí, yo lo sé. Tú sigue trabajando, pero no robes, hijo, por favor, no robes. Entra en tu hijo y una mujer, ¿sí?
10: Entonces ya no entrego el dinero, o tú dime qué propones.
9: Yo propongo que lo metas ahí donde lo tomaste.
10: Pero si se da cuenta, Roberto, es a lo que voy.
9: Pues, ¿tú
10: y yo soy el único que entra ahí?
9: Y más a mi favor. Si tú eres el único que entras, o así fue Alberto o Luis, ¿no? Tú entra, devuélvelo y no sabes nada.
10: Mira, ya sé. Mañana me acompañas al trabajo y hablas con Roberto.
9: ¿Qué te le digo?
10: Pues que tú me lo pediste.
9: Ahí va a ser vieja, manda a su hija a robar, no manches, Luis.
10: Yo no.
9: No. Toma ese dinero, tómalo y llévatelo a donde lo tomaste, hijo.
10: Mamá, ¿soy tú? ¿Soy yo o eres tú?
9: A ver, no te entendí.
10: O sea, ¿sí me vas a hacer favor o no?
9: Te va a decir el señor que yo te estoy mandando a robar para mí. No, Luis, ni para ti ni para mí. Tú dices que tú entras, pobre, y devuelve ese dinero, ponlo en su lugar, tan.
10: Es que si me echo yo a mí la culpa, a mí me van a correr, me van a meter al bote. Mejor sí. Tú.
9: Si tú crees que yo me voy al bote, nos vamos a ir los dos, tú y yo. Los dos nos vamos a ir al bote. A la vez usted por mandar a su hija a robar y su hijo va a robar. A eso que nos vamos a ganar los dos.
10: Y ir al trabajo, mamá, y decir que tú me lo pediste.
9: No.
10: ¿Por qué no?
9: No, Luis. Tienes que hacer así como lo tomaste, lo debes de devolver. Y no echarle la culpa a nadie. Eres mi hijo y te quiero y soy capaz de meter la mano al hombre, pero de esa manera, no.
10: ¿Por qué no?
9: ¿Por qué no? Porque te van a decir que somos iguales de ratero.
10: Pero que tú me lo pediste. que tú me lo pediste.
9: Y tú muy obediente fuiste.
10: Porque estamos necesitados.
9: No, Luis, yo no. Vamos mañana. Y una solución debemos de tener.
10: ¿Y si vas a hacer ese favor?
9: Sí, yo te dije, y te lo voy a devolver.
10: Ah, bueno.
9: ¿A qué, a dónde nos vemos,
10: o qué? Okay? Bueno, contigo. si no me ayudas, no te lo regresamos.
9: No, lo tienes que devolver a fuerza. Por favor, Luis, aunque sea huevo, lo vas a comer. ¿Oíste?
7: ¡Alberto!
10: ¿Bien?
7: ¡Soy Roberto! ¡Alberto!
10: Mamá, ya llegó Roberto, mamá.
9: Sí, pues abre la puerta.
7: Dinero.
10: Mamá, no, el Roberto
9: lo
10: está
9: siento.
10: Aquí afuera.
9: Pues
10: mamá,
9: lo siento, padre.
10: Mamá, no, por favor. Mamá, por favor, ayúdame. ¿Qué hago?
9: Entrégate, Luis.
10: Ay. A ver, espérame, déjale abrir la puerta, espérame. ¿Qué pasó? Buenas noches.
7: ¿Qué pasó, Alberto? Ya vi las cámaras de... seguridad, ¿por qué tomaste los 15 mil pesos? ¿Qué pasó?
10: Es que mi mamá...
7: ¿Esa es la confianza? ¿Qué pasó?
10: Es que mi mamá me pidió dinero. Y lo tuve que hacer, señor Roberto.
7: A ver, ¿pero qué tiene que ver tu mamá en esto? No entiendo, explícame. Vimos las cámaras de seguridad. No sabes qué pena y qué decepción, de verdad.
10: Está enferma.
7: ¿De qué está enferma tu mamá?
10: Tiene una infección muy fuerte, señor Roberto.
7: Bueno, muy bien, pero me lo hubieras dicho, se habla. Te hubiéramos ayudado.
10: Es que tomé dinero por necesidad y no está muy enferma.
7: Está muy bien, yo lo puedo entender. Yo puedo entender, de verdad te lo digo, Alberto. Si tienes una necesidad, tú sabes que nosotros tratamos de ayudar, pero tú estás robando.
10: Aquí la tengo en la línea, señor Roberto. Aquí la tengo en la línea, mi mamá.
7: Tu mamá, a ver, comunícame. A ver.
10: Sí, claro.
7: Buenas noches.
9: Buenas noches.
7: Habla el señor Roberto, ¿quién es usted?
9: Soy su mamá de Alberto.
7: Señora, tanto gusto. ¿Qué pasó? ¿De qué está enferma, señora?
9: Yo no estoy enferma, señor. Tengo diabetes y todo eso no da de mi joven de ratero tomando un dinero.
7: O sea, ¿qué es mentira? ¿Una mentira más?
9: Sí, es una mentira más. Yo no sé por qué anda tomando Alberto dinero. Dice que necesita y que yo le estoy exigiendo. Yo les dijo que ahorre.
7: Es el colmo.
10: No,
7: mira,
10: mamá.
7: Primero... No robas, sí, falta de confianza, mientes. No, Alberto, discúlpame. Estás despedido, yo voy a hablar con el departamento jurídico. ¿No sabes qué? Voy a levantar una demanda en tu contra. Discúlpame. Señora, discúlpeme, de verdad, voy hasta las últimas consecuencias.
9: Lo siento, Luis.
10: Mamá.
9: Para que andas tomando un dinero, no es tuyo.
7: ¿Pensaste que no nos íbamos a dar cuenta?
10: Por favor.
9: Lo siento, es mi todo. Que te dijo muchas veces.
7: De verdad, Alberto, no, qué pena, me da una tristeza. Eres buen chavo.
10: Perdóneme, señor.
7: Señora, le pido una.

0: Oye, te estás autoflagelando. Pati, no te enojes, dile a tu mami por qué le hiciste la broma, por favor, adelante.
1: Pues porque anda muy enojada últimamente con nosotros dos, entonces para que se le olvide un poco el enojo.
0: Ah, neta, ¿sí? ¿Está enojada con quién? ¿Contigo y con tu esposa?
1: Sí.
0: ¿Está enojada contigo y le haces una broma?
1: Es para que se lo olvide, maldita.
0: Señora Patti, ¿qué le han hecho estos dos chiquitillos de Alberto y Michelle? ¿Qué le han hecho?
2: Este no se pone las pilas, señor. No se ponen las pilas. Ah, yo quiero que mi nuera sea una buena mujer, te vea al niño y todo. No estoy en contra de ella, pero sí me molesta que no se ponga las pilas la muchacha, el niño está enfermo. Y hasta ahorita últimamente también lo de su enfermedad de niño.
0: Chale, porque sí le pregunté a su nuera y creo que no hay buena relación entre usted y ella, no, según entendí. No. Sí, porque incluso le dijo, ¿no? Algo así. Oiga, y aparte, ¿qué hace su hijo también? ¿Por qué está enojado con su hijo?
2: Porque yo le dije que se ponga las pilas, no come, no me hace una comida al día, se levanta y se va a trabajar. Si no se echa ni un vaso de café para irse a trabajar.
0: No, pues así como le vamos a hacer si no alimentas la máquina, Beto, ¿cómo no se va a preocupar tu mamá?
1: No, bandita, al contrario.
0: ¿Neta solamente haces una comida al día? Bueno, y toma mucha agua, ¿verdad? Porque trabaja en una purificadora, señora, entonces. Oiga, doña Patti, ¿y nos ha escuchado en las bromitas del Panda Show?
2: No.
0: ¿Nunca?
2: Pero sí, hace tiempo, cuando iba a una pecera, oía esas bromas.
0: Ah, oiga.
2: ¿Qué pasó?
0: ¿Y sí se puede aliviar con su hijo y con su nuera? Ándele.
2: Por supuesto que sí, yo quiero mucho a los dos papás, pero te pasa bien.
0: Esta se llama la broma de la paz. Por eso le hizo la broma. Oiga, señora, pues fue un placer bromearla. Cuando quiera escucharnos, préndele a la radio a través de la mejor 97.7. ¿No tiene radio?
2: No, tengo puro teléfono.
0: Bueno, entonces en su teléfono baje la aplicación de Claro Música. Beto le va a decir cómo, para que nos escuche. Aparte, estamos ahí con censura y sin censura, para que se divierta y no esté solita ahí en su casa.
2: Gracias.
0: Doña Patti, le mando un beso y todos mis respetos, ¿eh?
2: Gracias, igualmente.
0: Pero qué bueno que cuando entró el supuesto patrón, le dijo a su hijo, enfrente la responsabilidad, ¿cómo no? Aparte de que come solamente una vez, ratero el hijo de la chilindrina. Pero bueno, familia, ¿cómo se oye el Panda Show?
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0: 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Y tengo a Jorge. Jorge, ¿para quién tu bromita?
7: Ah, bueno, a mi novia.
0: ¿Y cómo se llama tu novia?
7: A Lili.
0: Lili, ¿y dónde vive Lili? ¿En Nueva York o acá en México?
7: No, vive allá en Tecomán, Colima.
0: En Tecomán, Colima. ¿Y hace cuánto tiempo que son novios?
7: Ya un año y medio, fíjate.
0: Año y medio, wow. Así oye, es. ¿Pero son cibernovios o sí son novios?
7: Ah, bueno, de hecho nos conocíamos allá desde la secundaria, ¿ves? Y yo me vine para acá y oye, ya nos hicimos novio por medio de internet.
0: ¿Y en qué parte de Nueva York vives?
7: En Brooklyn, New York.
0: ¿Y qué haces por allá? ¿Qué se te perdió?
7: Aquí no me viene a dar la vida, ¿ves? Cuando de vos voy ahorita.
0: Oye, bueno, y entonces, ¿qué bromita para Lili, compañero?
7: Ah, fíjate que estaba pensando de decirle que, bueno, como no nos hemos visto ya de hace mucho tiempo y ya quedamos que iba yo a regresar en un diciembre, este año o el otro año, entonces le voy a decir que ya no voy a regresar, que ya me junté con un gay. Entonces.
0: No, pero o sea, tienes que decir suavecito. Dile, ¿sabes qué? Mira, lo estuve pensando, creo que el noviazgo que llevamos.
7: Pues no, sí. pues de hecho peleamos mucho a cada rato y la semana pasada peleamos y apenas ayer otra vez y aquí andamos, ¿no?
0: Ok, tú le argumentas todo eso, ¿sabes qué? Mira, pues eso no me hace feliz, y dile, bueno, y te voy a decir la verdad, hace un tiempo conocí a alguien. Alguien que empezó a tratar, yo no quería nada, pero no le dices.
7: Fíjate, de hecho yo le he contado, o sea, aquí donde yo trabajo en el restaurante, yo le dije, ¿sabes que hay un gay por atrás que

0: me insinúa y me dice cosas y me dice, ajá, y luego, no, pues nada, pues yo no le hago caso, digo.
1: Por eso, pero no se lo digas luego, luego. Empieza a platicar como si hubieras conocido a alguien y quieres tratarlo y que de repente tuviste algo que ver con esta persona y que te gustó, ¿sí me entiendes?
0: Le dije, es un gay, le digo, porque es gay, le digo, y a mí la neta no me gustan los hombres. Y dice, bueno, pues está bien, dice, como veas, pues tú estás solo por allá, dice, y tal vez te puede gustar. Le digo, ¿qué pasó? Le digo, no, sería yo incapaz de eso, pero pues ahorita le pienso decir así, ¿no?
1: Y vamos,
0: bueno,
1: a ver.
0: Pensaba yo tirártelo directo, así como que tú llamándole y diciéndole, ¿sabes qué? Deja de molestar a Jorge, Jorge es mío y toda la cosa, y aquí está conmigo. No. De su trabajo,
1: ¿sabes qué? Esto
0: está...
1: tiene que venir después para que me presentes formalmente con ella porque vamos a ser pareja. ¿Te late? Bueno, aguántame un tantito, no me cuelgues. Lunes 31 de agosto del 2026. Si quieres tu bromita, comunicarte de todo México al 800-726-3482. Desde los Estados Unidos, 855-2611-804. 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
0: Bienvenidos a un nuevo episodio. Soy Claudia Mejía. Creo que han escuchado por ahí en las noticias sobre este gusanito, el gusano barrenador. Hoy tenemos un invitado, es un infectólogo, es el doctor Bruno López. ¿Cómo estás?
4: Muy bien, muchas gracias. Gracias
0: por estar aquí y hablar sobre este tema. Sí da miedo, ¿verdad? O sea, sí ha como que metido miedito en la población.
4: Pues lo que se ve da más miedo, ¿no? A veces puede ser más peligroso para la vida en corto plazo una bacteria que no vemos, pero estos como los se pueden ver al ojo desnudo, como se dice.
0: Claro.
4: O sea, la verdad es que sí generan miedo. La invasión de animales o humanos por este tipo de moscas en su fase larvaria, que son los gusanos, y que esa es una miasis, ¿no? Prácticamente es el término de miasis. Pero esta es una fase intermedia de la vida de la mosca, ¿no? Tiene que estar, llega como la mosca, se para en el tejido, puede ser incluso en una herida, en los conductos auditivos, las orejitas de las vacas, en la boca de un humano, en una herida de un pie de un paciente con diabetes, por ejemplo, con pie diabetes. Se para ahí, deja sus huevos y esos huevos eclosionan, pues se abren, digamos, y se producen la larva, el pequeño gusanito. Y una vez en mosca va a otro, se reproduce con otro macho y va a volver a buscar otro sitio donde alojarse. Todas las moscas llevan esa fase. Hay una que es bastante curioso porque ella prefiere poner sus huevos. Se llama Dermatobia, le llaman la mosca peluda en algunas regiones. Aparte,
0: pues,
4: del gusano
0: guardado.
4: Se ve similar. La verdad es que la mosca sí tiene unas características en los colores. Por ejemplo, la mosca del gusano barrenador, el Coclidium hominivorax, que es un nombre así científico, digamos, tiene color como verdáceo. Es color verde.
0: Ay,
4: es grande.
0: Son esas moscas grandes.
4: Verdes, exacto. Ay. Con la espaldita así como verde.
0: Okay.
4: Y que vuelan, pues, rápido, a grandes distancias. Y pues se pueden diferenciar en la morfología que tiene. Lo que sí cuesta más trabajo es en la fase de larva, el gusanito, diferenciarlo de otras especies. Ahí sí, porque incluso tienes que verlo con el microscopio, ver ciertas estructuras. El problema del gusano barrenador es que puede dar cuadros graves porque le gusta el tejido humano vivo. Entonces es un parásito obligado, es decir, para que desarrolle todo su ciclo de vida necesita una herida de una persona viva para que ahí siga penetrando en el tejido. Barrena, es decir, por literal su nombre, entra, va escarbando el tejido sano y hasta meterse más adentro, hacer cavidades y crear hasta, y por arrastre pues lleva bacterias y ahí puede crear infecciones también ¿no? Por bacterias. Entonces esa es la importancia que tiene. ¿Qué pasa al ganado? El ganado pues se enferma, ¿no? Se enferma porque se llena, si lo dejan sin un tratamiento, penetra y le da un cuadro grave de invasión de este gusano. A la par, pues al abrirle esas cavidades, deja que bacterias entren y le da sepsis también al ganado y mueren.
0: Sí,
4: muchos
0: se pueden morir.
4: Exacto. Y es tan difícil a veces, en una sola puesta de una mosca de gusano barrenador, el Coclidium hominivorax, que es el nombre de la mosca, al poner en una herida, en una cavidad, sus huevos, ponen hasta 200 en una sola. Y de esos se almacenan hasta el 70%. ¿Cuántos gusanos se van a producir?
0: ¿Todos son los que barrenan?
4: Y todos a la misma par pueden ir barrenando.
0: O sea, es muy rápido.
4: Entonces, por eso a veces tienen que sacrificar al ganado. Porque ya están tan invadidos que es imposible quitarle todos.
0: Pero esto ya estaba erradicado.
4: Esto ya estaba erradicado.
0: Desde los 90s, ¿no?
4: Desde un programa de erradicación del 70 al 92. En el 92 se declaró que era libre de México y Estados Unidos. ¿Cómo lo hicieron? Pues liberaron muchísimos cientos miles de millones de machos, pero estaban radiados, o sea que eran infértiles, digamos.
0: Okay.
4: Entonces se reproducían con moscas hembras y las moscas hembras lo que tenían era producción de huevos sin larvas, o sea, eran huevos estériles, digamos, ¿no?
0: Uh-huh.
4: Y así ya dejaron que no se reproducieran hasta que finalmente desaparecieron. Esa fue la técnica que usaron.
0: ¿Y por qué ahora regresó?
4: El problema donde no realmente, aparentemente se había erradicado, pero había pequeños brotes, por ejemplo, en Panamá, en Puerto Rico.
0: Centroamérica.
4: En Centroamérica, en varios, en Venezuela. Y por ahí había esos pequeños brotes. Con la cuestión de la inmigración y el tráfico ilegal de ganado, ahí empezó, por eso Chiapas fue la primera zona. Y de ahí, así como hemos venido con los casos. Chiapas empezó primero el año pasado con hasta un total de, el año pasado cerró con 90 casos, en todo el 2025, y en 2026, al corte al 3 de julio, lleva ya 55 casos. y después empezó a extenderse ahora nuevamente a Hidalgo, a Jalisco, Hidalgo con 28 casos, Hidalgo con 13, de humanos, humanos con infección. Ha ganado, ha habido más. Oaxaca 39 casos, Puebla 35, Veracruz 90 casos, 24%, es el que más casos tiene ahorita en todo lo que va de este año.
0: ¿Cuál me impresiona los casos en humanos? Porque, ¿cuáles son los factores? Supongo que la mala higiene o la falta de higiene es lo que... pues provoca esto.
4: Bien lo comentaste, la falta de higiene es la primera parte de esto, ¿no? ¿Por qué? Porque si yo baño a mi perro o a mi gato, yo mismo me baño a lo mejor una vez por semana, pues dejo, o dos veces por semana, dejo que todos estos días una mosca se pare en una herida, en alguna lesión, más si es una persona ya frágil, por ejemplo, los animales, las mascotas a veces pueden ni siquiera darse cuenta, ¿no? Pero un humano, por ejemplo, con una pequeña herida, que mucho lo vemos, por ejemplo, con pacientes ancianos, ¿no? Que tienen ya algo de demencia, que solo están en cama y que pueden estar un poco descuidados porque no están al 100% con ellos, pues se le puede parar hasta en la oreja, en la nariz, y ahí dejar los huevos y convertirse en gusanos. Vamos a poner un ejemplo de un paciente con pie diabético que de por sí ya tiene demencia y que solamente está en cama, ya no comunica, tiene muy poca movilidad, y de repente pues llega, pues lo encuentran sus familiares con una lesión en su pie, con unas gusanos. Al menos para la persona que no se dedica al 100% a esto, ver los gusanos no va a poder distinguir si es una de estas de mosca doméstica o si es de gusano barrenador o Lucilia, no va a saber. Entonces hay que ver de que no se trate de que efectivamente que sea gusano barrenador. Y lo siguiente es que no podemos quitarlos y echarlos a la basura. ¿Por qué?
0: Porque eclosionan de nuevamente como mosca, ¿no?
4: Y digamos, vuelven a reproducirse y a contaminar el ambiente otra vez y a infectar otro pacientes o huéspedes. Entonces lo que necesitamos es quitar la mayoría. Recomienda, si no tenemos en ese momento la posibilidad de que nos ayuden a supervisar qué sea, echarlos en un frasco con alcohol. Con alcohol prácticamente se preservan intactos. Mueren, pero se preservan intactos los gusanos. Echamos una porción en alcohol y lo demás tenemos dos opciones. Una es incinerarlos o inundarlos de alcohol y dejarlos en un recipiente cerrado. Aparte de las muestras que ya tenemos, ¿no? O jabón, agua de jabón y dejarlos ahí encerrados. No recomiendan enterrarlos para que puedan reconocerse al microscopio de qué se trata. Si es Lucilia, si es la mosca doméstica, no pasa nada, ¿no? Finalmente tenemos muchos años viviendo con ellos. Lo ideal es tener mosquiteros, una buena higiene, si se encuentran, reportarlos para ver de qué se trata.
0: ¿Estas son como medidas ya teniendo ahí al gusano?
4: Sí, hay que ir a atenderse porque sí tiene sus cuidados cómo retirar estos gusanos. A veces si uno los retira nada más, la misma persona familiar del paciente los retira, puede a veces también lastimar al paciente, puede favorecer que también haya una infección. En este momento que como vemos vamos en incremento de casos, sí es importante cada vez que lo tengamos, reportarlo y o acudir al centro de salud, a la clínica familiar, para que sea revisado.
0: ¿Qué otra medida importante de las que ya hablamos para reforzar?
4: El cuidado de pacientes que están postrados en su cama, pacientes que son inmóviles, pacientes que tienen alteraciones neurológicas que no permiten sentir incluso dolor a veces o comunicar qué problema tienen. Esos son los que deben tener especial atención e incluso hacer una rutina diaria o cada vez que se haya el baño de estos pacientes, el aseo de ellos, revisarles la oreja, revisarles la nariz, revisarles la boca, incluso hasta las cavidades genitourinarias, por ejemplo, ¿no? La vagina, el ano, a veces también es un lugar donde se pueden alojar las moscas y ahí dejan los gusanos. Y muchas veces puede pasar mucho tiempo ahí y nadie se asome a ver. El gusano barrenador, cuando ya empieza a dar síntomas, incluso dolor en el paciente, ya seguramente ya penetró más las cavidades. O sea, cuando está muy superficial, la verdad es que ni siquiera puede dar nada. O a veces puede ver uno, por ejemplo, una herida que se pone más roja, o que se abulta, ¿no? Se hace un bultito en el tejido. La oreja, por ejemplo, hasta que ya empieza a penetrar el tímpano, más adentro, ahí es donde ya empieza a dar dolor, pero puede no dar ningún problema. Entonces aquí yo creo que no es conveniente esperar hasta que haya un síntoma.
0: Si llegamos a ver esto en pacientes, en mascotas, ya decíamos que hay que reportarlo para, ya tengo el número, es el 800-751-2100. Él es el doctor Bruno López, infectólogo. Gracias por estar aquí.
4: Muchas gracias.
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0: 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Eso de que no entra mi llamada ya no es pretexto, porque ahora tienes arroba quiero una broma.
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2: Ya estamos de vuelta contigo con toda la actitud en este lunes 31 de agosto del 2026. Toda la diversión la encuentras aquí a través de la mejor FM. Estamos en cadena. Redes sociales disponibles para ti, Facebook e Instagram. Estoy como Panda Zambrano 25, por la X me encuentras en arroba quiero una broma, más diversión, y tengo a Gustavo. Hola, buenas noches, ¿cómo estás?
3: Bien, bien, aquí chambeando.
2: Órale, ¿a qué se me dedique el amigo Gustavón?
3: Ahorita hablo de comerciante, mi amigo.
2: Ah, qué chido, ¿y qué vendes? ¿Qué vendes?
3: Pues ahorita andamos vendiendo grasas, faros, cuánta cosa se nos atraviese.
2: O sea que lo que se te cruza, tú lo vendes.
3: Simón, así es.
2: Eso, bueno, pues para aliviarte, platícame, ¿para quién la bromita, Gustavo?
3: Mira, eso a la mamá de mis chavos.
2: Ok, ¿cuántos chavos tienes?
3: Míos dos, mantengo, pero míos dos.
2: Ah, bueno.
3: Tres.
2: Ok, oye, pero la dijiste para la mamá de mis chavos, o sea que ya no estás con ella, ¿o qué onda?
3: No, ya tiene años que no estoy con ella.
2: ¿Cuánto tiempo que te separaste?
3: 7 años.
2: ¡Órale! ¿Y me dices que se llama cómo?
3: Ella se llama Yolanda.
2: Yolanda. ¿Y qué bromita para Yolanda, para tu ex?
3: Mira, el problema está así. Bueno, no el problema, la broma está así.
2: A ver, échale.
3: Como yo estoy con una pareja y mi hijo se vino a vivir de hace como 7 meses para acá.
2: Ok.
3: Entonces, con la que estoy ahorita, le hace mucho de pedo porque tira cosas, no recoge las cosas, no lava los trastes. No hace lo que tiene que hacer, ¿no?
2: ¿Quién, tu mujer o tu hijo?
3: Mi hijo. Como participante de la casa, luego no la tora, ¿no? Aunque le conmigo bien duro, le friega bien duro conmigo, pero pues en la casa luego se olvidan esos detalles.
2: Bueno, y también como tiene obligaciones al momento de vivir en familia y estar bajo un techo, ¿no?
3: Sí, aparte su mamá pues le cuidaba todo.
2: Okay.
3: Le hacía todo.
2: ¿Cómo se llama tu hijo?
3: Se llama Ariel.
2: Ok, ¿cuántos meses me dices que está viviendo contigo?
3: Hace como 7 meses.
2: ¿Y tu mujer se llama cómo?
3: Se llama Marisol.
2: ¿Cuánto tiempo con Marisol?
3: Ya 7 años, desde que me separé con Yolanda, 7 años.
2: Ándale, ¿y tienes hijos con Marisol o no?
3: No.
2: ¿Y por qué Ariel toma la decisión? Digo, está chido, ¿no? Pero nada más para saber de salirse de con mamá e irse con papá.
3: Es que ya también se portaba mal el güey.
2: Chale, yo sé que no tiene remedio.
3: No, se vino acá a estudiar.
2: ¿Qué edad tiene tu hijo?
3: Tiene 19 años, iba a entrar al ejército, nada más que por un puntito no pude entrar.
2: ¿Neta, por un punto?
3: Por un puntito.
2: ¿Y lo va a volver a intentar o no?
3: Está obligado a tener 7.0 del bacho.
2: Ajá.
3: Y sacó 6.9.
2: Bueno, pues medio burris, ¿no? Pues digo, 6.9, pues sí está bajo. La neta. Oye, entonces está contigo tu hijo Ariel, vive con Marisol. ¿Tienes hijos con Marisol o no?
3: No.
2: ¿Quién está bajo el mismo techo? ¿Eres tú, es tu hijo, es Marisol?
3: Y un chiquitín de 12 años.
2: Ok, ¿y ese es hijo de Marisol, supongo?
3: Sí.
2: Ok, bueno, ¿y de qué se trata la bromita, Payolanda?
3: Mira, la broma es de que ahorita mi hijo, como acaban de tener un problema,
2: ¿quién
3: de que
2: es?
3: Lo regañé, yo regañé muy feo a mi hijo, ¿no?
2: Uh-huh.
3: Porque se mete mucho, ¿no? Con mi hijo, Marisol.
2: Okay.
3: Bueno, en respectiva, está bien, ¿no? Para mi hijo, yo le digo, está bien, así estás disciplinado, ¿no? Pero hubo un problemilla ahí que se tomó unas cosas Tomó un líquido de ahí de la tienda donde tenemos la tienda, pues, ahí de la
1: casa. Tiene una tienda, okay.
3: Sí, y y como no la apuntó de que se la tomó para llevar un buen historial.
1: Claro.
3: No la apuntó y pues se enojó y yo pues también le grité a mi hijo muy feo. Él se quejó con su mamá me la hizo dar cosa a mí y se hizo una rebombaraba.
1: Entonces no, pues, viene, ¿cómo por, no?
3: Viene por lo mismo, ¿no? A la broma es de que ahorita lo tratamos de chacho, ahorita ya te lo paso a él, y él empieza la broma, lo tratamos de chacho que lava la ropa de Marisol, que lava la ropa de Gabriel, Gabriel es el chiquitín. Ajá. Y que todavía con la rayita de canela y ahí lo tiene que lavar. Y yo todavía,
1: o sea, que
3: le voy
1: prácticamente
3: a quitar...
1: Ariel está harto de ser el ceniciento.
3: Así es.
1: ¿Y qué le va a pedir que pues, que regresa con la mamá o que hable contigo? ¿Cuál es el siguiente paso?
3: Se va a quejar, él se va a quejar. Y en cuanto se esté quejando, ya cuando ya no pueda más quejarse, ya que esté en lágrima de llanto de ceniciento, yo ya llego y le voy a decir, ¿qué estás de niña ahí?
1: Sí, aquí ya le hablaste
3: a tu mamá. Y vas a hablar, y luego ya le quito el teléfono y ya hablo con la mujer y le empiezo a decir que esa es la educación que le dio.
1: Claro que por su culpa no lo enseñó a ser, digamos, una persona limpia, colaboradora, etcétera. Oye, ¿y viven en la misma ciudad, Yolanda y tú, o en diferentes?
3: No. No, si hubiéramos vivido en la misma ciudad, yo hubiera tronado. No, ahí está en Ciudad Valles.
1: En Ciudad Valles, San Luis Potosí. ¿Y tú dónde estás?
3: Yo estoy en Mezclalpan, al lado del aeropuerto AIFA.
1: Perfecto. Exacto. Pues, entonces empieza la bromita
3: Ariel.
1: Ariel, a ver, échamelo. ¡Échamelo! ¡Viene de ahí!
3: ¿Qué onda?
1: ¿Cómo estás, mi querido Ariel?
3: Pues ya listo, preparado, ya que empiece la bromita.
1: Ya que empiece la diversión. Oye, ¿de quién fue la idea de la broma? ¿De tu papá o tuya?
3: Pues mira, una vez le dije, oye, hay que hacerle una broma a mi mamá en el Panda Show. Y pues dijo, mi papá, va, hay que hacerla. Y así, agrega el número a tu teléfono y mándale mensaje. Y pues ya así fue planeado.
1: Oye, carnal, ¿y tu mamá ya tiene pareja?
3: Sí, ya tiene pareja, ya lleva un tiempo con ella.
1: ¿Y cómo te llevas con quién?
3: Sí, chido, no, con él nunca ha habido algún problema o así. Todo bien.
1: Esta broma es la del ceniciento, me hacen limpiar, planchar. Bueno, planchar no, porque como que eso no te lo creería, pero
3: pues
1: barrer.
3: Sí, también.
1: Hacer actividades de casa, y no solamente para ti, sino para tu... bueno, no viene siendo tu hermano, sino el hijo de Marisol, que es Gabriel, y que tu papá apoya, y que Marisol nada más te trae y que tiende la cama, pero no solamente la tuya, sino la de ellos. O sea, haciendo labores de casa, pero las tienes que engrandecer para que tu mamá se enganche. ¿Ok? ¿Estás listo?
3: Estoy listo, preparado.
1: Vámonos, señores, en directo desde el Panda Go Center. La diversión, las bromas están en este Casto Show.
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1: Excelente. Tonito de desesperación. Frustración.
3: Sí, no tengo todo ya con mi mamá. Va a fluir esto chido.
1: Ay, no le entra.
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11: Bueno.
3: Hola, mamá, soy yo, Ariel.
11: ¿Qué pasó, hijo? ¿Cómo estás?
3: Pues aquí te estaba saludando. Te marcaba para ver cómo estás.
11: Bien.
3: Sí. Te marcaba porque también te iba a contar algo, porque la neta tengo unos problemillas ahí en la casa con mi
11: ¿dónde?
3: Papá. Ah. En la casa. Sí, ves que la otra vez habían enojado que había agarrado una bebida. Ajá. Había agarrado una bebida y pues no la puse en el inventario, no la anoté.
11: Ajá.
3: Y pues Marisol se enojó y así, y pues ahí sí ves que me gritó mi papá y todo.
11: Sí, de los mensajes que me dijiste.
3: Pues haz de cuenta que pues yo ahí lavo el carro y saco las cosas, ma, y no manches, mi papá, ¿sabes cómo es? Bien regañón y me empieza a regañar bastante porque dice que no hago las cosas bien cuando las hago.
11: Que él las quiere a su modo.
3: Sí.
11: Ajá.
3: Pues haz de cuenta que yo lavo el carro y así. Uh-huh. Entonces el otra vez la otra vez me pusieron a lavar, me dijo mi papá, no, no llegué a la hora que me dijo. Ajá. Y pues me dijo, no, vas a tener que lavar mi ropa.
11: ¿La ropa de él?
3: Pues, sí.
11: Tata, ¿que por eso tiene vieja para que la lave?
3: Ajá, no, hey. Y pues espérate, haz de cuenta que me pone a lavar la ropa. Y ajá. Pues yo no la lavé.
11: Ajá.
3: Y me dice, y no manches, mamá, la neta que con mi papá estoy ya muy frustrado y la neta ya Marisol tú también ahí molestándome.
11: ¿Y de qué te dice?
3: Pues de que Ariel dobla esto, Ariel los trastes, Ariel no ha doblado tu cama. Cuando pues son apenas son las 10 de la mañana que estamos desayunando y yo desayunando la doblo.
11: ¿Y el escuincle qué hace?
3: Pues no, pues el ¿cómo se llama? El Gaby pues no hace nada, ese cuate se queda ahí sentado y no hace nada, nada más ve la tele. Uh-huh. Mamá, pero pues yo lavo así, pero haz de cuenta que no lavé la ropa de mi papá.
11: Ajá.
3: No la lavé y me dice, no, ahora vas a lavar la ropa de Marisol y de Gaby, del hijo.
11: Pero...
3: No manches, mamá, ahí yo no la he querido lavar y no manches, me tiene ahí
11: la
3: y lávala.
11: Y o sea, la lave.
3: La quise echar a la lavadora, mamá, y no manches, me dio bastante asco. Mamá, deja los calzones con rajita de carne, mamá.
11: ¿Quién la deja así?
3: Pues la Marisol.
11: Cocina.
3: O sea, no, me da bastante asco, la neta. Pues.
11: No, Ari, pero... Ahorita voy a hablar.
3: No manches, mamá.
11: Ahorita voy a hablar. Ahorita le voy a marcar.
3: Acá estoy. ¿Qué pasó?
11: Está marcando, está hablando.
3: Con mi mamá. Te digo que te hubiera puesto...
11: Pásamelo.
3: A ver, espérate, ya.
11: Pásamelo.
3: Bueno.
11: Ey.
3: Oye, ¿qué pasó? ¿Eh? ¿Qué te está diciendo ahora la niña esta?
11: Pues dice que tú que estás fría y que porque no hace qué hacer y que no, lo pusiste pues ahí, que te lo pusiste a lavar tu ropa y que no la lavó.
3: Pues
11: y ahora como no la lavó,
3: fíjate,
11: como no la lavó, que ahora vas a lavar la ropa de Marisol y de Gaby. ¿Cómo está eso?
3: No, pues es que tiene que aprender lo que tú no le hiciste,
11: ¿no? Gustavo, no, o sea, te pasas también, tú también de...
3: Tú no lo educaste para nada.
11: Y ahora me vienes a decir que no lo... ¿Y tú qué quieres, Blanca Palomita?
3: Mira, él aquí tiene responsabilidades y aquí se vino a ser un hombre. Él tiene
11: hombre,
3: que hacer todo lo que
11: hombre,
3: yo le diga.
11: Hombre, pero estás hablando de... Gustavo, ¿cómo lo pones a robar?
3: Y yo no te estoy hablando con grosería.
11: Es lo mismo, Yo te dije que siempre ibas a defender a tu hijo y lo estás diciendo como chacho.
3: Los calzones a mi mujer, se queja de que tiene un ratito en medio, pues también, pues...
11: Oye, no manches, Gustavo, ponlo a lavar los trastes, no a la ropa de una vieja, no manches.
3: Pues es que lo tiene que hacer así, es una disciplina.
11: No, Gustavo, no, así no son. Si quieres que tu hijo te quiera, lo estás diciendo que te odie, es lo que quieres. O sea, ¿qué te pasa?
3: Es que ya me tiene hasta la madre, no hace ni madres.
11: Por eso le ando pura...
3: Sí, igual de flojo que tú.
11: Ajá, ¿y qué tienes? Ponlo a estudiar, tú dijiste que te lo ibas a llevar a estudiar. Tú dijiste, lo ibas a meter.
3: Pues si no sabes, lava trastes, menos vas a...
11: Déjalo que no lave los trastes, tiene que estudiar.
3: Cállate, hija. No nos complican las cosas. No te vas a ir, y tú no lo vas a, ni le vas a mandar para el pasaje, ni vas a venir por él, Yolanda.
11: Yo es capaz de venir por él, Gustavo, y es más, me vale más si te meto al bote, así fin de cuentas.
3: Él tiene que aprender una disciplina aquí, esa disciplina, como no la tiene.
11: Gustavo, sí, ¿cómo es no? Una disciplina, pero no una disciplina que cómo lo estás haciendo.
3: ¿Cómo quieres que lo haga? No hay de otro modo con este c***ón.
11: Pues no, que madre. él te ayuda a trabajar, ¿no?
3: Pues si es un gatito, aquí tiene que aprender.
11: Es que no es un gatito, es tu hijo. Acuérdate cuando tú andabas de drogadicto.
3: ¿Qué tiene que ver? ¿Qué tiene que ver eso?
11: Por eso, las mismas consecuencias. Es lo que está pasando a Ariel. Es lo mismo. Acuérdate cómo te decía tu mamá también. Bueno. O sea, ahora quieres que sea un niño porque no se le dio el ejemplo.
3: Ah, pues no, porque tú te lo llevaste desde chiquito. Es el ejemplo que tú le diste.
11: No es el ejemplo, no es el ejemplo, Gustavo.
3: Ay, ¿cómo no?
11: Es el error que cometiste. Es el error que cometiste.
3: Es mi hijo y yo lo tengo que hacer responsable, cosa que tú no hiciste. Y mira, la verdad es que ya me tiene hasta la madre. Te voy a decir una cosa. Te voy a decir una cosa muy importante. Quiero que me pongas mucha atención.
11: Te estoy escuchando.
3: ¿Cómo se escucha el Panda Show? Que esto es una broma.
1: ¡Yolanda, estás en las bromas del Panda Show! ¿Quién? ¿Tu hijo o yo? Oye, Yolanda, sacaste los trapitos al sol. Gacho, sí, mi gacho, Se ve que
11: no,
1: es.
11: Ya me van al chupón, yo tengo las venas paradas ya.
1: Se nota que es una finísima, finísima familia. Oye, yo platicaba con tu hijo Andrés y le preguntaba de quién fue la idea de la broma. ¿De quién crees que haya sido? ¿De Gustavo, tu exmarido, o de Ariel, tu hijo?
11: Del Gustavo. Tú puedes ser del señor Gustavo.
1: Respuesta equivocada, porque la idea fue de el Ceniciento. O sea, de tu Oye, pero cuando te dijo que le lavaba los calzones y la ropa, Marisol, te pusiste, pero punky.
11: No. Yo soy una madre que defienda a sus hijos.
1: Ah, no, sí. Ariel, dile por qué la broma a tu mamá, carnal.
3: Porque te quiero mucho, mamá, ya sabes que...
11: Ay, cuando me hice pasar un corajote de aquellos.
3: No, pues ya sabes que cuando estaba viendo ya, pues también te hacía enojar. Y dije, pucha...
11: Ya no le he hecho enojar,
3: vamos a hacerle una bromita con el Panda.
11: Ay, qué huerco. Ahora voy a escuchar, ya tenía años de no escuchar el Panda, yo ahora lo voy a escuchar, que se le sigo.
1: Está bien, mira, salimos ganando. Qué bueno que escucharás nuevamente las bromitas del Panda Show.
11: No, hombre, se pasan.
1: Ahí estuvo la bromita, Yolanda. Pues te mando un abrazo, Gustavo. Ariel, Yolanda, díganme, ¿cómo se oye el Panda Show?
11: A toda

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2: En este lunes envía tu mensajito y escúchate el Panda Show al 55760-PANDA. 55760-PANDA. Te acompaño a través de la mejor FM en cadena y también por la aplicación de Claro Música, último día del mes de agosto. Y estoy en Querétaro, ahí está Omar. Buenas noches.
3: Hola, ¿qué tal?
2: ¿Para quién la bromita, Omar?
3: Va a ser la bromita para mi compadre, Manuel, que mañana se nos casa.
2: No manches, mañana. Híjole, ¿después de cuánto tiempo de andar de novio?
3: Como unos 5 años, 6 años, por ahí más o menos.
2: Entonces, ¿a qué horas es la misa mañana?
3: Mañana a las 2 de la tarde.
2: ¿Y qué bromita quieres para tu compadre, Manuel?
3: Mira, hace unos días estuve platicando con él. Pues ya tiene los preparativos, todo bien. Nada más que lo religioso, pues él, ahora sí que todo lo que es la celebración religiosa, pues él no es muy, muy afán de esto, ¿verdad?
2: Entonces, ¿y por qué lo está haciendo entonces?
3: Pues yo creo que por ahí andar quedando bien con la novia. Cumpliéndole el propósito.
2: O sea, prácticamente por ser feliz a esta chica que se llama ¿cómo?
3: Rocío.
2: Rocío, ok. Bueno, ¿y qué más?
3: Mira, pues ahora sí que estuve platicando con él, lo que me comentaba, que ahí las pláticas prematrimoniales fue donde tuvo por ahí como que no le sabía mucho, por lo mismo de que no es muy apegado a la religión, pues entonces por ahí empezamos lo que es la bromita, ¿no?
2: Okay.
3: Y me gustaría que te hicieras pasar pues por el padre, no sé, el padre Pedro, que es el que supuestamente los va a casar el día de mañana.
2: ¿De qué parroquia? ¿Dónde está la parroquia? ¿O la iglesia?
3: La parroquia es la San Francisco de Galilea, en el pueblito Corregidora.
2: Ah, pueblito Corregidora. Ok, ¿qué más?
3: Correcto. Entonces, pues ya que le empiezas a preguntar unas preguntitas así como que qué te parecieron las pláticas prematrimoniales, se va a poner un poquito nervioso. Entonces, pues, seguirle preguntando, no sé, ya algo más interesante como los principios y los valores del matrimonio, los valores de la familia, sexualidad, reproducción, ahorros administrativos de pareja. Y cómo, pues, se
2: ¿estás leyendo tu acordeón o qué, compadre?
3: No, estudiado.
2: Ándale, o sea que preparaste la bromita. Ok, sí, eso me parece perfecto. Ok, oye, pero a ver, hablando de estudiar la bromita, dices que como que en las pláticas prematrimoniales o prenupciales, como que no estuvo muy convencido. ¿Cuándo fueron? ¿Tienes ese dato? ¿Hace una semana, 15 días?
3: No, por febrero más o menos.
2: Ah, o sea, ya tiene. Ok. ¿Y de pura casualidad no sabes si se las dio él o ella, hombre o mujer?
3: ¿Cómo?
2: Sí. ¿Quién impartió estas pláticas?
3: Ah, las pláticas las impartieron así unas personas ahí de la iglesia, no sé cómo le llamen estas personas.
2: Ok.
3: Pero fue una pareja la que les dio las pláticas.
2: Ah, la pareja. Ese dato me ayuda. Bueno, ¿qué más?
3: Sí, entonces, como pues no sabe mucho de esto de religión, pues el padre se va a ver obligado a decirle que se ve una penosa necesidad de cancelarle la celebración religiosa por no tener en claro lo que es un matrimonio ante Dios.
2: Ok, entonces tú quieres que lo salude muy cordial, hablo para verlo de mañana, le hago ciertas preguntas que acabas de mencionar y lo vaya llevando a tal grado que le diga que no está preparado y por tal caso vamos a cambiarle la fecha posterior.
3: Correcto.
2: ¿Y por qué esta broma, Emanuel? Si ya mañana se casa tu compadre.
3: No, pues para que dice que no está nada nervioso, pues hay que ponerlo un poquito nervioso, ¿no?
2: Oye, ¿y te agarraste a alguien de cómplice? ¿Sabe la novia?
3: La futura esposa.
2: ¿Sí sabe?
3: Sí, ella sí sabe.
2: Oye, ¿y qué te dijo cuando le dijiste, oye, le voy a hacer una broma a mi compadre?
3: No, o sea, todo da para que se aliviane.
2: Bueno, ¿estás seguro de la broma?
3: Segurísimo.
2: Pues vamos a pegarle, señores, en directo desde el Panda Center. Las bromas están en Hasta Casto Show.
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5: Buenas noches, pandita. Mándame un saludito. Te estoy escuchando desde Tijuana, pa. Buenas noches. Saludos a toda la familia Caona.
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7: Hola.
2: Buenas noches.
7: Buenas noches.
2: Hable el padre Pedro de la parroquia de San Francisco de Galilea. ¿Con quién tengo el gusto?
7: Emanuel, para servirle, padre.
2: Emanuel, recibe la bendición del Señor, hijo, donde quiera que estés. Me da mucho gusto saludarte. ¿Cómo estás?
7: Muchas gracias. Bien, padre.
2: El día de mañana hay una ceremonia religiosa para recibir la bendición relacionado al sagrado matrimonio con Rocío, tu prometida, hijo. ¿Cómo estás?
7: Bien, bien, un poquito atareados, pero bien, todo en orden.
2: ¿Y atareado por qué?
7: Pues sí, arreglando detallitos de la fiesta y cositas así. Y bueno, pues andamos ahí, corre y corre, padre.
2: ¿Ya has recibido incluso las pláticas prenupciales?
7: Sí, ya, padre, ya las tomamos.
2: ¿Y ya te confesaste, hijo?
7: Sí, padre.
2: ¿Cuándo te confesaste?
7: La semana pasada.
2: ¿Pero cómo, hijo?
7: Sí.
2: Tiene mucho tiempo. No sé si te comentaron en las pláticas prenupciales que como máximo lo que es el secreto de confesión tiene que ser en un plazo máximo de 24 horas.
7: Ah, ok, padre.
2: Y te preguntarás no, pues, por qué,
7: mañana,
2: hijo.
7: Mañana pasamos tempranito, sin falta.
2: Eso es importante, hijo, porque si lo claro hiciste sí. Hace una semana, bueno, pues en realidad ya pudiste haber cometido algún pecado en esta semana.
7: Claro, sí.
2: Bueno, el motivo de mi llamada primero es saludarte. ¿Y cómo está Rocío?
7: Bien, también ahí atareadilla.
2: Muy bien, hijo. Bueno, yo soy el sacerdote designado para mañana, pues darles la bendición en punto de las 2 de la tarde, pero casi siempre yo trato, pues, de platicar con los feligreses y el matrimonio que voy a unir en este sacramento. Y me gustaría preguntarte, ¿por qué te quieres casar con Rocío?
7: Pues, por amor, padre.
2: ¿Cuánto tiempo llevan juntos, Emanuel?
7: De noviazgo como 6 años, padre, aproximadamente.
2: ¿Y cómo es que ustedes se conocen?
7: Es prima de un amigo.
2: ¿Tú sabes que los principales valores en un matrimonio qué son, hijo?
7: Pues el amor, el respeto.
2: ¿Y qué más?
7: La comprensión a la pareja, el diálogo.
2: Pero bueno, si tú tomaste las pláticas prenupciales, ¿sabes cuáles son los valores del sagrado matrimonio?
7: Sí.
2: Coméntamelos, Emanuel.
7: Bueno, me agarró ahí un poquillo fuera de lugar y hasta manejando, pero ¿será posible que le pueda llamar en un ratito más, nada más que deje de manejar?
2: Bueno, tú puedes hablarme cuando gustes, hijo, pero estoy pues prácticamente ya preparándome para descansar. Y decidí llamarte precisamente por, como te comentaba al principio, sí me gusta mucho platicar con las personas que voy a casar, porque luego me enfrento que incluso son hasta obligados por la familia. El sagrado sacramento del matrimonio tiene que ser por amor y por voluntad propia. Por eso te pregunto, ¿hay algo o alguien que te obligue?
7: No, nada de eso.
2: Muy bien, entonces respóndeme lo que te pregunté, hijo. ¿Cuáles son los valores?
7: Híjole, padre, si no, déjeme orillo, pues, mejor.
2: Adelante.
7: No, la verdad es que no recuerdo, padre, ando un poquito vuelto loco con varias cosas que traigo en la mente y la verdad no recuerdo al 100%.
2: ¿Eres católico por convicción o por herencia, Emanuel?
7: Pues yo creo que por las dos, padre.
2: Entonces, bueno, si eres católico, y bueno, ya eres un hombre en toda la extensión de la palabra, y quieres recibir el sagrado sacramento, dime cuáles son los 10 mandamientos, Emanuel.
7: No robarás, no pecarás, honrarás a tu padre y madre. Bueno, Son varios, pues, pero no traigo ahorita aquí en la mente, padre, perdón.
2: Claro que son varios, hijo, y es algo que tú te debes de saber si eres un católico. El día de mañana tú entregarás las arras matrimoniales. ¿Cuántas son y qué significado tienen estas arras matrimoniales, Emanuel?
7: Híjole, padre, ¿para qué le miento? No sé, padre.
2: Ave María Santísima, hijo. Me dejas frío. Me dejas confuso. El día de mañana, el lazo será puesto en el cuerpo de ustedes. ¿Qué significado tiene el lazo matrimonial? ¿Qué simboliza?
7: La unión de la pareja.
2: La unión eterna entre los novios.
7: Ajá.
2: Así es. ¿Y tú crees que estás preparado para recibir este lazo?
3: Ay, no, no sé responderle. No estoy seguro si sí o no.
2: Ay, hijo, me inquieta tu respuesta y creo que definitivamente no estás seguro.
6: ¡Oh, Dios!
2: Me apena y me dejas triste, porque puedo percibir que no estás preparado para recibir la bendición del Señor y recibir el sacramento.

0: La mente quieren casarse por cumplir el deseo de la pareja, del padre, madre o de la abuela, o no sé, o posiblemente para que esto termine en una gran celebración y se embriaguen.
1: ¡Ay!
0: Pero no estás preparado por convicción a recibir la sangre de Cristo. A que lazo una entre la eternidad entre tu novia y tú. Que estas arras matrimoniales sean intercambiadas entre ustedes. No estás preparado. Habla con tu pareja, hijo, y lamentablemente yo los espero dentro de 3 días. Vengan a la parroquia de San Francisco de Galilea. Y por favor, vuelvan a hacer una nueva fecha. Pero antes sí te digo que para que pueda consumarse esta ceremonia, tendrás que repetir las pláticas prenupciales. Y con convicción y conocimiento para que aprendas, lee, hijo, lee el testamento. ¿A cuántas veces has leído la Biblia, Emanuel?
2: No, muy pocas, ¿para qué le miento?
0: Ahora entiendes por qué mi decisión. ¿Y ese silencio?
2: Pues no, pues que ahora sí que voy a hacer con todo, ¿no?
0: ¿Qué es hacer también con todo? No entiendo ese término, Emanuel. ¿Qué es hacer con todo? ¿Estás ahí?
2: Sí, aquí estoy.
0: ¿Y por qué no obtengo ninguna respuesta? En fin, hijo, si no quieres hablar, entiendo. Así que acércate a la oficina y pide una nueva fecha para que te otorguen pláticas prenupciales y una nueva fecha para que te unas en matrimonio.
2: Sí, yo creo que pasa mañana temprano.
0: Claro, hijo, estás en tu derecho. Buenas noches.
2: Buenas noches.
0: Dios te bendiga, hijo. Buenas noches.
3: Omar está que se lo carga.
4: Sí, hombre. Ya me dije.
3: Oye, ¿escuchaste el silencio?
4: Sí, fue lo que más me preocupó.
3: ¿Por qué?
4: Ahora sí se puso nervioso.
3: Pues cómo no, pues si está recontra chimega nervioso. O sea, vi cómo yo hice tal cual lo que tú me dijiste.
4: Tu novia escuchando.
3: ¿Mandé?
4: Pero tu novia también escuchando.
3: ¿Está contigo ahí la novia? ¿Está escuchando? No. Hijo, me hubieras dicho. A ver, Rocío.
5: Sí.
3: Qué bueno que estás ahí. La verdad es que no lo sabía, Rocío. Oye, ¿no te ha llamado?
5: No me ha llamado. Era okay. Lo que estaba checando, pero no.
3: ¿Te gustaría participar en la broma?
5: Ay, no.
3: Ay,
5: sé.
3: A ver, ya, mira, ¿qué dice la banda?
6: Sí.
5: No sé, el hombre me vaya a hacer una broma y entonces sí.
3: A ver, Rocío, primera pregunta, ¿sabes hacer llamada de 3?
5: No.
3: Ay, no manches.
5: No sé.
3: Chale. Omar, ¿quieres participar en la broma?
4: Ay, Dios.
5: Yo creo que sí, Omar. Mejor Omar, porque yo al rato me voy a divorciar al día siguiente.
3: A ver, entonces tú, Rocío, estás en Salamanca, ¿no?
5: En Salamanca, sí.
3: ¿Y tú, Omar, dónde estás?
4: En Querétaro.
3: Oye, pero hasta le hablaste a Rocío y te la pusiste de acuerdo, chale. Oye, Rocío, cuando te dijo Omar, oye, le voy a hacer una broma a mi compadre y todo, ¿no le dijiste, oye, está media manchada, no?
5: Lo pensé, pero dije, bueno, lo apoyo.
3: Está padre, ¿no? Pues yo creo que es como un regalo de bodas, ¿no? Está padre. Nunca se le va a olvidar. Omar, ¿tú sabes hacer llamada de 3?
4: Sí.
3: Ok, bueno, ¿con qué pretexto le puedes llamar a Omar? Yo supongo que eres uno de los principales invitados. Eres su compadre, ¿no?
4: Soy su compadre, es correcto.
3: Ok, ¿hace cuánto tiempo hablaste con él?
4: Hace unas 4 horas.
3: Bueno, ¿qué te parece este pretexto, Rocío? Te enfermaste del estómago, traes una diarrea cañona. Entonces, ¿qué entres diciéndole? Oye, compadre, quiero platicarte algo, ¿sabes qué? Me siento bien mal, tengo mucha diarrea. Pues sé que mañana te casas a las 2. Voy a intentar ir un ratito a la boda, a la ceremonia religiosa, pero si después no puedo acompañarte a la pachanga, espero que me entiendas. Ok, yo con esto pretendo que te diga, no, güey, pues ya no va a haber boda. O a ver qué te dice. ¿Te gusta el pretexto?
4: Sí,
5: está bien.
3: Vas con llamadita de tres, importante que la hagas. No te me vayas a zambranar, por favor. Es más, voy a ponerte este efecto, un efecto de perrito.

0: No, mejor esta. ¿Un ladrido? Eso querrá decir que estás enlazado. Si no escuchas el ladrido, es que no lo hiciste bien, ¿ok? Así que, llamadita de tres, las bromas están en este Cast Show.
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6: Bueno, ¿qué
7: más? Venga, compa, ¿cómo andas?
6: Vientos, güey. Bueno, medio sacado de pelo gacho, güey.
7: ¿Por qué, güey?
6: Que me quiere cancelar la boda un padre, güey. Que porque no le supe contestar un par de preguntas, ahorita me llamó, güey.
7: No manches.
6: Sí, güey, ¿cómo ves eso?
7: Hacer, güey.
6: Pues mañana voy a ir a misa, a la iglesia, a hacerla de pedo temprano, güey. Y no, si no, ni pedo, le hago pura fiesta y a la ch... pues no, también.
8: ¡Oh, Dios!
6: No, ya por eso tomé las pláticas y demás, güey. Y me empezó a hacer preguntas, pues la neta no se las supe responder, güey. No, y sí, güey. Te lo voy a llamar a mi vieja a ver si le llamaron a ella, güey. Bueno, le digo, padre, traigo un chingados en la cabeza y ando manejando y traigo un des... Y no, le valió madre, güey. Se la va a cancelar.
7: ¿Y en dónde andabas o qué?
6: Ando, vengo llegando al salón, güey. Vengo a ver cómo va a quedar porque tumbaron la palapa, güey.
7: ¿Y qué te preguntaron o qué?
6: Pues lo de las arras y dos, tres cosillas, güey.
7: No, man, sí.
6: Sí, güey. Sí, güey.
7: ¿Te
6: abro?
7: Yo no. También te quiero hacer una pregunta, güey.
6: ¿Qué pasó, güey?
7: Sí, güey. ¿Cómo soy el Panda Show? Que esto es una broma.
9: ¡A toda máquina!
0: ¡Es broma! ¡Emanuel, estás en las bromas del Panda Show!
7: No digan...
0: Hijo, no blasfemes, no digas esas palabrotas, hijo. Ahora por eso vas a tener que confesarte y rezar 20 Aves Marías, hijo.
7: No, eso pasaron de chorizo. Ya me dijo, Panda Show, pero se pasaron de chorizo.
0: Emanuel, déjame decirte que estás a nivel nacional a través de la mejor FM, también en toda América Latina a través de Claro Música. Oye, pero ¿sabes quién está enterada de la bromita y la disfrutó mucho?
7: Sí, yo.
0: Rocío, ¿qué le dices a tu novio tan tarugo?
10: Me obligaron a vos.
0: Emanuel, tómalo como si fuera una despedida de solteros. Tómalo como si fuera una despedida de solteros.
7: Gracias, gracias. Creo.
0: ¿Te gustó o no te gustó?
7: Pues no me gustó a mi madre, pero bueno.
0: Omar, dime por qué le hiciste la broma, Emanuel.
7: Para que sepa que siempre voy a estar en las buenas y en las malas con él, y le deseo a Rocío y a Manuel una feliz familia. Gracias, compadre.
0: A ver, Emanuel, por favor, lávate la boca con jabón, hijo. ¿Por qué utilizar esas malas palabras? Contéstame, no. ¿Qué significa el lazo en el sagrado matrimonio? A ver, Lee, dímelo. Ladra, hijo, dime. ¿Qué significa?
7: Me pusieron que se me apagara el carro.
0: Estás que te carga, carnal. Pero mira.
7: No, sí, no manches.
0: Yo sé que lo vas a recordar con cariño. Fue una bromita por parte de tu compadre Omar. Rocío, ya la escuchaste. Ella está botada de la risa y también su familia. Pero bueno, pues les deseo lo mejor de lo mejor. Y que mañana su boda y principalmente la pachanga y todo lo que tienen planeado le salga padrísimo. ¿Ok?
7: Sí, muchísimas gracias. De hecho, ya estaba arreglándome aquí en la iglesia para patear las puertas.
0: Familia, dígame cómo se oye el Panda Show.
7: A toda máquina.
0: Y con esto concluimos en este lunes 31 de agosto del 2026. Gracias a toda la cadena de la mejor FM. Regreso mañana martes. Buenas

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¿Qué tal, amigos, amigas? Buenas noches. Bienvenidos a esta emisión de Añoranzas de la mejor 106.5 FM. Una noche única y sin igual. Estamos ya terminando justamente el mes de agosto con este programa del 31 de agosto justamente del año 2026, siendo las 11 de la noche con 17 minutos. Les doy la más cordial bienvenida, esperando que disfruten de nuestra programación de esta noche y por supuesto para que se queden con nosotros hasta la medianoche, donde estaremos culminando justamente el mes de agosto, iniciando septiembre. Vamos a darle la bienvenida, así que pues bueno, vamos a invitarlos también para que se comuniquen al número en cabina 287-125-7862 para que nos indiquen qué melodías quieren escuchar, saludos para quién, que sea la complacencia completa, ¿eh? No nada más pues que nos soliciten el tema y ya, o sea, tenemos que también o queremos más bien enviarles el saludo completo, dónde nos están escuchando, saber quién está detrás del mensaje, ¿de acuerdo? Vamos a mandar, por ejemplo, como este saludito que tenemos por aquí para Maribel desde Nuevo Pescadito de Abajo, que nos regaló una llamadita antes de entrar al aire. Nos pide un tema de Grupo Brindis y vamos a complacerlos con mucho gusto, ¿verdad? Para que tengamos pues a bien iniciar nuestra programación. Escuchamos de entrada temas gruperos, últimas noticias de Viento y Sol, además de temas como Set de Bronco y Será Mejor Que Te Vayas con los Bukis. Vamos a continuar con este formato grupero, donde estés y con quién estés, el Grupo Brindis. Continuamos. Están iniciando la programación de Añoranzas de la Mejor 106.5 FM. Bienvenidos.

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1: Me bebí tu recuerdo, Gali Galeano, la voz indiscutiblemente camaleónica del señor Gali Galeano, para pues acompañar en mariachi, en salsa, en baladas. Gran intérprete, el señor Gali Galeano. El grupo Liberación con el tema Enamorado de un Fantasma, de sus clásicos, sus clásicas baladas. Y complaciendo con el grupo Brindis, donde estés y con quien estés. Saludos a la distancia y a nuestros amigos de Nuevo Pescadito de Abajo. Gracias a que nos enviaron el mensajito para Maribel. Saludos, bonita noche. Esperando que le estén pasando bien. Tenemos por aquí también saludos para Roberto Ramírez, que nos solicita algo de Vicente Fernández. Con mucho gusto vamos a complacer en este siguiente bloque musical. Tenemos ya preparado este gran artista que, pues bueno, desgraciadamente nos habría dejado ya hace algunos añitos, pero su voz, su inigualable voz, se queda con nosotros. Es el señor Vicente Fernández. Esto se llama Lástima que seas ajena. Continuamos en Añoranzas de la Mejor, 106.5 FM. 11 de la noche con 32 minutos.

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Estamos con ustedes cuando son las 11 de la noche con 47 minutos. Escuchamos a los Hapson. Los Hapson con el tema Fue en un café. Clásico también de aquellos años, ¿recuerdan? Significas todo para mí, la voz inconfundible de Alberto Vázquez y el dueto entre Rocío Dúrcal y Juan Gabriel, interpretando para ustedes La Incertidumbre. Bueno, pues vamos a dejarles más buena música, no sin antes agradecer a todos los radioescuchas que están reportándose. Estamos a punto de iniciar con el mes de septiembre, viene el mes de la patria, el mes en el cual vamos a estar celebrando la independencia de nuestro país. Y bueno, con ello muchas celebraciones, muchas, muchas celebraciones más. Felicitaciones a todos los que cumplieron años en este pasado mes de agosto y de agosto. Y los que vienen de septiembre también, muchas felicidades. Los que van a estar como de manteles largos durante el mes de agosto. Bueno, esperamos que estén disfrutando de nuestra programación. Vamos a más melodías. Justamente, pues, esperando estos temas los evoquen, nos lleven al recuerdo, ya sea de algún amor, de algún cariño, alguna persona en especial, a un momento dulce, un momento alegre, ¿verdad? Esperemos que sí. Y por supuesto también para que los que recuerdan a lo mejor con un poquito de amargura cada melodía, pues ni modo, así es la vida, ¿no? Hay momentos de amargos sinsabores y dulces vivencias. Nos dejamos con más melodías antes de irnos a despedir. Creo que tenemos espacio para un tema adicional, así que los dejamos con esto que se llama Entrégate al amor, del señor Rigo Tobar. Continuamos.

Exactamente las 11 de la noche con 56 minutos acabaste de escuchar en tu radio a través de Añoranzas de la Mejor 106.5 Nube Gris con Joan Sebastián y desde luego Entrégate el Amor con Rigo Tobar. Ha sido todo por nuestra parte en esta emisión. Esperamos que el día de mañana nos acompañen en todas nuestras transmisiones a lo largo de este naciente mes de septiembre. Ya estaríamos iniciando en pocos minutos ya el mes, noveno mes del año. Así que bueno, pues esperando que todo lo que se haya decretado, todos los planes, todas las pues los propósitos, ¿verdad?, del próximo mes se cumplan exitosamente.

Amorosamente para todos ustedes, los mejores deseos de su amigo y servidor Manny Santiago. Que nos vaya bien a todos en este septiembre. Muchas gracias, agosto, por todas las vivencias, por todos los momentos. Y bueno, a todos ustedes, nuestros queridos radioescuchas, desde donde nos estén sintonizando, sus trabajos, su hogar, en cualquier lugar, gracias por estar con nosotros en esta emisión de lunes, inicio de semana, fin de mes, de Añoranzas de la Mejor 106.5 FM. A disfrutar de la noche, que descansen, que tengan un sueño reparador y mañana un excelente despertar y amanecer. Muy buenas noches. Gracias.

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Hola, hola, ¿qué tal? Ya las 12 con 14 minutos, te doy la bienvenida a esta programación, a este turno nocturno a través de la señal 106.5 de esta estación, la mejor, aquí nomás. Mi nombre es Tania Torralba y como siempre me gusta estar contigo acompañándote a través de la buena música, de la información y bueno, de todo lo que pasa y acontece en redes sociales. Seas bienvenido a estas 6 preciosas y largas horas donde espantamos el sueño, platicamos un poquito acerca de la vida, de la música, de los artistas, temas también, hablamos de todo un poco, consejos buenos y no tan buenos, la mayoría son buenos. Y bueno, pues como siempre te puedes comunicar conmigo y pedirme tu canción al 287-125-7862 para que te pongas en contacto vía WhatsApp. Ya sabes que puedes mandar un mensajito escrito o en audio como tú lo prefieras. En este inicio ya de mes, porque ya estamos justamente en estos momentos a primero de septiembre de este 2026. Ya estamos a primero, chamacos, ahora sí viene lo mero bueno. Iniciamos el mes patrio y ahora sí, yo creo que estos últimos meses del año se van súper rápido, o sea, se van como agua. Ahora sí viene lo bueno, donde ya nos toca septiembre, octubre, noviembre, diciembre y se acabó. Oye, iniciando, quiero mandar saludos a dice, hola, buenas noches, ¿podrías complacer con algo de Mandingo? Dice que tengas una linda noche, gracias igualmente. Para María desde Nuevo Pescadito de Abajo de San Miguel, Soyaltepec. Saludos hasta Nuevo Pescadito de Abajo, es parte pues de San Miguel, Soyaltepec, mejor conocido como Temazcal, allá donde está la presa. Saludos cordiales para ustedes, que tengan un excelente inicio de mes, que este mes, ojalá, chamacos, que todo se nos dé, que lo que tenemos planeado se dé, porque a veces planea uno y pues desafortunadamente no se da, o no nos organizamos, o no sé, el universo no quiere, y entonces hay que buscarle siempre el lado positivo a la situación. Y bueno, también por acá dice, espero que hayas iniciado bien tu semana, gracias igualmente, dice que te vaya muy bien este nuevo mes, dice que empieces con toda la actitud y cosas buenas, así es, manifiesto, dijera la chaviza, eso de manifestar. Dice algo de Jorge Cuellar, de mal a peor, dice, ahorita la ponemos. Así que bueno, pues yo me voy con algo de música, eres bienvenido, siéntate, acomódate. Porque en este programa va a estar muy bueno, chavacos. Hay mucha información en redes sociales, mucho chismecito, mucha tela de dónde cortar. Yo soy Tania Torralba y como sabes, como te digo en todas las madrugadas, no te me duermas.

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Así es, y bueno, continuamos ya a las 12:50. Quiero saludar a nuestros amigos los panaderos de Orizaba, a Toño Loco, el Sapo. Bien, algo de Junior Clan, se llama Voló la Paloma. Y algo de Tiberio dice, y sus gatos negros, tu recuerdo en mi alma se llama. Claro que sí, ahorita la ponemos. También por ahí estuvo sonando nuestro querido Chalino Sánchez. Un saludo muy cordial para quienes nos sintonizan desde Tlacotalpan. Qué bueno se pone Tlacotalpan en febrero, me parece como por el primero o el dos, es que la de las fiestas de Candelaria, qué bueno, nunca he ido, fíjate, algún día voy a ir. Oye, cambiando de tema, fíjate que en redes sociales ha causado controversia nuestra querida Yuridia, así como lo oyes, Yuridia, quien fue participante de la Academia, que ha tomado bastante fuerza en la música regional mexicana, tiene muchos seguidores, muchos fans, y yo siento, considero yo que sí tiene una voz bastante bonita, bastante peculiar. Y tú te preguntarás, ¿y por qué? ¿Qué hizo? ¿Qué pasó? ¿Por qué? Permíteme te cuento, y es que ella lanzó un comunicado a través de sus redes sociales y decía tal cosa porque Rosita lo dejó. Fíjate que se dice, se cuenta, se rumora que ella pues vive en una zona bastante pues vigilada. Y bueno, pues encendió las alarmas entre sus seguidores luego de revelar que una persona estuvo esperándola afuera de su casa. Situación que la llevó a pedir respuesta.

0: casa y que si eso vuelve a pasar, pues ella no le va a dar fotos a nadie ni explicaciones, o sea, no va a ser tan amable. Y considero yo que es bastante, pues, cierto, porque ellos son figura pública, eso es 100% real, pero pues también necesitan como que su espacio privado. Y hay muchas decisiones encontradas a través de sus redes sociales. Hay quienes respaldan su postura y señalaron que, aunque sea una figura pública, pues debe tener su privacidad. Y hay quienes dicen que pues no, o sea, que ella es famosa y que ni modo. Y yo siento que, desde mi punto de vista, yo considero que sí, que, o sea, a pesar de que ellos sean unos grandes artistas y a lo mejor son muy amables con su público, cierto que hay como que cierto límite que uno como fan o como no sé, como seguidor no debería cruzar. Y bueno, esperemos que esta situación no vaya escalando. Hay varios artistas, varios cantantes que han tenido cada fan que ha llegado, pues, más de ser fanático, algo más como un problema. Así que bueno, un saludo a Yuridia, que ojalá que esté bien, ojalá que solo haya sido un momento y ya. Y bueno, pues yo me voy con algo de música. Esto es de Junior Clan, se llama Voló la Paloma. Ya a las 12:54.
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Así es, y con esta canción que se llama La Inconforme, quiero saludar a nuestros amigos Los Vigilantes que están reportándose desde el patio de Cougar, Infonavit Las Limas, al 100% hasta las 6 de la mañana. Oigan, y es que es cierto, yo creo que a la mayoría de las mujeres nos pasa que aunque ya estemos listas, como que si algo nos falta nos tenemos que regresar. Así que te voy a dejar esta canción, un saludo para ustedes, ojalá que no nos gane el sueño, ya saben, a las 2 de la mañana más o menos nos echamos el primer cafecito de la madrugada, quédate en sintonía de La Mejor 106.5, yo soy Tania Torralba y ya sabes, no te me duermas.

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0: Así sí, bueno, continuamos a través de la mejor 106.5, ya exactamente la 1:35. En este turno nocturno, espero que no te estés durmiendo porque te voy a contar acerca de cuáles son las canciones más famosas de Conjunto Primavera. Es que yo creo que todos nos sabemos al menos una canción de ellos. Por cierto, un saludo a nuestros amigos de Loma Bonita, que son muy fan de estas canciones de Conjunto Primavera. ¿Cuál crees tú que sea la más popular de esta agrupación? Yo pensaba que era otra y no, no es la que yo pensaba, fíjate nomás. Se dice, se cuenta que la canción más popular de Conjunto Primavera, la más escuchada, es nada más y nada menos que la canción que se llama Necesito Decirte. Esa canción tiene un aproximado de 336 millones de reproducciones, o sea, es la más, la top. De ahí es seguido por Una Vez Más, que tiene 291 millones de reproducciones. De ahí la número 3 es Actos de un Tonto. La número 4 es Algo de Mí. Y la número 5, No Te Podías Quedar. Yo creía que la más popular era Ave Cautiva. Yo, desde mi punto de vista, yo dije, esa canción a mí se me hace que es la número 1 y no en el top, está en el número 6. Lo bueno que está todavía dentro del rango, dirás tú. Porque Rosita lo dejó. Y bueno, de ahí he seguido por Morir de Amor y la canción después, la octava, es Te Lloré. En el puesto número 9 está Ese y en el top número 10 está Adiós Amor con 116 millones de reproducciones. Y bueno, yo creo que esta agrupación, pues la hemos escuchado a lo largo de las generaciones, como que va pasando. Yo he visto videos de TikTok de niños que están haciendo alguna cosa y escuchan de fondo algunas canciones de nuestras mamás, de nuestras tías, de nuestros abuelitos, y ahí están cantando con todo el enjundia. Así que Conjunto Primavera, pues a pesar de que ya tiene bastantes añitos en el mercado, pues sigue sonando muy fuerte hasta el día de hoy. Y le pudieron decir, si con Rosita se casaba, corriendo él se puede ir. Y bueno, te voy a dejar con la canción número 1, que es Necesito Decirte. Por acá dice, ¿puedes poner dos canciones de Chalino Sánchez? Claro que por supuesto que sí. ¿Cuál? ¿Cuál ponemos? Así que bueno, quédate conmigo y ya sabes, no te me duermas. El número en cabina 287-125-7862. Dice una canción que se llama Central Camionera, dice, ahorita checamos. Ya sabes que aquí la buscamos y si no la encontramos, te la cantamos. Así que bueno, quédate en sintonía y no le cambies. Estás en la mejor 106.5.
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Así es, ya las 2:17, ya es hora de nuestro primer cafecito de la madrugada, ya se amerita. Qué ganas de un pancito de allá de Orizaba, de nuestros amigos los panaderos. Oigan, ¿y cómo es que el pan mexicano tiene muchos, muchos nombres? O sea, que si está que la trenza, que el si el virote. La verdad es que yo no me sé los nombres de todos los panes. Yo creo que debe estar bastante complicado. Yo nomás me sé el bolillo, la semita. Y es que desde mi punto de vista, siento yo que hacerse una torta de bolillo como que le gana más al sándwich. Desde mi punto de vista, siento que el bolillo como que es nuestro, es parte de nosotros los mexicanos. Así que un saludo para todos aquellos que están echándose su cafecito de la madrugada. Quédate en sintonía de la mejor 106.5 y no te me duermas.

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0: ¿Qué tal? Ya las 4:23. Muy, pero muy buenos días. Ya es hora de despertarse. Es hora de iniciar una jornada, un día más. Ya falta menos para salir a las 6 de la mañana. Si es que tú andas en el turno nocturno. ¿Qué tanto es tantito? Ya una hora y media si es que sales a las 6 de la mañana. Y si sales a las 7, pues te falta otro poquito más. Y aunque el trabajo de turno nocturno es bien cansado también, yo siempre he pensado que es un turno pues bastante tranquilo. Y como que tienes el día más libre. Yo sé que a veces uno quiere dormir durante el día, pero como que tienes más tiempo para hacer algunas cosas. Menos para hacer ejercicio. Siento que, bueno, al menos yo desde mi punto de vista, es que complicado es hacer ejercicio durante el día porque uno anda como que cansado, como con sueño. Pretextos, hombre. Hoy aprovechando, quiero saludar a nuestros amigos de Mata de Caña, allá para los picadores de hule. Ya por ahí estuvo sonando su canción. Saludos también a nuestro amigo Roberto que está en sintonía. Y un chismecito que hay en redes sociales. Es que fíjate, te cuento. Resulta ser que Cristian Nodal y Ángel Aguilar, siempre hay chismecito de ellos, chamacos. Afortunadamente para nosotros, fíjate que Cristian Nodal y Ángel Aguilar van a presentarse en un festival que se llama Premios Juventud y andan en ensayos, fíjate nomás. Andan en ensayos porque esta ceremonia va a ser ahorita el 13 de septiembre, o sea, ya no demorando, entonces ya andan ensayando. Se dice que Ángela interpretará una versión de Cielito Lindo y Cristian Nodal pues también va a cantar sus mejores versos. Y bueno, se dice, se cuenta, hay un video donde antes de ensayar pues se dan un beso y se persinan y todo. Y pues bueno, hay mucha gente que los ha criticado y hay otros que les ha aplaudido este acto. Y bueno, en TikTok Univision se ha encargado de subir y hacerle promoción a ellos dos. Y yo no sé si es promoción o hate, pero Univision ha hecho un video o un TikTok donde le ponen la canción de fondo de Casualidades. Y es que esta canción resulta ser que Cristian Nodal se la dedicó a su expareja Casu. Entonces ahí ha causado mucha controversia. Pues no sabemos si es admiración o hate. También te cuento que hace un tiempecito habían dicho que ellos habían tenido un cambio de apariencia física en cuanto a que habían subido un poquito de peso. Yo creo que todos en algún momento subimos de peso. Y lo más complicado para ellos es que son figuras públicas, entonces están como que más en el ojo del huracán. A nosotros también nos dicen, pero no tanto como a ellos. Aunque también cabe recalcar que la apariencia puede cambiar, depende del ángulo, la ropa, la iluminación o incluso la postura. Así que si estás gordito, estás delgado o como quiera que estés, no importa. Tú échale ganas. Si a Ángel Aguilar no le importa y a Cristian Nodal, a nosotros tampoco. Saludos desde el Patio de las Mariposas, saludos cordiales, ya casi empieza la cuenta regresiva. Saludos a Sensontepec con la canción El Rescate, por favor, saludos. Así que bueno, pues quédate conmigo, yo me voy con una canción de Los Ángeles Azules para despertar, para revivir, para iniciar el día. Si tú estás por levantarte, si tú ya te levantaste o si estás en la esquina de la cama mirando el infinito, agarrando señal, recuerda que es importante que no nos levantemos de golpe y ahorita te voy a decir por qué. Porque muchas veces hacemos eso como se nos hace tarde, a veces ponemos la alarma y nos levantamos así. Y entonces esto puede causar algún daño y ahorita te voy a decir qué puede causar, por qué, para qué. Sabes que aquí te damos consejos buenos y no tan buenos. Así que si tú ya te acabas de levantar, vete a tomar agua, también es importante el agua para nuestro cuerpo. A veces no lo tomamos, hasta nos venimos a acordar de tomar agua hasta mediodía ya. Así que bueno, quédate conmigo. Yo soy Tania Torralba. Muy, pero muy buenos días.
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Así es, muy buenos días, ya a las 5:12. En este día, hoy que es primero de septiembre de ese 2026, en el primer día del mes de septiembre, del mes patrio. Ojalá que hoy nos vaya muy bien, hoy martesito ya. Segundo día de escuela, chamacos. Ojalá que nos dé tiempo porque siempre una hora antes se va el tiempo volando. La hora antes de la entrada, ya sea para la escuela, para el trabajo, siempre se va súper rápido. Un saludo para todas las mamis también que están escuchando la radio, que se despertaron a levantarse a hacer el lunch. Que se levantaron muy temprano a hacer el lunch para los chiquillos o para el esposo. Un saludo cordial para ustedes. Yo de verdad las aprecio mucho porque son la mera verdura del caldo. Y bueno, pues otra vez iniciar la rutina, iniciar esto de llevar a los chiquillos a la escuela, de pues levantarse temprano. Si ya bien estábamos acostumbrados a dormir hasta tarde. Pero pues bueno, es parte del ciclo y nos toca y ya ni modo. Y como consejo que siempre les doy, consejos buenos y malos, pero la mayoría buenos, es que ustedes ya ven que iniciamos el ciclo escolar y hay muchos que a veces se les olvida a los chiquillos decirnos cuál es la tarea. El consejo es que tengas guardado en tu casita una cartulina, un papel bond o un marcador y vas a ver que eso te va a salvar porque a veces a la mera hora, a medianoche, se acuerdan de la cartulina o del trabajo que tenían que llevar. Y tener guardado algo así te puede salvar de último momento, hacer el trabajo ahí a la mera hora, pero más vale hacerlo a la mera hora, pero entregarlo. Y pues bueno, te saca de un apuro, así que si puedes guardar una cartulina, un papel bond, algo ahí que puedas utilizar en un momento de emergencia, créeme que te va a funcionar. Y bueno, también por acá dice, buenos días, excelente, dice, saludos al joven Antonio Terán García, con la canción Que no se enteren con los Tigres del Norte. Dice, gracias por alegrar mis madrugadas, gracias a ti por estar en sintonía. También saludamos a quienes nos siguen en redes sociales. Ya sabes que aparecemos como La Mejor Tuxtepec. Un saludo cordial para todos aquellos que están pendientes de lo que pasa y acontece, de lo que se sube a redes sociales. Saludos para Rosendo Ambrosio, dice, feliz inicio de septiembre, Tania. Saludos, gracias. Gracias por el saludo. Así que bueno, pues quédate conmigo porque ya estamos en la recta final de ese tu programa que se llama, que le pusimos con tanto insomnio, FM. Y a las 5:15, muy pero muy buenos.

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2: Así es, y bueno, hemos llegado al final de este tu programa Con Tanto Insomnio FM. Muchas gracias por haberme acompañado en el turno nocturno y sobre todo por permitirme pues darte información, chismecito, entretenimiento, música, de todo un poco. Saludamos a todos los que estuvieron en sintonía, allá para nuestros amigos que nos escuchan, allá para la familia Vera González. Está en sintonía desde San Benito Encinal. Un saludo muy cordial para ustedes. También un saludo a la gente trabajadora de Santa Catarina por ahí. No sé si era real la canción o no. Así que bueno, pues los invito a que se queden en sintonía a través de esta frecuencia. Ya sabes que siempre hay un locutor para ti que te acompaña con buena música, mucha información. También aprovechando, quiero saludar a quienes nos siguen en redes sociales, allá para Franco Cisneros, para Rosendo Ambrosio, para Nichols Mariano y para Francisco Jaime. Dice muy buenos días. Así que bueno, me despido de ustedes, que tengan un excelente martesito, cuídense mucho, yo me llamo Tania Torralba, hasta luego, chao.

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2: En las próximas semanas, diversos puntos de la ciudad registrarán cierres parciales y totales a la circulación debido al inicio de una importante obra de rehabilitación del drenaje sanitario, por lo que las autoridades municipales, en este caso el presidente municipal de Tuxtepec, el licenciado Fernando Huerta Cerecedo, hizo un llamado a la comprensión y paciencia de la ciudadanía.
3: Lo que vamos a hacer es tratar de hacer las obras lo más pronto posible, pero pedimos de la comprensión de la ciudadanía porque sabemos que es algo necesario, pero que a veces es un poquito molesto. Por eso vamos a tratar de hacerlas en orden, vamos a poner señalizaciones.
2: Aunque los trabajos podrían generar molestias temporales en la movilidad, se trata de una intervención necesaria para atender un problema que por décadas fue aplazado. Gran parte de la red del drenaje de la ciudad tiene más de 60 años de antigüedad, por lo que actualmente presenta un avanzado deterioro que ha provocado constantes colapsos y afectaciones a la población.
3: Siento que son drenajes de hace 60 o 50 años, ya cumplieron su tiempo de vida, su ciclo de vida ya lo culminaron. Eran obras que se hacían de drenajes de asbesto, ya eso está totalmente obsoleto. Ahora se hace de drenajes de ADS y con mayor capacidad. Usted puede haber sido muchísimo de 60 años para acá. Hemos tenido una población muy, muy grande. Entonces, nuestros drenajes ya tienen que ser de mayor capacidad, mejores. Y entonces, pues nosotros nos tocó hacer este tipo de obras.
2: La primera etapa del proyecto se desarrollará en coordinación con la Comisión Nacional del Agua mediante una inversión superior a los 32 millones de pesos. Del total de los recursos, el gobierno municipal aportará el 60% y Conagua el 40%, con lo que se atenderán 20 puntos considerados críticos.
3: En esta primera etapa va a ser una etapa de 32 millones de pesos, el cual el gobierno municipal está poniendo un 60% y el gobierno federal, para ser más exacto, Conagua va a poner el 40%. Estamos hablando que el gobierno municipal va a poner 19 millones de pesos y Conagua 12 millones de pesos.
2: Ante este panorama, se exhorta a la población a tomar previsiones en sus traslados, utilizar rutas alternas cuando sea necesario y mantener la paciencia durante el desarrollo de los trabajos, ya que aunque las molestias serán temporales, los beneficios serán permanentes al contar con un sistema de drenaje más eficiente y seguro para miles de familias.
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maravillosa, o de este mundo más bien, de este mundo del regional mexicano. Fíjate que ya por ahí salió el video viral de Edén Muñoz. Te voy a platicar de qué habla, o por qué, o cómo fue, qué pasó, en qué momento. Todo lo que traigo para ti el día de hoy son notas muy buenas, por cierto, y hasta del cine vamos a platicar un poquito, ¿no? Entonces, la importancia aquí es que tú te comuniques al 287-87-50810 y que también puedas tú enviarme mensajitos a través del WhatsApp 287-125-7862. Para los que acaban de prender el radio o se acaban de sintonizar, la mejor. Bueno, pues yo soy Gaby Huerta, este es tu despertador y aquí voy a estar yo hasta las 8 de la mañana, ¿sale? Así que bueno, pues una vez hay que aprovecharnos, Gaby.

que se levanta temprano y que nos dice que están escuchando a la mejor Tuxtepec, ¿sale? 615, búscame a través de las redes sociales. De hecho, estoy aquí peleándome un poquito con las redes, pero estoy atenta también a todos ustedes, así que si tienen la oportunidad de

banners del programa, voy a subirte algunos banners de lo que manejamos en esta gran frecuencia. Te voy a subir varias cosillas, pero lo más importante es que si me escuchas, vas a sintonizar justamente el momento específico en el cual vamos a contar algunas notitas gruperas que ya se empiezan a mover. Son las 6:16. Buenos días. Como te lo dije, este es el Despertador con Gaby Huerta.

0: momento nos vinimos a enterar.
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1: Muy bien, son las 6:31, 6:31. Por acá me dicen que quieren la de, bueno, dice Gaby aquí, activo rumbo al trabajo. Bendiciones de la gran amigo Gallo, gracias. Me pidió la de Ayer hablé con Dios de Cristian Robles, que fue lo que acabamos de escuchar en este momento. Soy ya las 6:31, así que si tú quieres ser de los que quiere su rolita al aire, sabes.

se vivió. Se recibieron más de 390,000 votos y bueno, pues ya justamente México Canta por la Paz y contra las Adicciones 2026 llegó a Mazatlán, Sinaloa, para realizar esta segunda semifinal y mostrar la fortaleza y vitalidad de la juventud que nutren a la música mexicana. La iniciativa fue por parte de la Secretaría de Cultura del Gobierno de México en colaboración con el Consejo Mexicano de la Música, y a sus tres seleccionados les fue muy, pero muy bien, digámoslo así. La final es el 13 de septiembre en el Auditorio Nacional, pero ellos ya estuvieron por acá con mucho gusto, con unos votos, una cantidad de votos increíble. Estaban por ahí diciendo que, por ejemplo, Brian Soto interpretó Labios de Cereza, Isabel Piñeiro, La Malixita, y nos dicen que también con Malixita y Luna López aventando flechas, ok. Más de 10,000 jóvenes a México de México respondieron a esta convocatoria y se escuchan hasta el día de hoy 7 propuestas distintas, que es parte de la vitalidad de nuestro México. Así que México Canta es parte de una convicción prácticamente donde los jóvenes se unen para, pues, obviamente crear algo positivo, algo bueno. La conducción fue a cargo de Majo Aguilar y de Natalia Jiménez. La segunda semifinal se realizó en el Teatro Ángela Peralta de Mazatlán, Sinaloa. Y también contó con la participación de Cacalo, que lanzó su primer disco como solista en 2024. Y también, por qué no decirlo, de la arrolladora Van de Limón de René Camacho, como invitados especiales y muestra de lo que la tradición y los géneros de la música mexicana hacen para conquistar, ¿no? Entonces, como parte de la estrategia integral de atención de las causas del Gobierno de México, que articula múltiples acciones, pues han hecho todo este camino, ¿no? Entonces, la situación aquí era que tenía que llegar, que tenía que tener, obviamente, esta aptitud por querer destacar en este mundo. Todas las características que se le estaban pidiendo, la música incluso. Y claro, algo importante también, que las redes sociales fueran caminando de la mano con ellos, ¿no? Entonces, se recordó a muchos, se platicó de otros, la presencia de increíbles personalidades, con trayectoria, con todo lo que esta noche necesitaba, ¿no? Entonces, la gran final, recuerda, será el domingo 13 de septiembre en el Auditorio Nacional de la Ciudad de México. Y es que, ¿qué te puedo decir? Simple y sencillamente, con México Canta por la Paz y contra las Adicciones 2026, el Gobierno de México, a través de la Secretaría de Cultura, reafirma su compromiso con el fortalecimiento de y preservación, más bien, de los géneros musicales mexicanos, además de la creación de nuevas narrativas que se alejen a todo este tipo de apologías de violencia o de género, de estilo, de todo lo que se abra, ¿no? Y que tengan nuevas oportunidades de expresión y de desarrollo para la juventud. Así que hay que estar muy al pendiente realmente de esa final, o bueno, esa semifinal que se llevó a cabo,

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Eden Muñoz y el creador de contenido Alexis Onman hicieron realidad. El sueño de José Luis, el cantante originario de San Luis Potosí, que era invitado a cantar al Auditorio Nacional, Amado Nervo, completamente lleno, era el sueño de él y lo lograron. Y pues fue justamente la noche del viernes 28 de agosto cuando José Luis subió al escenario. Él es

a un Eden Muñoz emocionado. ¡Qué bonito cantas!, le gritó, obviamente se puede escuchar en el video, conmovido, porque pues obviamente él escuchaba a todo el público, pero no lo podía ver. Aún así, disfrutó muchísimo el momento. Todo inició cuando Eden Muñoz, así como lo escuchas, pues obviamente respondió al llamado de una Alexis que pues decía, vamos a hacerlo, o vamos a tratar de hacer que la gente lo conozca, que sepa que existe y sobre todo que tiene muchísimo

convertirse en una oportunidad para cambiar vidas, efectivamente es esta, ¿no? Entonces, bueno, pues, como en los viejos tiempos tour, estará con fechas en Zacatecas,

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7: Y aquí está este temita bonito con el príncipe Israel y sus teclados. Se llama la del moño colorado. ¡Suéltala!

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2: Hola, soy Carla Acevedo y este es el corte informativo para este día. Saturación y falta de abasto presionan al sistema público de salud en Oaxaca. El sistema público de salud en Oaxaca enfrenta diversos retos ante la demanda de atención de más de 3 millones de personas que no cuentan con seguridad social, entre ellos la saturación hospitalaria, deficiencias en infraestructura, problemas de abasto y desafíos relacionados con la calidad de los servicios. Este escenario representa una presión constante para las instituciones responsables de brindar atención médica, particularmente en las regiones donde la capacidad hospitalaria y los servicios especializados son limitados. Por otra parte, con Torneo Express promueven el deporte y la convivencia familiar en colonias de Tuxtepec, con el objetivo de fomentar la práctica deportiva y fortalecer la convivencia entre las familias. Habitantes de la colonia Insurgentes de Tuxtepec llevaron a cabo este fin de semana el torneo de fútbol Express Cascarita Libre, actividad que reunió a jóvenes de diferentes colonias del municipio. Abel Piñón Antonio, habitante de la colonia Insurgentes y uno de los impulsores de la actividad, explicó que la iniciativa surgió entre un grupo de amigos con la intención de generar un espacio de sano esparcimiento para los jóvenes de la zona. La competencia tuvo como sede un espacio perteneciente al preescolar de la colonia Insurgentes, donde participaron equipos integrados por jóvenes de sectores como la colonia Victoria, 23 de noviembre, Lupita Hinojosa y Palo Gacho, además de los propios habitantes de Insurgentes y zonas cercanas. 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

Son las 7:17, aquí nomás en La Mejor. 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
0: 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Voy a un corte y ya regreso, 7:20.
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0: Ya a las 7:33, 7:33, saludos hasta Santa Catarina, que nuevamente se reporta con nosotros. Ahí estuvo algo del buen Mario Thor para ustedes. Muchas gracias por esta sintonía. Fíjate que hace un ratito que ya les mandé, por cierto, la canción de Raúl Beltrán, como que despertaron, ¿eh? Despertaron y me dijeron que querían otra rolita, así que bueno, pues ahí está para toda la gente hermosa de Santa Catarina. Nuevamente un éxito por acá de la mejor 106.5 de FM. Hablando de éxitos, debo decirte algo. Si eres fan de Juan Gabriel y quieres llevarte un recuerdo del Divo de Juárez, bueno, pues ahí la empresa de este conocido cine de color rojo preparó varias opciones especiales para acompañar la proyección de Juan Gabriel, Mi Primer Bellas Artes. Y es que la cadena lanzó 5 combos distintos, cada uno con nombre propio y combinación de alimentos y artículos inspirados en el cantante, así como lo escuches. Fíjate que, por ejemplo, el combo 1 tiene su vasito promocional de Juan Gabriel, que va a llevar su refresco, sus palomitas. Y bueno, pues el precio, pues no me gustaría decirlo aquí porque qué tal y lo cambian, ¿no? Pero este es el combo inolvidable. Luego el Noa Noa, viene el vasito promocional de Juan Gabriel con sus palomitas grandes clásicas. También ahí está el costo. Bueno, lo que no entiendo es por qué. ¿Por qué este costo? Esto varía. Por ejemplo, el combo inolvidable dice aquí que es un vaso promocional de Juan Gabriel, un refresco y un orden de palomitas por tan solo 210 pesos. Y el de Noa Noa sería el vaso promocional de Juan Gabriel con la orden de palomitas grandes clásicas. El precio es de 220. Está por ahí el combo querida. Pero pues si te das cuenta, el inolvidable y el Noa Noa son lo mismo. El vaso promocional, la bebida, ¿no? Bueno, que debe llevar la bebida, ¿no? Bueno, quién sabe, igual el segundo no. No lo sé, pero bueno, ahí está. El combo Noa Noa también va a ser el vaso promocional, la orden de palomitas grandes clásicas y el de querida, el combo querida viene el termo promocional, un termo promocional de Juan Gabriel, la orden de palomitas grandes clásicas y es un paquete también que está un poquito más elevado a todos estos. O sea, de ahí viene el combo amor eterno. El vaso promocional de refresco grande, las bolitas de queso, una chapata incluso, las papas a la francesa, el lava cake con helado. Y bueno, pues obviamente está pues un poquito cariñoso, ¿eh? Y también está el combo Divo, que está el termo promocional con refresco grande, las bolitas de queso, la chapata, las papas a la francesa, el lava cake con helado. Y bueno, pues obviamente es un combo que no te puedes perder. Si es que eres realmente apasionado de la música de Juan Gabriel, porque pues puedes ir a ver a esta cadena de cines de color rojo, ¿verdad? Pues obviamente Mi Primer Bellas Artes, para que lo veas como debe de ser, con tus palomitas y todo el rollo. Esto porque pues lo van a tener ahí en cartelera unos días. Esto llegó desde el día viernes 28 de agosto. Hay que ver si en todos los lugares donde está este tipo de cine va a estarse proyectando, porque de otra manera, bueno, pues solamente en algunas sedes iba a estar presente y por un tiempo muy, pero muy limitado. Pero los combos creo que sí iban a seguir, así que pues por ahí, si quieres ver este homenaje buenísimo que se está haciendo para recordar a Juan Gabriel, bueno, pues ya sabes qué es lo que tienes que hacer. 7:36, vamos a un corte, regresamos.
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0: 34 minutos en este momento. Me despido. Yo soy Gaby Huerta. Muchísimas gracias a todos los que estuvieron con nosotros a través de esta gran frecuencia. Nos escuchamos al ratito, al mediodía. Ahorita te quedas con ORP Noticias, primera emisión, así que no te despegues. Recuerda buscarme en redes sociales como Gaby Huerta o como arroba soy Gaby Huerta. Les mando un besote. Bye.
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3: Renueva Claudia Sheinbaum, pacto con gasolineros. Reaparece Insunza en el Senado de la República tras 124 días de ausencia. Localizan e inhabilitan narcolaboratorio en Michoacán. Se forma depresión tropical en costas de Texas. Donald Trump se reunirá con petroleras tras acuerdo con Venezuela. Inundaciones en Nepal suman ya 939 muertos.
4: Derechos Humanos pide garantizar sanidad en purificadoras y máquinas de agua en Oaxaca. Personas con enfermedades terminales y sobrevivientes de cáncer marcharon por la despenalización de la eutanasia. Presentan en Oaxaca exposición Naturalmente Arte para promover conciencia ambiental. Proponen regular el uso de vehículos eléctricos de micromovilidad en Oaxaca. Con Torneo Express promueven el deporte y la convivencia familiar en colonias de Tuxtepec.
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3: Muy buenos días, amigas y amigos del auditorio de Tuxtepec y la cuenca del Papaloapan. Soy Sóstenes Bravo Bravo y en compañía de Carla Acevedo les damos la más cordial bienvenida a la primera emisión de ORP Noticias, el noticiero más escuchado de Tuxtepec y la cuenca del Papaloapan. Iniciamos este día con la información más relevante en el ámbito nacional e internacional, así como lo más destacado en noticias regionales, locales y mucho más. 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Muchas gracias por acompañarnos esta mañana y comenzamos.
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3: El gobierno federal y el sector empresarial gasolinero formalizaron ayer la renovación del acuerdo voluntario para mantener topes en los precios de los combustibles. Tras una reunión en Palacio Nacional, la presidenta Claudia Sheinbaum confirmó la continuidad de la estrategia nacional para promover la estabilización del precio de la gasolina regular y del diésel. La Procuraduría Federal del Consumidor informó desde el 17 de agosto que bajo este esquema el precio promedio de la gasolina regular a nivel nacional se ubica en 23 pesos con 68 centavos por litro y detalló que el 90% de las estaciones de servicio en el país, que suman 11.725, ya comercializan el producto en menos de 24 pesos.
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3: Tras haberse separado apenas la semana pasada de la bancada de Morena, el ahora

0: senador independiente Enrique Insunza reapareció ayer en la Cámara Alta, luego de 124 días de ausencia, a un día del inicio del periodo ordinario de sesiones. Enrique Insunza acudió al Senado de la República sin representar a ningún partido, luego de haber sido señalado por autoridades de los Estados Unidos por presuntos vínculos con el narcotráfico, y a su llegada al recinto legislativo, dijo a los medios de comunicación que ofrecerá más información conforme pasen los días.
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0: Autoridades federales localizaron e inhabilitaron en Zitácuaro, Michoacán, un laboratorio clandestino para la elaboración de droga sintética, donde aseguraron 1.515 litros y 1.991 kilos de metanfetamina, más de 2 toneladas de sustancias químicas, así como reactores, tanques de gas y un campamento. Cabe mencionar que el Gabinete de Seguridad informó que durante la presente administración, el Ejército, la Fuerza Aérea y la Guardia Nacional han localizado 2.644 laboratorios y asegurado más de 132 toneladas de metanfetamina y más de 5.400 toneladas de precursores químicos.
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0: El Centro Nacional de Huracanes de los Estados Unidos informó el día de ayer que la depresión tropical número 5 se formó el lunes y avanza hacia el Golfo Norte de Texas, donde afectaría la zona de Houston y Galveston. De acuerdo con este informe, este sistema podría tocar tierra en la costa del sureste de Texas entre Galveston Island y Sabine Pass durante la tarde o noche del día de hoy, probablemente ya como tormenta tropical. Ahora, el principal riesgo será de lluvias intensas que podrían provocar inundaciones en estas zonas, y una alerta de inundaciones está vigente para gran parte del sureste de Texas debido al potencial de lluvias torrenciales.
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0: El presidente estadounidense Donald Trump se reunirá hoy con representantes del sector de refinación de petróleo en plena guerra con Irán y tras anunciar un acuerdo para adueñarse de parte de las reservas de hidrocarburos de Venezuela. Esto lo informó el día de ayer la Casa Blanca. El precio del combustible en Estados Unidos se mantiene bajo tensión ante los reiterados incidentes militares con Irán y la confusa situación en el Estrecho de Hormuz, el paso clave para una quinta parte de la producción petrolífera mundial. Trump anunció el pasado viernes un acuerdo tras una enorme participación norteamericana en las reservas de petróleo de Venezuela, cuyo líder, Nicolás Maduro, fue derrocado por fuerzas norteamericanas en enero. Cabe mencionar que los republicanos temen que los votantes los castiguen en las cruciales elecciones legislativas de mitad de mandato de noviembre, después de que los altos precios de la gasolina hayan elevado drásticamente el costo de la vida.
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0: La devastadora riada ocurrida el miércoles en Nepal, cerca de la frontera con China, dejó al menos 939 muertos. Esto lo indicó ayer la autoridad nepalí encargada de la gestión de emergencias, que revisó a la baja el balance de desaparecidos, situándolo en 3.925 personas. Por su parte, los medios estatales chinos confirmaron la muerte de 16 personas en la región autónoma del Tíbet y 546 desaparecidos tras la catástrofe, lo que eleva el balance total a 955 muertos y 4.471 desaparecidos.
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0: Durante décadas, México construyó una reputación excepcional entre los mercados financieros de países emergentes. Alcanzar el grado de inversión fue el resultado de años de disciplina macroeconómica, así como estabilidad financiera y acceso relativamente favorable a los mercados internacionales. Actualmente, nuestro país se encuentra a un escalón de perder el grado de inversión, dada la precaria situación financiera que aqueja gravemente a Petróleos Mexicanos. En los últimos 2 años, el gobierno de la presidenta Claudia Sheinbaum ha gestionado apoyos para Pemex por más de 50 mil millones de dólares. Y si se agregan los aproximadamente 80 mil millones de dólares destinados durante el sexenio de Andrés Manuel López Obrador, el respaldo público a Pemex supera ya los 130 mil millones de dólares. Hoy, Petróleos Mexicanos arrastra una deuda superior a los 70 mil millones de dólares, una de las cargas financieras más elevadas de la industria petrolera a nivel mundial. Al mismo tiempo, su producción ha descendido a aproximadamente 1.7 millones de barriles diarios, muy por debajo de los 2.5 millones de barriles diarios que producía alrededor del año 2012 y muy lejos de los máximos registrados hace dos décadas. Con aproximadamente 130 mil trabajadores, la productividad de Pemex resulta alarmantemente baja, ya que se producen unos 13 barriles diarios por empleado. La comparación internacional revela la dimensión del rezago, ya que la petrolera brasileña Petrobras produce más de 50 barriles por trabajador y la norteamericana ExxonMobil produce más de 80 barriles por cada empleado. En términos simples, México ha comenzado a trasladar el riesgo de Pemex al balance del gobierno federal. Anteriormente, los inversionistas se preocupaban principalmente por si Pemex podría pagar sus deudas. Ahora también se preguntan hasta dónde llegará el gobierno federal para impedir que la empresa incumpla. La paradoja es evidente. Al disminuir el riesgo inmediato de Pemex mediante rescates, puede aumentar la preocupación sobre la capacidad fiscal del Estado mexicano. En conclusión, México ya ha destinado más de 130 mil millones de dólares al sostenimiento de Petróleos Mexicanos entre los últimos dos gobiernos. Es una cifra suficientemente grande como para exigir resultados claros. Si después de este semejante esfuerzo fiscal, esta empresa continúa dependiendo de rescates, produciendo menos petróleo y trasladando sus problemas al gobierno federal, entonces el país no estará resolviendo una crisis, simplemente estará financiando su prolongación. Este fue mi comentario del día de hoy y aprovecho para desearle un excelente día. Gracias por su preferencia.
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3: Para este martes 1 de septiembre, se prevé un ambiente cálido en gran parte de la región, con temperaturas más elevadas en Veracruz y la cuenca del Papaloapan. En Oaxaca de Juárez, se espera una temperatura máxima de 26 grados y una mínima de 14 grados, con mañanas frescas y un ambiente templado durante el día. En Veracruz, el termómetro alcanzará los 32 grados como máxima y 25 grados como mínima, manteniéndose un ambiente cálido y húmedo durante la jornada. Por su parte, en Tuxtepec, se prevé una temperatura máxima de 33 grados y una mínima de 24 grados, con condiciones cálidas a calurosas durante gran parte del día. Ante estas condiciones climatológicas, se recomienda a la población mantenerse bien hidratada, evitar la exposición prolongada a los rayos solares y seguir las recomendaciones de las autoridades correspondientes. Asimismo, se invita a mantenerse informado sobre cualquier cambio en las condiciones del tiempo a través de las redes sociales de ORP Noticias Tuxtepec y el portal www.orpcomunicaciones.com.mx.
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12: 8 de la mañana con 19 minutos.
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0: Continuamos con más información en esta mañana de martes primero de septiembre del 2026. Estamos arrancando este mes con los temas estatales, y es que la Defensoría de los Derechos Humanos del Pueblo de Oaxaca solicitó garantizar condiciones óptimas de sanidad e higiene en los establecimientos y máquinas expendedoras de agua purificada que operan en la entidad. Y es que ante esta situación, el Congreso del Estado de Oaxaca aprobó un exhorto dirigido a las autoridades correspondientes para reforzar las acciones de vigilancia y verificar que estos espacios cumplan con las disposiciones sanitarias establecidas. Vamos a escuchar el reporte completo con Mayra Ricardes.
1: Con el objetivo de garantizar la calidad del agua de uso humano y así evitar riesgos a la salud de la población, la Defensoría de los Derechos Humanos del Pueblo de Oaxaca envió un exhorto que solicita a la Comisión Estatal para la Protección contra Riesgos Sanitarios del Estado, COEPRISO, inspeccione y fortalezca la vigilancia sanitaria de establecimientos y máquinas de autodespacho de purificación y comercialización de agua. El exhorto ya fue aprobado por el Legislativo y ello genera condiciones para que se pueda garantizar un consumo de agua potable de calidad para la ciudadanía. Así lo explicó el secretario técnico de la Defensoría de los Derechos Humanos del Pueblo de Oaxaca, Juan Rodríguez Ramos. Dijo que no tienen quejas formales respecto a este tema, pero a través de medios de comunicación han conocido de casos donde la población denuncia la mala calidad del agua que les están vendiendo.
2: Que la titular de este organismo, la maestra Elizabeth Lara Rodríguez, ha tenido un diálogo permanente y asertivo con la Secretaría de Salud, con el Congreso del Estado. Y dentro de estas pláticas, pues, se abordaron diversos temas, entre ellos, pues, la necesidad de que se garantizara un consumo de agua potable, asequible y disponible para toda la ciudadanía. Y pues entonces, conforme a lo que denunciaba el medio de comunicación, pues la Defensoría también habló con el Congreso. Entonces, el exhorto que subió ayer, se subió ayer en el Congreso Estado, creo que es muy positivo. ¿Por qué? Porque en efecto, en Oaxaca tenemos una Comisión Estatal de Protección contra Riesgos Sanitarios, que es la encargada de verificar el cumplimiento de las normas oficiales para la expedición de máquinas de agua potable y la de plantas purificadoras de agua potable. Entonces, el Congreso se preocupe, la Defensa se preocupe, la Defensa se preocupe por estos temas, creo que genera condiciones para que esta comisión pueda también garantizar un consumo de agua potable saludable.
1: Rodríguez Ramos señaló que para la Defensoría de Oaxaca es muy importante que el Congreso haya aprobado el exhorto que permite poner en la agenda pública de derechos humanos este tema y garantizar así el acceso a un agua potable que sea asequible, de calidad y disponible, como lo marca la Constitución en su artículo 4.
2: Unas personas han denunciado precisamente que el agua que consumen no es de calidad y han señalado que el agua que expenden algunas plantas purificadoras pues no es de calidad. Conforme en esto, pues la Defensoría empieza estos diálogos institucionales y pues afortunadamente en el Congreso se tuvo eco y fue el Congreso quien subió y hace este exhorto, y realmente consideramos como institución que es una actividad, un acto muy importante el que realizó, y esto dará pie a que pues la Comisión Estatal de Protección contra Riesgos Sanitarios pueda, yo creo, con mayor certeza realizar esta actividad que tienen encomendada de acuerdo a la ley.
1: El secretario técnico de la Defensoría consideró en este sentido que a través del exhorto pudieran abarcar más. Hay lugares todavía donde consideran que el agua que consumen no es de calidad. Entonces es importante que conozca más la población sobre la actividad de esta comisión. El agua, recordó, es un derecho humano consagrado. Entonces, cuando no se brinda un servicio con estas características, podemos hablar de una violación a los derechos humanos, porque trasciende otros derechos, como es la salud de las personas. Así, este exhorto, dijo, es muy importante para generar conciencia entre la ciudadanía de que tiene estos derechos. Puede generar conciencia para saber que puede reclamar, que hay autoridades del Estado obligadas también a actuar.
0: En más información, personas con enfermedades terminales y sobrevivientes de cáncer participaron en una marcha para demandar la despenalización de la eutanasia, esto en la capital oaxaqueña, así como la apertura de un debate público sobre el derecho de las personas a decidir sobre el final de su vida ante padecimientos graves e incurables. Vamos ahora a escuchar el reporte completo con Citlali López.
3: Personas con enfermedades terminales y sobrevivientes de cáncer marcharon en la capital del país para demandar la despenalización de la eutanasia. El abogado oaxaqueño Alex Salí Méndez Díaz, integrante del proyecto Luciérnaga, que ha promovido hasta el momento 3 amparos para solicitar el buen morir, demandó a la Suprema Corte de Justicia de la Nación emitir una sentencia que haga posible que todas las personas tengan derecho a una muerte digna.
4: Hoy estamos aquí ante la Suprema Corte también haciendo un llamado a que los ministros y ministras puedan emitir una sentencia que haga posible que todas las personas tengan el derecho a una muerte digna. El juicio de amparo fue atraído hace 2 meses y está en la ponencia de la ministra Lenia Batres, que está preparando un proyecto que esperamos que sea favorable para reconocer el derecho a una muerte digna de todos y todas.
3: Durante la marcha, Alex Ali dio acompañamiento a Samara Martínez, paciente terminal y promovente de la ley Trasciende, así como de la tanatóloga Silvia García, sobreviviente de cáncer. El juicio de amparo promovido por el proyecto Luciérnaga fue atraído hace 2 meses por la Suprema Corte de Justicia de la Nación. La ministra Lenia Batres será la encargada de la elaboración del proyecto. Los activistas confiaron en que este favorecerá la legalización de la eutanasia.
0: Y también en la capital del estado se presenta la exposición de pintura Naturalmente Arte, una muestra que combina la expresión artística con la conciencia ambiental para llamar la atención sobre la importancia de conservar las especies y los ecosistemas de México. Esta exposición busca sensibilizar a la población a través de diferentes obras pictóricas sobre el papel que desempeñan los cocodrilianos en México en la conservación y el equilibrio de ecosistemas considerados vulnerables y prioritarios. Vamos a escuchar el reporte con Patricia Briceño.
5: En la capital de Oaxaca se presenta la exposición de pintura Naturalmente Arte, que combina arte y conciencia ambiental. La muestra busca sensibilizar a través del arte la importancia que tienen las especies de cocodrilos en México en la conservación y equilibrio del ecosistema vulnerable y prioritario. La exhibición se enmarca en la conmemoración del Día Nacional del Cocodrilo, celebrada esta semana, en una alianza entre el Centro Comunitario La Ventanilla de Santa María Tonameca, la Galería de los 100 y el Centro de Formación Ambiental Pitao Peché. Los visitantes podrán apreciar la obra de unos 20 artistas plásticos, quienes sumaron su talento en la instalación colectiva, fomentando el compromiso con la conservación de esta especie con protección especial según la norma oficial mexicana de la Secretaría del Medio Ambiente en 2010. Naturalmente Arte también resalta el trabajo del Centro Comunitario La Ventanilla en Santa María Tonameca, un proyecto exitoso de conservación que tras años de matanza de la tortuga marina, explotación de la piel de cocodrilo y depredación de los recursos, pasó a salvaguardar a más de 300 reptiles. El proyecto insignia de la costa oaxaqueña destaca no solo por su trabajo colectivo de conservación, sino por estar enfocado en el cocodrilo americano o de río, especie en peligro de extinción que hoy se ha convertido en un estandarte. La exposición se puede visitar en la Galería de los 100, en la calle de Aurelio Valdivieso, 102 en el Centro Histórico, hasta el 20 de septiembre. La entrada es gratuita de 10 de la mañana a 3 de la tarde y de 5 a 7 de la noche.
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7: Hola, ¿qué tal? Yo soy Gaby Huerta y te presento lo más destacado del mundo del entretenimiento. Lupillo Rivera se encuentra nuevamente en el centro de la atención luego de que circular en redes sociales un video en el que aparentemente es retirado del escenario por integrantes de su equipo durante una presentación. En las imágenes, el cantante aparece con un vaso en la mano mientras personal de seguridad interviene. Usuarios relacionaron el momento con la reciente separación de Taina Pimentel y la cancelación de su boda, aunque Lupillo reaccionó en redes con un mensaje: hay momentos que no necesitan explicación, solo se disfrutan. Por otra parte, Katy Perry protagonizó divertido momento durante su presentación en la Feria Nacional Potosina 2026. Mientras la cantante se quitaba una camisa, el público comenzó a gritar mucha ropa, pero debido al ruido y la dificultad de escuchar con claridad, la artista creyó que los asistentes decían otra expresión. Incluso se acercó a un camarógrafo para preguntar qué estaban gritando, generando risas entre los presentes. 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
22: 8 de la mañana con 35 minutos.
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0: Ya. 8 de la mañana con 36 minutos en este momento. Nosotros seguimos con la línea de las entrevistas. En este caso tenemos un enlace telefónico con la doctora Laura Estrada Mauro, senadora por Oaxaca, a quien saludamos con mucho gusto en esta mañana desde ORP Noticias. Muy buenos días, adelante, senadora.
24: Hola, ¿cómo estás? Carla, me da muchísimo gusto poder saludarte. Y pues saludar también a todo el auditorio de la Cuenca del Papaloapan nuevamente, pues para platicar, para informar y para que pues estemos todas y todos enterados de lo que está pasando aquí en la Ciudad de México y pues en todo el país, porque hoy vamos a tener un evento muy importante, Carla.
0: Así es, hoy se va a llevar a cabo el segundo informe de actividades de la presidenta de nuestro país, la doctora Claudia Sheinbaum Pardo. Pero antes también con esto, pues nos gustaría hablar del nuevo periodo de sesiones en el Senado. Sabemos que, bueno, ya regresaron y en este caso, ¿cuáles son estas legislaciones que se van a estar haciendo?
24: Así es, así es, Carla, pues ya en este, el día lunes, ayer, se instaló la nueva mesa del Senado de la República, quien va a estar dirigiendo todos los trabajos en este tercer año. Ya tenemos 2 años que estamos como senadores, iniciamos el tercero, va a ser presidida esta mesa por el senador Higinio Martínez, el senador por el Estado de México, y bueno, así como también pues varias compañeras y compañeros que van a estar en esta mesa y que pues el día de mañana vamos a arrancar con la primera sesión. Tuvimos en estos días reuniones con diferentes secretarios de Estado, estuvo con nosotros el secretario de Economía, la consejera jurídica, la secretaria de Gobernación, la secretaria de Bienestar, el secretario de Hacienda, pues ellos informando de los diferentes cómo va la economía y cómo va el país, cómo van los problemas internos, cómo se está viendo nuestra economía a nivel nacional e internacional. Nos dan pues datos muy alentadores, pero pues tenemos que seguir trabajando mucho. El secretario de Hacienda ayer nos comentaba que ya la próxima semana nos va a mandar la ley de ingresos, la ley de presupuesto de egresos de la Federación, y este presupuesto, esta ley de ingresos, pues tiene como principal objetivo ir delineando la estrategia de trabajo para el próximo año, cuáles van a ser las acciones, los programas, cómo se va a estar manejando el país. Y bueno, decirte que desde ahí se ve todo ese trabajo que nuestra presidenta, la doctora Claudia Sheinbaum, ha estado realizando en nuestro país y en nuestro estado, y por eso también yo quiero pues platicar brevemente con el auditorio de primeramente que en México se están haciendo muchísimas obras de infraestructura. Hay un gran proyecto de infraestructura para el país, y que en ese sentido pues Oaxaca también ha estado siendo beneficiado. Nosotros hemos estado recorriendo el estado y vemos cómo van los avances de la supercarretera que va de Huatulco para Pochutla. Hemos sido testigos de cómo están los trabajos en la región de la Mixteca, cómo ha sido atendida esta región con las carreteras, también cómo se está construyendo ya la Ciudad Salud en nuestra ciudad capital, y esta Ciudad Salud pues va a estar beneficiando a todo el sureste mexicano. Y bueno, datos también muy alentadores que hay y que nos han presentado sobre los beneficios que se ha tenido en el tema de los programas sociales. Carla, hay un gran número de beneficiarios, más de 42 millones de mexicanos y mexicanas han sido beneficiadas con los programas de bienestar del gobierno de México. La pensión para los adultos mayores actualmente tiene un número muy grande de beneficiarios, más de 14 millones. El programa de mujeres de 60 a 64 años tiene 3 millones de mujeres beneficiadas. Este es un programa nuevo que creó la presidenta, la doctora Claudia Sheinbaum, cuando ella llegó, y que nosotros, y en particular su servidora como senadora, pues aprobamos esa legislación para que ella pudiera implementar este programa en el país. Este programa ha beneficiado a 3 millones de mujeres. El programa de personas con discapacidad también tiene un número alto de beneficiarios, más de 1.8 millones, y pues así podemos estar hablando de Jóvenes Construyendo el Futuro, de las becas Rita Cetina, de las becas Benito Juárez, del programa Sembrando Vida, del programa Producción para el Bienestar. Y aquí quiero mencionar también un programa muy importante que se dio a raíz de que aprobamos la reforma al artículo 2 de la Constitución para reconocer a los pueblos indígenas y afromexicanos, el FAISPIAN. El FAISPIAN que el año pasado a Oaxaca benefició con más de 2.500 millones de pesos a más de 6.000 comunidades, y que pues en Tuxtepec fueron más de 40 millones de pesos para nuestras comunidades indígenas y afromexicanos, y así en toda la región de la cuenca y en todo nuestro estado, porque nuestro estado fue de los estados más beneficiados con este programa, Carla.
0: Así es, senadora. Y bueno, no podemos negar, y hay que reconocer, que la presidenta Claudia Sheinbaum Pardo pues sí ha tenido este acercamiento con Oaxaca. Lo hemos visto en las reiteradas ocasiones en las que ella ha visitado precisamente nuestro estado, no lo ha abandonado, a la par que el expresidente Andrés Manuel López Obrador lo hizo en su momento. Y bueno, ante esto sabemos que son muchos los beneficios. ¿Cuál sería este mensaje, senadora, para todo nuestro auditorio?
24: Pues bueno, que primeramente invitarlos, porque la presidenta va a estar el próximo 11 de septiembre en Oaxaca, va a dar su informe regional, va a dar su informe por estado, así que a nosotros como oaxaqueños nos tocará recibirla el 11 de septiembre. En próximos días estaremos publicando la convocatoria y dándoles pues dónde va a estar exactamente nuestra presidenta, para que también podamos escucharla de forma más cercana, pero igual invitarlos a que escuchen el informe de nuestra presidenta el día de hoy en las redes sociales. Siempre hay que estar bien informados. Obviamente yo sé que ahí contigo también estarás pues en tus noticieros estarás informando de lo que hoy dice nuestra presidenta de la República, pero siempre invitarlos a que puedan escucharlos. Y bueno, decirles que desde el Senado seguiremos trabajando siempre para aprobar esas reformas, esas leyes, siempre pensando en el bienestar de las familias de Oaxaca y de las familias de México, Carla.
0: Pues le agradecemos mucho, senadora, por haber tomado esta llamada para poder informar sobre las actividades que se aproximan tanto a nivel nacional como, bueno, lo que está pasando en Oaxaca, y por supuesto no podemos dejar de lado nuestra región de la cuenca del Papaloapan. Agradecemos mucho a la senadora Laura Estrada Mauro por compartir esta información con todo nuestro auditorio. Mientras tanto, vamos a escuchar el segmento de los deportes.
1: Son los deportes en ORP Noticias. Y vámonos de lleno al fútbol internacional. El Bebote, Santiago Jiménez, estuvo menos de dos temporadas con el Milán, equipo que apostó por él en febrero de 2025 tras su gran paso por el Feyenoord. Y es oficial, Santiago Jiménez vivirá una nueva aventura en Europa. Esta vez será con el Porto, club que anunció al delantero como su nuevo refuerzo. Luego de varias semanas de especulación, se confirma que el mexicano tendrá una tercera oportunidad en el viejo continente tras su reciente paso por el Atlético Milán. Cerramos con más de fútbol, y es que la Liga MX va a reprogramar 4 partidos por las semis de la League Cup. Los clubes que se enfrentarán en busca del título en la League Cup serán apoyados por la Liga MX. Debido a la actividad de 4 equipos de la Liga MX en la famosa League Cup, los partidos América contra Tijuana, Puebla contra Toluca, Querétaro contra Monterrey y Pumas contra León, correspondientes a la jornada 7 de la apertura 2026, serán reprogramados con fecha por definir. Y es todo por ahora en deportes. Gracias.
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3: Tractocamión se siniestra en la autopista 150D a la altura de Amatlán. Un tractocamión sufrió un percance a la altura del kilómetro 249 de la autopista 150D, Veracruz, Córdoba, en las inmediaciones de la entrada del municipio de Amatlán de los Reyes, Veracruz. De acuerdo con los primeros reportes, la unidad quedó siniestrada en este tramo de la vía, generando presencia de cuerpos de emergencia y autoridades para atender la situación. Hasta el momento no se ha informado sobre personas lesionadas ni se han establecido las causas que originaron el accidente. Las autoridades correspondientes realizan las diligencias necesarias.
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3: Choque entre motocicleta y vehículo deja un lesionado en la carretera La Granja Temazcal. Un accidente vial se registró sobre la carretera estatal La Granja Temazcal, a la altura de las comunidades de Mata Naranjo y Luis Echeverría, donde presuntamente una motocicleta y un vehículo de 4 ruedas colisionaron. Tras el reporte recibido a través del 911, elementos de la Comisión Nacional de Emergencias y Red de Comunicaciones, Delegación Tierra Blanca, así como integrantes del grupo de rescate Jaguares, acudieron al sitio para brindar apoyo. También arribó una ambulancia de Protección Civil Municipal de Tres Valles. Como resultado del percance, una persona resultó lesionada y recibió atención prehospitalaria en el lugar. Hasta el momento no se han dado a conocer mayores detalles sobre la identidad del lesionado ni la gravedad de sus heridas.
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0: En más información, el diputado local Francisco Niño Hernández, mejor conocido como Paco Niño, informó que avanza en el Congreso de Oaxaca una iniciativa para regular la micromovilidad, particularmente en el uso de aparatos eléctricos que actualmente circulan por las calles y avenidas de la entidad. Y es que el legislador explicó que la propuesta busca establecer condiciones que permitan garantizar una mayor seguridad, tanto para los usuarios de estos vehículos como para peatones y automovilistas, ante el crecimiento de uso de dispositivos como motopatines y otros medios de transporte eléctricos. Vamos a escuchar lo que comentó.
4: Una iniciativa de la regularización de la micromovilidad, que se le llama ahora, un término prácticamente nuevo para nosotros, pero que poco a poco ha ido tomando mucha fuerza. ¿Qué es la micromovilidad? Los nuevos aparatos eléctricos que ahora estamos viendo, como motopatines, algunas que vemos ya ahora, motocicletas aquí en Tuxtepec, que son eléctricas y que tienen que tener un régimen diferente. Entonces, en la ley estatal estaban fuera de tener regularización, y es lo que se trata esta iniciativa, para poderlo regular, y no solamente en el tema, porque mucha gente pensó que es un tema solamente recaudatorio, pero no se trata de eso, y obviamente la regularización viene con toda la parte regulatoria también, sino también la parte de seguridad, que podamos nosotros, ellos, tener la obligatoriedad de mantener lo mismo que se exige a los automóviles y motocicletas también estos tipos de aparatos. Por ejemplo, en el caso de Oaxaca, que hay más parques mucho más grandes que podemos que Tuxtepec, ya se ven los motopatines dentro de esas áreas, que son vehículos que de alguna forma se ven como si fueran juguetes, pero que alcanzan velocidades hasta 20 km por hora. Entonces, ha habido accidentes que no han sido regularizados, el tema de motopatines y el tema de motocicletas. Incluso aquí en Tuxtepec ya hay los proveedores de estas motocicletas, aparatos eléctricos, que se están viendo cada vez más en las calles. Entonces, de eso se trata. Va por ahí el tema de la regularización, y ya se fue a comisión, en la Comisión de Movilidad de la Cámara de Diputados, y yo espero que salga con fuerza esta reforma. Sí, eso fue la iniciativa anterior que tuvimos en el periodo anterior, que fue poder meter ya como base educativa en el plan de estudios de nivel básico temas de educación vial. ¿Por qué lo propusimos? Porque generalmente cuando se toma la iniciativa de tener un poco de información de la educación vial, es cuando tenemos la necesidad de sacar una licencia. Y es cuando te hacen el examen, el pequeño examen que te generan ahí para poderte dar la licencia. Y es la única vez que tenemos por parte de la autoridad, por parte del gobierno, una iniciativa de tener un conocimiento básico de la movilidad, de lo que es la educación vial. ¿Qué queremos? Que se vaya a nivel de educación básica y que los niños puedan saber la importancia de ponerse un cinturón, la importancia de usar el casco, por qué debe ir una moto en tal posición, obviamente las condiciones y deberes que tiene el peatón y también los derechos que tiene el peatón. Todo lo que implica de forma muy sencilla, claro, para que el niño lo entienda, pero que ya podamos tener una generación que tenga la educación vial muy inculcada en su mente.
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22: 8:56 a.m.
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0: Ocho de la mañana con 56 minutos. Nosotros continuamos con más información. En este momento tenemos el enlace telefónico con nuestra compañera Carla Arrazola, quien tiene los pormenores de la vialidad en Tuxtepec y la región de la Cuenca del Papaloapan. Te saludamos, muy buenos días.
14: Buenos días a todo el auditorio de ORP Noticias. Este es el reporte vial correspondiente a este martes 1 de septiembre, un nuevo mes. Maneje usted con precaución, tome en consideración los puntos que permanecen cerrados en lo que corresponde a la zona centro de la ciudad, principalmente la calle Mansilla entre Nicolás Bravo y Mutualismo. En el caso de la prolongación de la avenida Independencia, recordarles que ya hay paso solo por un carril, por lo que es importante tomar precaución y seguir las indicaciones viales. También se les invita a evitar estacionarse en doble fila en lo que corresponde a la avenida 20 de noviembre para evitar la mayor concentración de tráfico. Y si viaja usted rumbo a la carretera 175 Tuxtepec-Oaxaca, manejar con precaución del tramo Tuxtepec-Ixtlán por los trabajos que se llevan a cabo de rehabilitación. También tomar precaución en la carretera federal 182 Tuxtepec-Ojitlán. Ahí le hemos estado recordando de los baches que se localizan del kilómetro 163 al 171 para evitar cualquier accidente. En el caso de las autopistas Tinaja-Isla, en este momento realiza un cierre de circulación en el kilómetro 55 por la atención que se le brinda a un accidente, mientras que la autopista Córdoba-Veracruz únicamente por ahora se llevan a cabo obras y labores de mantenimiento entre el kilómetro 48 al 55, por lo cual le invitamos a mantenerse informados a través de nuestras redes sociales, seguir las indicaciones correspondientes, hacer uso del cinturón y el casco de seguridad para evitar cualquier accidente. Hasta aquí el reporte, Carla.
0: Muchísimas gracias, Carla Arrazola, por tu información tan completa. Continuamos.
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0: Nosotros hemos llegado al final de este espacio informativo, no sin antes por aquí pasar un reporte que nos hacen llegar, y es que nos dicen que en la calle Vicente Guerrero, entre Carranza y 18 de marzo, hay una tapa de registro que se encuentra descubierta. una de las vecinas o uno de los vecinos que se encuentra ahí cerca pone una llanta, pero muchas personas por buscar estacionamiento la retiran. Y bueno, esto pues ya ha causado un peligro para pues todos los peatones, todas las personas que circulan sobre esa zona, porque sí, pues bueno, han ocurrido leves accidentes. Esperemos que las autoridades correspondientes puedan hacer algo al respecto. Por supuesto, les agradecemos también a ustedes por contactarse con nosotros, por enviarnos esta denuncia ciudadana. Nos despedimos agradeciéndoles como siempre por su preferencia. Recuerden que más tarde, en punto de la 1:00 p.m, tenemos una cita en la segunda emisión de ORP Noticias, en voz del licenciado Sóstenes Bravo Bravo y su servidora Carla Acevedo. Mientras tanto, les deseamos que pasen un excelente día.
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Con esa me siento como si anduviera yo en la noche disco, güey. Señoras, señores, buenos días. Bienvenidos a septiembre. No vayan a estar diciendo septiembre, sorpréndeme, porque luego nos sorprende con un temblor, así que mejor tranquilos, por favor, porque luego, ay, septiembre, sorpréndeme, septiembre, luego tiembla, vato. Así que, por favor, nada de septiembre, sorpréndeme, ni nada, por favor, porque septiembre, ay, ay, ay. Como mi ex, mi hermano, traicionero, cuidado. Sí, septiembre no se anda con jueguitos, ¿eh? Septiembre no se anda con jueguitos. A septiembre le invocas y le dices, ay, septiembre, sorpréndeme. Va a ver el temblor que te va a mandar. Así que, no, ignoren. Ah, septiembre, hola, septiembre, ¿qué tal? Septiembre, buena. Qué bueno que es septiembre, bye, bye, mes patrio, bye, bye, bye. Pero hasta ahí nomás, compadre, no lo invoques, no le digas sorpréndeme a septiembre. Además voy a empezar a bloquear al que diga que septiembre... Oigan, parece mentira, pero dicen los viejos, dice la cábala, dice la gente que sabe, los de antes, ¿no? Que una vez llegando septiembre, mi hermano, el año se acaba, el año se va. Imagínate ya, mi hermano, ya, fíjate nada más, viene el pozole, papá, viene el pozole, luego el pan de muerto, en un abrir y cerrar de ojos, papá. Ya estamos quejándonos que el recalentado, que tío, que usted nunca vio por mi abuela, que cómo se quiere quedar con la casa. No, o sea, ya estamos a punto, ya. A punto de llegar a esas maravillosas fechas donde toda la familia se reúne en la mesa a cenar. Y ya cuando entran las primeras copas a bordo, ya empiezan a discutir de que quién vio más por la abuela y quién no vio por la abuela. ¿Y quién se va a quedar con el terreno de enfrente? ¿Y quién se va a quedar con la casa? ¿Quién? Ya empieza la discusión, cuidado. Así que, señoras y señores, ¿es martes de qué? No te escucho, habla duro, no te escucho. ¡Ah, de puras retro! ¡Qué bárbaro! Pues vamos a darle retro a la raza. Y vamos a recordar cómo se escuchaba la radio cuando nosotros éramos morros en los 90, hermano. Espérame, pero patrocinadores primero, mi hermano. Sí, espérame, discúlpame, ¿cómo no voy a mencionar a los patrocinadores? Este programa y que esta voz esté en la radio es carísimo, por favor. Sí, no es barato. 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Hecho. Vámonos. Son las 9:11 de la Mejor FM. Súbele al radio por ahí.

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0: Vamos a ponerte esta vena nomás, hombre. Ahí es Ana. Pues, ¿quién es más? Los Mier, hermano. 287-125-7862, número telefónico en la cabina. Comunícate ya con nosotros. Pídenos una retro. Ah, pero de los 90. Tampoco me vaya a pedir ese de pa' viejito de hace como 30, 45 años. No, de los noventeras. Estamos relax, de noventeras. 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Porque luego se va la lana, man. Se va la lana en los llamados gastos hormiga, ¿no? Ah, ¿qué te parece? Ya se me ocurrió algo. ¿Qué te parece? Hablamos el día de hoy de los gastos hormiga, ¿no? De los gastos hormiga que tenemos todos los mexicanos en casa. Y que si no podemos evitarlos, y ahí es donde se empieza a ir la lana, güey. A ver, vamos, abrimos hilo. Gasto hormiga que afecta más de lo que tú crees en tu casa. ¿Qué gasto hormiga tienes? Empiezo yo todos los días para almorzar la cocota de 2 litros. Vete por la coca. Ese es un gasto hormiga. No, porque no es necesario. No es necesario, hermano. Hazte un agüita de limón. Hazte un agüita de limón, un agüita simple, mi hermano, con hielito, tranquilo. La coca no es necesaria. Es un gasto hormiga y la mayoría de las familias tiene la manía de que, hey, vamos a almorzar. Ah, pero pues, falta la coca, hermano, falta la coca. Y todos los días 40 varos en una coca es un gasto hormiga. Ahí está el primero. A ver, ¿qué gastos hormiga tiene usted en su casa y que le están afectando más de lo que usted cree? ¡Échale por ahí! Ahí me lo va poniendo, 287-125-7861, el número telefónico, Brody. ¡Temerarios, aquí nomás la mejor!
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cuando dices este... Ah, pues nada más, va a ser una para el calor, maestro. Y todos los días hace calor, güey. Ese también es un gasto hormiga, ¿no? Que no ve la raza, mi hermano. Las caguamitas que sacas cuando vas llegando del jale, dices, no, hombre. Otra frase que aplicas que en el gasto hormiga, no, hombre, pues para eso trabajo, carnal, para eso chambeo. Y ahí van las propiedades. Chamaco, vete por unas caguamas ya. Dice por acá, Betty, buenos días, dice, ¿el café es un gasto hormiga? Pues yo digo que sí, y te voy a decir por qué. Te voy a decir por qué el café puede ser un gasto hormiga. Porque pasas a la tienda de conveniencias, que hay en cada esquina, las rojas con amarillo. Y ahí te andas echando un café de 25, 30 baros, más o menos, ¿no? ¿Cuánto vale? Yo no tomo ahí. Pudiendo comprarte tu garrafoncito de agua, papá, o tu bote de agua de 5 litros, tu pomito de café, mi hermano, tranquilo. Y te lo preparas ahí, o una cafetera, güey, una cafetera. Vas a gastar nada más una vez, la cafetera es mucho más económica, ahí tienes café para todo el día. Y no andas ahí en la tienda de conveniencias. Este también es un gasto hormiga, hay mucha gente que toma café todos los días y, no, voy a pasar acá para preparármelo. Y ahí está ya el gato hormiga, mi hermano. Gracias a los que se andan comunicando por allá, hombre. Puedes complacerme con dos rolas del grupo Superclass. Bueno, pues con dos, así que digamos así, con dos, pues no, carnal, porque nada más la complacencia dice que el librito que nada más es una, güey, no dos. Oiga, te la ponemos, pues, aguanta. 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Ya te la sabes, hermano, son las 9:35 minutitos. Aquí nomás la mejor, así sonaba el radio en los 90.

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Vamos a la raza en Zacate Colorado, que le pongamos una rola, dice de Raúl Beltrán. Órale pues, vato, ahorita la ponemos, sobre aguántame tantito. Toda la flota por allá en Zacate, gracias por comunicarse con nosotros, Zacate Colorado. Comunícate también, 287-125-7862.

0: Aquí no
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15: En las próximas semanas, diversos puntos de la ciudad registrarán cierres parciales y totales a la circulación debido al inicio de una importante obra de rehabilitación del drenaje sanitario, por lo que las autoridades municipales, en este caso el presidente municipal de Tuxtepec, el licenciado Fernando Huerta Cerecedo, hizo un llamado a la comprensión y paciencia de la ciudadanía.
16: Lo que vamos a hacer es tratar de hacer las obras lo más pronto posible, pero pedimos de la comprensión de la ciudadanía porque sabemos que es algo necesario, pero que a veces es un poquito molesto. Por eso vamos a tratar de hacerlas en orden, vamos a poner señalizaciones.
15: Aunque los trabajos podrían generar molestias temporales en la movilidad, se trata de una intervención necesaria para atender un problema que por décadas fue aplazado. Gran parte de la red del drenaje de la ciudad tiene más de 60 años de antigüedad, por lo que actualmente presenta un avanzado deterioro que ha provocado constantes colapsos y afectaciones a la población.
16: Siento que son drenajes de hace 60 o 50 años, ya cumplido su tiempo de vida, su ciclo de vida ya lo culminaron. Eran obras que se hacían de drenajes de asbesto, ya eso está totalmente obsoleto. Ahora se hace de drenajes de ADS y con mayor capacidad. Usted puede haber sido muchísimo de 60 años para acá, hemos tenido una población muy, muy grande. Entonces nuestros drenajes ya tienen que ser de mayor capacidad, mejores. Y entonces, pues nosotros nos tocó hacer este tipo de obras.
15: La primera etapa del proyecto se desarrollará en coordinación con la Comisión Nacional del Agua mediante una inversión superior a los 32 millones de pesos. Del total de los recursos, el gobierno municipal aportará el 60% y Conagua el 40%, con lo que se atenderán 20 puntos considerados críticos.
16: En esta primera etapa va a ser una etapa de 32 millones de pesos, el cual el gobierno municipal está poniendo un 60% y el gobierno federal, para ser más exacto, Conagua va a poner el 40%. Estamos hablando que el gobierno municipal va a poner 19 millones de pesos y Conagua 12 millones de pesos.
15: Ante este panorama, se exhorta a la población a tomar previsiones en sus traslados, utilizar rutas alternas cuando sea necesario y mantener la paciencia durante el desarrollo de los trabajos, ya que aunque las molestias serán temporales, los beneficios serán permanentes al contar con un sistema de drenaje más eficiente y seguro para miles de familias.
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Dulce del Amor, aquí nomás, la mejor. Cuando estabas morro en los 90 y le ponías dos pedacitos de papel al cassette virgen, o si no era virgen, al medio virgen, pues. Le ponías dos pedacitos de papel o de algodón, le ponías en grabar ahí y estabas escuchando estas canciones que se escuchaban antes, allá por el 90, 91 más o menos. Le dabas grabar y le rogabas a Dios para que el locutor no hablara, carnal. Y todo iba bien, todo iba chido, todo iba saliendo de maravilla. Estabas grabando tus canciones con el cassette virgen o medio virgen ahí en la grabadora. Y de repente, carnal, venía la canción que te gustaba, como esta, por ejemplo, ¿no? Ah, se cruzaban los dedos, que decían, no, que no hable, güey. Y de repente el vato decía, 10 de la noche con 5 minutitas. ¡Ya! Y ya manchaba tu canción porque, pues, tú estabas grabando pura rola para que tuvieras un cassette perrón de puros perrones esos que pasaban en la ranchera y todas esas estaciones. Y ya de repente, mi hermano, pues ya no quedaba bien la rola porque ya hablaba el locutor, güey. Bueno, señoras, señores, son las 10 con 5 minutitos en la mejor FM. ¿Quién hizo eso?

Charalita, sí es cierto, eso hacía yo, dice. Yo grababa las canciones en la máquina tropical de Jalapa, dice. Me acuerdo, dice. Y yo grababa las canciones y luego rogaba para que no estuviera hablando. Sí es cierto, hermano. ¿Qué tecnología es la de los 90, sí? Si empezáramos a hablar de tecnología de los 90, los chamacos de hoy no entenderían nada, güey. Nomás con que les dijeras, mira, esto no lo entenderían. Con que les dijeras, oye, carnal. ¿Qué onda, carnal? Los chamacos de hoy de la tecnología, a pesar de que ellos están más adelantados que nosotros en la tecnología, hermano, no entenderían, por ejemplo, si te pones a hablar con otro y dices, oye, carnal, oye, hermano, ¿qué onda? ¿De cuántas fotos es tu rollo, carnal? Sí, porque los chamacos de hoy no alcanzaron a ver los rollos fotográficos de la Kodak y de diferentes rollos, del más económico, que de 20 fotos, que de 25 fotos, que de 36 fotos. Se lo metías en una cámara y le rogabas a Dios porque las fotos salieran bien. Ahí sí era auténtico, no como ahorita que le metes filtro. Como mi vecina que se tomó una foto, carnal, le pone como 25 mil filtros, uno más y se vuelve purificadora, mi hermano. No, manito. Antes era como salías, la verdad de las fotos de antes era tal como estabas, carnal. No había de que, a ver, ponme una aplicación ahí, inteligencia artificial, para que me vea yo más flaco, dice. No, era como estabas. Porque pues ya quedabas ahí en el rollo y le rogabas a Dios y le rogabas a la Santísima Virgen, hermano, para que el rollo no se velara. ¿Qué quería decir esto? Pues de que salían todas las fotos todas negras, güey. Y se velaba el rollo. Ahorita no, ahorita los chamacos ya no alcanzaron a escuchar eso, porque ahorita pues el celular, güey, eso no trae rollo. Eso no trae rollo y eso pues toma las fotos que sean y te producen y te ponen filtro. Si eres así de color cartón, así como yo, te pone medio blanquito. Si estás así como yo, de color cartón, ¿no? Pues a ver, ponme medio blanquito y ya luego salen así, a su mecha, no, hombre, se pierden. ¿Y cuándo los encontramos, güey? Ese no es. Tecnología pura de los 90, hermano. Tecnología pura de los 90. Ahí te va otra de tecnología pura de los 90. Cuando prendías la tele y le decías o te decía tu papá o te decía tu mamá, porque iban a ver una película. Y pues la película era en VHS, ¿no? O beta. A ver, tecnología pura de los 90, ¿eh? Ponme la televisión en el 3. En el canal 3. Porque en el canal 3 era donde agarraba, güey. En el canal 3 era donde agarraba el VHS. Otra tecnología de los 90 que los chamacos de hoy no entenderían. Pásame la VHS. Se van a espantar, van a creer que es una enfermedad, güey. Van a decir, ese güey que está bajando, güey. Dice que tiene VHS. Y más antes de la VHS fue el beta, ¿no? El beta, que eran los cartuchos. Tecnología pura de los 90, señoras y señores, que decía, ¿por qué no se ve? A ver, sóplale tantito al cartucho. Y le soplaba. Otra tecnología de los 90, cuando decías, cuando ya terminabas de ver la película y decías, no, pues mete el cassette a la regresadora, así se llamaba la regresadora. Ahí lo metías y te regresaba la película para que la fueras a entregar allá, si no te cobraban una comisión por regresar la película. Sí, hermano, ¿no? Tecnología pura de los 90, señoras y señores. ¿Qué tiempos tuvimos? Tan más chidos nosotros, en serio.

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Aquí nomás lo mejor, señoras y señores, son los mismos. ¡Los mismos! Vamos a hablar de las cosas que desaparecieron en menos de 20 años, compadre. En menos de 30 años, hablando de los 90s. Ya los noventotas tienen casi van para 40 años ya. Y ya para hablar de los 80s ya no es decir, fíjate nada más. Con esto que te voy a decir, te van a empezar a doler las rodillas, mi rey. Y si no tenías el problema de la ciática, ya te va a empezar a doler la ciática el día de hoy, compadre. Con esto que te voy a decir. Los 80s. Uf, ya no son los 80s. Es hace 50 años, padre. No, te ríes, que esto es serio, hermano. Antes era nada, pues los 80, ay, qué bonito. Romantizaba todo, ¿no? Todo era romántico. Ah, yo soy de los 80, yo crecí en los 80, yo era un niño de los 80. Y ahora ya no es los 80. ¿Cuánto tiempo hace que eras un niño? 50. Que no te rías, pobre gente, mi hermano. ¿Cuánto tiempo tiene que eras un niño? Medio siglo, papá. Ay, Dios mío, con los achaques, hermano. Cosas que desaparecieron. A ver, cosas que desaparecieron, déjame improvisar. El DVD. Nosotros conocimos el DVD. Conocimos el Dixman. Conocimos el Walkman. El DVD. Y fue desplazado por el streaming. Ahorita todo es streaming. Ya la chamacada de hoy no sabe ni qué es un DVD. ¿Qué es un Dixman? Menos. ¿Qué es un Walkman? Menos. Otra cosa que desapareció. Gracias por darme chance de improvisar. Menos me gusta improvisar. Las videocaseteras junto con los videocassettes. Los VHS. Antes tener una videocasetera. ¡Ah, cuidado! En la casa no tuvimos una, pero la gente pudiente tenía su videocasetera. Y luego salieron televisiones que ya traían videocasetera incluida. Desaparecieron totalmente los cassettes VHS, las videocaseteras. Y eran esenciales antes para ver las películas en casa con la familia. Desaparecieron también, ya no existen. Ya te está empezando a doler la rodilla, ¿verdad? Otra cosa que desapareció, los teléfonos, ¿se acuerdan de los teléfonos? Los teléfonos de la... teléfonos fijos, pues, de casa. Los que tenían la rueda para marcar. Y ibas marcando número por número. Los teléfonos fijos de casa, mi hermano. Desapareció totalmente. Yo sé que tú, que en este momento ya eres un chico malo. Malo de la presión, malo de la diabetes. Ya, todo eso lo viviste y ahorita has de estar nostálgico. Sí, es cierto, ya no existen, güey. Y ahorita todo es comunicación móvil, ya no existen esos teléfonos fijos. Donde quiera que estés. Luego vinieron cámaras digitales, ¿se acuerdan de unas chiquitas? Si no te voy a... ¡Ah, sueran la tecnología de punta! Cómprate una camarita chiquita de esas de plateadas. ¡Hombre, espérate, mi hermano! El que tenía eso, no, era lo superior a todas las cámaras. Desaparecieron. Hoy todo lo hace el celular. Las fotos y todo. ¿Le sigo o van a llorar? ¿Le sigo? Ok. ¿Qué otra cosa desaparecieron, mi charal? A ver, yo recuerdo que en la casa había enciclopedias. Enciclopedias físicas, pues, de las enciclopedias físicas. O libros, para que me entiendas. Y llegaban los vatos a vender a las casas. Y te sacaban ahí las enciclopedias. Y mira, para que el niño aprenda, esta trae todo. Esta le va a servir para la secundaria. Esta le va a servir para no sé qué. Aquí viene todo lo que... Aquí va a investigar a todos los grandes inventos. Las enciclopedias. A ver, comenten por allá con un mensaje. Si en su casa había unos libreros donde papá o mamá compraba las enciclopedias. Y ya para que el niño hiciera sus tareas. Desapareció. Ya, ahí te está ahí. Chat GPTI, hazme una tarea de esto. Chamaco flojo, se la hace, güey. No, neta, se la hace. Ya nada más copia. Chat GPTI, hazme una tarea. Me dejaron una tarea de esto y del otro. Y hasta te pregunta el chat. ¿Me podría ser un poquito más específico, por favor? Y ya le pones todo ahí. Y te sale la tarea hechecita, carnal. Y al otro día el maestro, eso, muy bien, 10. Vato.
¿Qué otra cosa desapareció? Ah, dije enciclopedias. Ah, los disquetes. Que los que conocimos el disquete por allá de principios de los noventas, cuando tuvimos acceso a una computadora, que en las prepas de aquel entonces era una computadora como para 6-7 chamacos. Es computadoras grandotas. Y te pedían que llevaras disquete. Y ahí ibas a las papelerías a buscar el disquete, los floppy disks. Ya no, güey. Ya no se usa esa onda. Ya nada de eso. El fax también, esa es otra. ¿Se acuerdan del fax? Mándame un fax. Y mandaban el documento, lo escaneabas y allá le llegaba impreso en la oficina, no sé dónde. El fax. Este ya no, güey. Todo por correo electrónico, mensajería digital. En fin, señoras y señores. Las cosas que desaparecieron. Ah, no llores, no llores, hermano, no llores. Se te va a descontrolar la presión. No llores, mi hermano. Nostalgia pura, señoras y señores, con el charal. Nostalgia pura con el charal. Espérame, espérame, espérame, mi hermano, que este programa es caro y tiene patrocinios. Aguántame tantito. No, no, no, ¿qué pasó? 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

0: 10:47, papá. ¡Qué bárbaro! ¿Qué dice la raza, mi hermano? Saludos a Miguel Cuevas. Está escuchando la radio. Charal, todo eso que estás hablando 100% verdad. Dice, la tecnología de antes era real. ¿Cómo estás, hermano? Gracias. Eso es lo importante, pues, que ustedes se identifiquen con todo el rollo que estamos echando acá. Por ejemplo, dice, yo siempre cargaba mi cámara Kodak de 110. Siempre tomaba fotos a mis sobrinos y a mi familia. Dice, yo era el que tenía esa tecnología de que tenía yo mi cámara. Dice, era yo el tío bueno. Órale, mi buen amigo Germán, qué bueno. Dice, con esa cámara tomaba fotos de los grupos que llegaban a mi pueblo al baile. Qué recuerdos, dice. Qué bárbaro, mira nada más, hombre. Qué bueno, mi hermanito, saluditos, hijo. Complaceré con una rola de Nelson Cancela para los albañiles que andan chambeando ya en Agua Fría, Papaloapan, allá especialmente para el buen amigo Chapu. ¡Órale, mi Chapu! ¡Todo raza, eh! Allá especialmente para el Chapu, le mandamos un saludo bien grande, bien chido.
1: Me gusta estar aquí, en este ambiente con esta gente. Escuchar esas risas,

Saludos para Zoe, saludos para Zoe, saludos para Lunita. Y saludos para Yami también, cómo no, allá en la colonia. En la colonia moderna, mi rey. Hombre, pura gente chambeadora, pura gente arranque por allá, ¿verdad? Puro barrio, papá. Saludos, señora Lunita. Saludos, Zoe. Y saludos, Yami, Yami, Yami. ¡Hasta la pausa! Ya regresamos después de las 11.

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21: Hola, soy Carla Acevedo y este es el corte informativo para este día. Saturación y falta de abasto presionan al sistema público de salud en Oaxaca. El sistema público de salud en Oaxaca enfrenta diversos retos ante la demanda de atención de más de 3 millones de personas que no cuentan con seguridad social, entre ellos la saturación hospitalaria, deficiencias en infraestructura, problemas de abasto y desafíos relacionados con la calidad de los servicios. Este escenario representa una presión constante para las instituciones responsables de brindar atención médica, particularmente en las regiones donde la capacidad hospitalaria y los servicios especializados son limitados. Por otra parte, con Torneo Express promueven el deporte y la convivencia familiar en colonias de Tuxtepec, con el objetivo de fomentar la práctica deportiva y fortalecer la convivencia entre las familias. Habitantes de la colonia Insurgentes de Tuxtepec llevaron a cabo este fin de semana el torneo de fútbol Express Cascarita Libre, actividad que reunió a jóvenes de diferentes colonias del municipio. Abel Piñón Antonio, habitante de la colonia Insurgentes y uno de los impulsores de la actividad, explicó que la iniciativa surgió entre un grupo de amigos con la intención de generar un espacio de sano esparcimiento para los jóvenes de la zona. La competencia tuvo como sede un espacio perteneciente al preescolar de la colonia Insurgentes, donde participaron equipos integrados por jóvenes de sectores como la colonia Victoria, 23 de noviembre, Lupita Hinojosa y Palo Gacho, además de los propios habitantes de Insurgentes y zonas cercanas. 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

Arre, papi, ¿cómo vas? Pura cumbia, pura cumbia, pura cumbia. De aquí hasta las 12. Puras rolas para que trapeen las señoras a gusto, mi hermano, para que laven los trastes a gusto. Póngase a trapear, señora. Un abrazo para doña Mari. Vámonos al Edén, vámonos al Edén, vámonos al Edén.

Con 6 minutitos, señoras, señores, en la mejor FM. Y nomás cómo se puso la pachanga, mi hermano. 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

las 11 de la mañana con 8 minutitos. Ha llegado el momento de presentarte aquí nomás la mejor FM, lo nuevecito del Yaguarú. ¡Sí, señor! Vámonos a los nuevecitos del Yaguarú. Ya regresamos contigo un ratito. Súbele al radio por ahí, por favor, porque mira nomás cómo se escucha esto de bonito, papá.

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0: las cumbias microbuseras el martes. 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
1: ¡Puras para trapear!

señoras, señores, en este momento, 11 de la mañana con 30 minutitos, estamos a casi 40 grados, el bochorno, Padre Santo. Vamos a llegar a los 40, ahorita como a la 1 de la tarde, de 1 a 2 más o menos. Ay, ay, ay, compadre, mira nomás, qué calor. Probabilidad cero de lluvia, no hay probabilidad de lluvia el día de hoy. Y hace un bochornazo, papá. Pero espérese para mañana, para jueves y para viernes. Mañana, jueves y viernes. Mañana sí vamos a estar arribita de los 40, mi hermano. ¡Qué calorón! Pues ahí está la máxima para el día de hoy, señoras y señores. 39.5 grados, bochorno brutal. Pero no hay probabilidad de lluvia, así que por ahí ándese con mucho cuidado porque no hay probabilidad de lluvia.

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1: Este es un aviso de la Comisión Nacional de Búsqueda. Se le pide a la ciudadanía dar aviso a las autoridades en caso de ver a Roxana López Martínez, de complexión delgada, morena, cabello castaño largo, ojos cafés, estatura 1.65 centímetros, quien desapareció el 20 de febrero de 2026. Vestía pantalón color azul, sudadera color gris y tenis blanco.
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15 minutitos ya para las 12 del día, manito. 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
1: Hola, soy Carla Acevedo y este es el corte informativo para este día. Saturación y falta de abasto presionan al sistema público de salud en Oaxaca. El sistema público de salud en Oaxaca enfrenta diversos retos ante la demanda de atención de más de 3 millones de personas que no cuentan con seguridad social, entre ellos la saturación hospitalaria, deficiencias en infraestructura, problemas de abasto y desafíos relacionados con la calidad de los servicios. Este escenario representa una presión constante para las instituciones responsables de brindar atención médica, particularmente en las regiones donde la capacidad hospitalaria y los servicios especializados son limitados. Por otra parte, con Torneo Express promueven el deporte y la convivencia familiar en colonias de Tuxtepec, con el objetivo de fomentar la práctica deportiva y fortalecer la convivencia entre las familias. Habitantes de la colonia Insurgentes de Tuxtepec llevaron a cabo este fin de semana el torneo de fútbol Express Cascarita Libre, actividad que reunió a jóvenes de diferentes colonias del municipio. Abel Piñón Antonio, habitante de la colonia Insurgentes y uno de los impulsores de la actividad, explicó que la iniciativa surgió entre un grupo de amigos con la intención de generar un espacio de sano esparcimiento para los jóvenes de la zona. La competencia tuvo como sede un espacio perteneciente al preescolar de la colonia Insurgentes, donde participaron equipos integrados por jóvenes de sectores como la colonia Victoria, 23 de noviembre, Lupita Hinojosa y Palo Gacho, además de los propios habitantes de Insurgentes y zonas cercanas. 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
1: Hoy tenemos que dar las gracias. Gracias a quien nos permite disfrutar de un nuevo día. Gracias porque tenemos la alegría y la tristeza, el optimismo y el pesimismo. Porque podemos estar contentos o enojados. Por el poder de discernir y de elegir. Porque en nosotros consiste, y solo en nosotros, encontrar los alicientes. Ser felices debe ser nuestra meta, y luchar contra quienes se opongan, para un sueño adusto, una sonrisa. Quitar la careta y descubrir la verdadera cara de la gente. Enseñar a quien no sepa que la felicidad es gratis, que no hay riqueza que valga si se es pobre de corazón, que la pobreza vive mientras no nace el amor. Gracias por la vida. Gracias a ti, como te llames, Señor, que de cualquier forma eres el mismo.

Son ya las 12:07, 12:07, y empezamos con la primera recomendación de este mediodía. 12:07, y te invito a que visites a Vitrocar El Acuyo, porque ¿tú sabías que tu parabrisas estrellado se puede reparar? 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

Ya las 12 del día con 30 minutos, 12 con 30, aquí nomás en La Mejor. 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

0: 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No te vayas, va un corte y regresamos.
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Son las 12:50, 12:50, prácticamente ya nos vamos. 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Oye, la bomba estalló, señoras y señores, la bomba estalló. Y bueno, se supo que Abby Quintanilla confirmó demanda en contra de su hermana Suset. Él dice, nunca imaginé que llegara este día. Y el comunicado lo dicen textual, es la disputa por el legado de Selena y por la herencia de su padre. Mañana tendré toda la información, voy a recabar todo lo que están manejando los medios para ir quitando las fake news. Pero de que existe esta situación, existe. Y bueno, pues obviamente estamos hablando de que justo aquí nomás, son las 12:51, explota la bomba de Abby Quintanilla con la familia prácticamente. Y estaremos muy al pendiente de esto, tanto del legado de Selena Quintanilla, de Abraham Quintanilla, de todo esto, ¿verdad? 12:51, me despido, soy Gaby Huerta, búscame en redes sociales como Gaby Huerta o @soygabyhuerta. Mañana te cuento el chisme, bye.

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4: Renueva Claudia Sheinbaum, pacto con gasolineros. Reaparece Insunza en el Senado de la República tras 124 días de ausencia. Localizan e inhabilitan narcolaboratorio en Michoacán. Se forma depresión tropical en costas de Texas. Donald Trump se reunirá con petroleras tras acuerdo con Venezuela. Inundaciones en Nepal suman ya 939 muertos.
5: Derechos Humanos pide garantizar sanidad en purificadoras y máquinas de agua en Oaxaca. Personas con enfermedades terminales y sobrevivientes de cáncer marcharon por la despenalización de la eutanasia. Presentan en Oaxaca exposición Naturalmente Arte para promover conciencia ambiental. Proponen regular el uso de vehículos eléctricos de micromovilidad en Oaxaca. Con Torneo Express promueven el deporte y la convivencia familiar en colonias de Tuxtepec.
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4: Muy buenas tardes, amigas y amigos del auditorio de Tuxtepec y la cuenca del Papaloapan. Soy Sóstenes Bravo Bravo y en compañía de Carla Acevedo les damos la más cordial bienvenida a la segunda emisión de ORP Noticias, el noticiero más escuchado.

0: 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Muchas gracias por acompañarnos esta tarde y comenzamos.
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0: El gobierno federal y el sector empresarial gasolinero formalizaron ayer la renovación del acuerdo voluntario para mantener topes en los precios de los combustibles. Tras una reunión en Palacio Nacional, la presidenta Claudia Sheinbaum confirmó la continuidad de la estrategia nacional para promover la estabilización del precio de la gasolina regular y del diésel. La Procuraduría Federal del Consumidor informó desde el 17 de agosto que bajo este esquema el precio promedio de la gasolina regular a nivel nacional se ubica en 23 pesos con 68 centavos por litro y detalló que el 90% de las estaciones de servicio en el país, que suman 11.725, ya comercializan el producto en menos de 24 pesos.
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0: Tras haberse separado apenas la semana pasada de la bancada de Morena, el ahora senador independiente Enrique Insunza reapareció ayer en la Cámara Alta, luego de 124 días de ausencia, a un día del inicio del periodo ordinario de sesiones. Enrique Insunza acudió al Senado de la República sin representar a ningún partido, luego de haber sido señalado por autoridades de los Estados Unidos por presuntos vínculos con el narcotráfico, y a su llegada al recinto legislativo, dijo a los medios de comunicación que ofrecerá más información conforme pasen los días.
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0: Autoridades federales localizaron e inhabilitaron en Zitácuaro, Michoacán, un laboratorio clandestino para la elaboración de droga sintética, donde aseguraron 1.515 litros y 1.991 kilos de metanfetamina, más de 2 toneladas de sustancias químicas, así como reactores, tanques de gas y un campamento. Cabe mencionar que el Gabinete de Seguridad informó que durante la presente administración, el Ejército, la Fuerza Aérea y la Guardia Nacional han localizado 2.644 laboratorios y asegurado más de 132 toneladas de metanfetamina y más de 5.400 toneladas de precursores químicos.
1: 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Las noticias internacionales.
0: El Centro Nacional de Huracanes de los Estados Unidos informó el día de ayer que la depresión tropical número 5 se formó el lunes y avanza hacia el Golfo Norte de Texas, donde afectaría la zona de Houston y Galveston. De acuerdo con este informe, este sistema podría tocar tierra en la costa del sureste de Texas entre Galveston Island y Sabine Pass durante la tarde o noche del día de hoy, probablemente ya como tormenta tropical. Ahora, el principal riesgo será de lluvias intensas que podrían provocar inundaciones en estas zonas, y una alerta de inundaciones está vigente para gran parte del sureste de Texas debido al potencial de lluvias torrenciales.
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0: El presidente estadounidense Donald Trump se reunirá hoy con representantes del sector de refinación de petróleo en plena guerra con Irán y tras anunciar un acuerdo para adueñarse de parte de las reservas de hidrocarburos de Venezuela. Esto lo informó el día de ayer la Casa Blanca. El precio del combustible en Estados Unidos se mantiene bajo tensión ante los reiterados incidentes militares con Irán y la confusa situación en el Estrecho de Hormuz, el paso clave para una quinta parte de la producción petrolífera mundial. Trump anunció el pasado viernes un acuerdo tras una enorme participación norteamericana en las reservas de petróleo de Venezuela, cuyo líder, Nicolás Maduro, fue derrocado por fuerzas norteamericanas en enero. Cabe mencionar que los republicanos

0: temen que los votantes los castiguen en las cruciales elecciones legislativas de mitad de mandato de noviembre, después de que los altos precios de la gasolina hayan elevado drásticamente el costo de la vida.
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0: La devastadora riada ocurrida el miércoles en Nepal, cerca de la frontera con China, dejó al menos 939 muertos. Esto lo indicó ayer la autoridad nepalí encargada de la gestión de emergencias, que revisó a la baja el balance de desaparecidos, situándolo en 3.925 personas. Por su parte, los medios estatales chinos confirmaron la muerte de 16 personas en la región autónoma del Tíbet y 546 desaparecidos tras la catástrofe, lo que eleva el balance total a 955 muertos y 4.471 desaparecidos.
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10: 1:14 p.m.
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0: Durante décadas, México construyó una reputación excepcional entre los mercados financieros de países emergentes. Alcanzar el grado de inversión fue el resultado de años de disciplina macroeconómica, así como estabilidad financiera y acceso relativamente favorable a los mercados internacionales. Actualmente, nuestro país se encuentra a un escalón de perder el grado de inversión, dada la precaria situación financiera que aqueja gravemente a Petróleos Mexicanos. En los últimos 2 años, el gobierno de la presidenta Claudia Sheinbaum ha gestionado apoyos para Pemex por más de $50 mil millones. Y si se agregan los aproximadamente $80 mil millones destinados durante el sexenio de Andrés Manuel López Obrador, el respaldo público a Pemex supera ya los $130 mil millones. Hoy, Petróleos Mexicanos arrastra una deuda superior a los $70 mil millones, una de las cargas financieras más elevadas de la industria petrolera a nivel mundial. Al mismo tiempo, su producción ha descendido a aproximadamente 1.7 millones de barriles diarios, muy por debajo de los 2.5 millones de barriles diarios que producía alrededor del año 2012 y muy lejos de los máximos registrados hace 2 décadas. Con aproximadamente 130 mil trabajadores, la productividad de Pemex resulta alarmantemente baja, ya que se producen unos 13 barriles diarios por empleado. La comparación internacional revela la dimensión del rezago, ya que la petrolera brasileña Petrobras produce más de 50 barriles por trabajador y la norteamericana ExxonMobil produce más de 80 barriles por cada empleado. En términos simples, México ha comenzado a trasladar el riesgo de Pemex al balance del gobierno federal. Anteriormente, los inversionistas se preocupaban principalmente por si Pemex podría pagar sus deudas. Ahora también se preguntan hasta dónde llegará el gobierno federal para impedir que la empresa incumpla. La paradoja es evidente. Al disminuir el riesgo inmediato de Pemex mediante rescates, puede aumentar la preocupación sobre la capacidad fiscal del Estado mexicano. En conclusión, México ya ha destinado más de $130 mil millones al sostenimiento de Petróleos Mexicanos entre los últimos 2 gobiernos. Es una cifra suficientemente grande como para exigir resultados claros. Si después de este semejante esfuerzo fiscal, esta empresa continúa dependiendo de rescates, produciendo menos petróleo y trasladando sus problemas al gobierno federal, entonces el país no estará resolviendo una crisis, simplemente estará financiando su prolongación. Este fue mi comentario del día de hoy y aprovecho para desearle un excelente día. Gracias por su preferencia.
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0: Una de la tarde con 17 minutos. Nosotros continuamos con más información, siguiendo la línea de los temas nacionales. Seguramente usted ya lo sabe, y bueno, si no lo sabe, aquí se lo contamos. Durante la presentación de su segundo informe de gobierno, la presidenta de México, la doctora Claudia Sheinbaum Pardo, destacó que su administración se conduce bajo los principios de honradez, austeridad republicana y responsabilidad en el manejo de los recursos públicos. Y es que la mandataria señaló que a lo largo de sus dos primeros años de gobierno se ha mantenido una política enfocada en cuidar cada peso del presupuesto, con el propósito de fortalecer los programas y acciones encaminados al bienestar de la población. Vamos a escuchar qué fue lo que comentó durante este, su segundo informe de actividades.
1: Lo hago con la certeza de que estamos transformando la vida pública del país. Cada avance, decisión y esfuerzo tienen un mismo propósito: que el bienestar llegue a todas y a todos. Estoy convencida que México camina por el rumbo de la prosperidad compartida, con independencia, libertad y con mucha dignidad. Hemos ejercido el gobierno con honradez y austeridad republicana. Tenemos claro que los recursos públicos son del pueblo y deben ejercerse para su beneficio. Los servidores públicos tenemos la obligación de comportarnos con profunda responsabilidad, pero al mismo tiempo con sencillez y humildad. Durante muchos años, mientras millones de mexicanas y mexicanos trabajaban todos los días para salir adelante, el gobierno se fue alejando de la gente, de sus necesidades y de su realidad. Se utilizaban los recursos públicos para excentricidades y lujos, y se gobernaba para unos pocos. Eso terminó con la llegada de la Cuarta Transformación, y lo digo claro, debe continuar de esa manera. Se separó el poder económico del poder político y se gobierna con honestidad. Hoy existe una relación distinta entre el gobierno y el pueblo. Somos un gobierno que está presente en cada rincón del territorio, que recorre el país, que escucha, atiende y rinde cuentas. Durante estos 23 meses hemos cuidado cada peso. No hemos comprado vehículos de lujo ni destinado recursos públicos a gastos innecesarios. Los salarios de los servidores públicos del más alto nivel no han aumentado. Además, hemos reducido el gasto corriente en 200 mil millones de pesos comparado con 2024 sin afectar las áreas sustantivas. Estos ahorros nos han permitido mejorar las condiciones de quienes menos ganan en el servicio público, así como aumentar el salario de las y los maestros en 10% en 2025 y en 26% y en 9% en 2026. Garantizamos además la creación de 30 mil nuevas plazas para la Guardia Nacional, seguridad, servicios de salud, educación y 3 nuevos programas de bienestar.
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12: 1:24 p.m.
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0: En información estatal, la Defensoría de los Derechos Humanos del Pueblo de Oaxaca solicitó garantizar condiciones óptimas de sanidad e higiene en los establecimientos y máquinas expendedoras de agua purificada que operan en la entidad. Y es que el llamado busca prevenir riesgos para la salud de la población que consume agua proveniente de estos establecimientos, particularmente ante la necesidad de mantener en condiciones adecuadas los equipos utilizados para su purificación, almacenamiento y distribución. Y es que como parte de este exhorto se plantea fortalecer las inspecciones y supervisiones para poder detectar posibles irregularidades y, en su caso, solicitar a los responsables de los establecimientos realizar las acciones necesarias para garantizar la calidad sanitaria del producto que ofrecen. Vamos a escuchar ahora el reporte completo con Mayra Ricardes.
13: Con el objetivo de garantizar la calidad del agua de uso humano y así evitar riesgos a la salud de la población, la Defensoría de los Derechos Humanos del Pueblo de Oaxaca envió un exhorto que solicita a la Comisión Estatal para la Protección contra Riesgos Sanitarios del Estado, COEPRISO, inspeccione y fortalezca la vigilancia sanitaria de establecimientos y máquinas de autodespacho de purificación y comercialización de agua. El exhorto ya fue aprobado por el legislativo y ello genera condiciones para que se pueda garantizar un consumo de agua potable de calidad para la ciudadanía. Así lo explicó el secretario técnico de la Defensoría de los Derechos Humanos del Pueblo de Oaxaca, Juan Rodríguez Ramos. Dijo que no tienen quejas formales respecto a este tema, pero a través de medios de comunicación han conocido de casos donde la población denuncia la mala calidad del agua que les están vendiendo.
14: Que la titular de este organismo, la maestra Elizabeth Lara Rodríguez, ha tenido un diálogo permanente y asertivo con la Secretaría de Salud, con el Congreso del Estado. Y dentro de estas pláticas, pues, se abordaron diversos temas, entre ellos, pues, la necesidad de que se garantizara un consumo de agua potable, asequible y disponible para toda la ciudadanía. Y pues entonces, conforme a lo que denunciaba el medio de comunicación, pues la Defensoría también habló con el Congreso. Entonces, el exhorto que subió ayer, se subió ayer en el Congreso Estado, creo que es muy positivo. ¿Por qué? Porque en efecto, en Oaxaca tenemos una comisión estatal de protección contra riesgos sanitarios, que es la encargada de verificar el cumplimiento de las normas oficiales para la expedición de máquinas de agua potable y la de plantas purificadoras de agua potable. Entonces, el Congreso se preocupe, la Defensa se preocupe por estos temas, creo que genera condiciones para que esta comisión pueda también garantizar un consumo de agua potable saludable.
13: Rodríguez Ramos señaló que para la Defensoría de Oaxaca es muy importante que el Congreso haya aprobado el exhorto que permite poner en la agenda pública de derechos humanos este tema y garantizar así el acceso a un agua potable que sea asequible, de calidad y disponible, como lo marca la Constitución en su artículo 4.
14: Unas personas han denunciado precisamente que el agua que consumen no es de calidad y han señalado que el agua que expenden algunas plantas purificadoras pues no es de calidad. Conforme en esto, pues la Defensoría empieza estos diálogos institucionales y pues afortunadamente en el Congreso se tuvo eco y fue el Congreso quien hace este exhorto, y realmente consideramos como institución que es una actividad, un acto muy importante el que realizó, y esto dará pie a que pues la Comisión Estatal de Protección contra Riesgos Sanitarios pueda, yo creo, con mayor certeza realizar esta actividad que tienen encomendada de acuerdo a la ley.
13: El secretario técnico de la Defensoría consideró en este sentido que a través del exhorto pudieran abarcar más. Hay lugares todavía donde consideran que el agua que consumen no es de calidad. Entonces es importante que conozca más la población sobre la actividad de esta comisión. El agua, recordó, es un derecho humano consagrado. Entonces, cuando no se brinda un servicio con estas características, podemos hablar de una violación a los derechos humanos, porque trasciende otros derechos, como es la salud de las personas. Así, este exhorto, dijo, es muy importante para generar conciencia entre la ciudadanía de que tiene estos derechos. Puede generar conciencia para saber que puede reclamar, que hay autoridades del Estado obligadas también a actuar.
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15: Hola, ¿qué tal? Yo soy Gaby Huerta y te presento lo más destacado del mundo del entretenimiento. Lupillo Rivera se encuentra nuevamente en el centro de la atención luego de que circular en redes sociales un video en el que aparentemente es retirado del escenario por integrantes de su equipo durante una presentación. En las imágenes, el cantante aparece con un vaso en la mano mientras personal de seguridad interviene. Usuarios relacionaron el momento con la reciente separación de Taina Pimentel y la cancelación de su boda, aunque Lupillo reaccionó en redes con un mensaje: hay momentos que no necesitan explicación, solo se disfrutan. Por otra parte, Katy Perry protagonizó divertido momento durante su presentación en la Feria Nacional Potosina 2026. Mientras la cantante se quitaba una camisa, el público comenzó a gritar mucha ropa, pero debido al ruido y la dificultad de escuchar con claridad, la artista creyó que los asistentes decían otra expresión. Incluso se acercó a un camarógrafo para preguntar qué estaban gritando, generando risas entre los presentes. Yo soy Gaby Huerta y te invito a que visite nuestro portal www.orpcomunicaciones.com.mx.
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16: Son los deportes en ORP Noticias. Y vámonos de lleno al fútbol internacional. El Bebote, Santiago Jiménez, estuvo menos de dos temporadas con el Milán, equipo que apostó por él en febrero de 2025 tras su gran paso por el Feyenoord. Y es oficial, Santiago Jiménez vivirá una nueva aventura en Europa. Esta vez será con el Porto, club que anunció al delantero como su nuevo refuerzo luego de varias semanas de especulación. Se confirma que el mexicano tendrá una tercera oportunidad en el viejo continente tras su reciente paso por el Atlético Milán. Cerramos con más de fútbol, y es que la Liga MX va a reprogramar 4 partidos por las semis de la League Cup. Los clubes que se enfrentarán en busca del título en la League Cup serán apoyados por la Liga MX. Debido a la actividad de 4 equipos de la Liga MX en la famosa League Cup, los partidos América contra Tijuana, Puebla contra Toluca, Querétaro contra Monterrey y Pumas contra León, correspondientes a la jornada 7 de la apertura 2026, serán reprogramados con fecha por definir. Y es todo por ahora en deportes. Gracias.
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19: 1:32 PM.
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0: De la tarde con 33 minutos en este momento, nosotros continuamos con más información y ahora siguiendo la línea de las entrevistas, en cabina de ORP Noticias se encuentra con nosotros el licenciado Pedro Pastor Jiménez, él es presidente de la Asociación de Profesionales Inmobiliarios de la Cuenca del Papaloapan, AC, y con él también lo acompaña la licenciada Loreily de Los Ángeles González Ramírez. Ella es secretaria precisamente de esta asociación. Ambos tienen una invitación muy importante que realizarle a todo nuestro auditorio, pero antes los saludamos con mucho gusto. Bienvenidos a este espacio informativo.
22: Muy buenas tardes al público en general. Con la ímpetu de invitarlos el día de mañana al Salón Monarcas, a las 10:30 es la recepción, 11:00 AM empezaría el evento. Con gusto los esperamos. Ahora sí, a todo el público en general.
0: Muy bien, de este lado la licenciada Loreily también nos va a platicar pues un poco acerca de esta invitación que precisamente está abierta a la ciudadanía, a amigos empresarios, organizaciones, sindicatos, bueno, todos los que estén interesados en participar a esta presentación ante la sociedad, porque hay que llamarlo así, la sociedad entera, donde se va a estar llevando a cabo esta presentación de la Asociación Profesionales Inmobiliarios de la Cuenca del Papaloapan AC.
23: Hola, ¿qué tal? Muy buenas tardes. Pues es un gusto compartirles esta noticia. Somos, como bien lo decía el licenciado, la primera asociación del ramo inmobiliario en la Cuenca del Papaloapan. Y pues para nosotros sería un honor que nos acompañara el día de mañana. La recepción sería a las 10:30 AM y el horario del evento en punto de las 11:00 AM se tiene programado en el Salón Monarca, que se encuentra en Avenida Libertad 290, frente al Parque Benito Juárez. Y es más que nada para dar a conocer al sector inmobiliario o a los que estamos e integramos esta asociación civil. Somos diferentes promotores del ramo inmobiliario y también la invitación se hizo para las distintas instituciones que también contribuyen a que todo esto sea posible. Y pues para la ciudadanía en general, para que tengan la certeza de que cuando se acerquen con nosotros, cualquiera de los que integramos esta sociedad civil, Asociación Civil de Profesionales Inmobiliarios de la Cuenca del Papaloapan AC, tengan la certeza de que los trámites que realicen van a estar en buenas manos, manos capacitadas, y estamos en continua capacitación para pues brindarle el mejor servicio a toda la ciudadanía.
0: Así es, y licenciado Pedro, sabemos que este es un grupo de profesionales. Lo platicábamos antes de entrar al aire acerca de dar esta garantía a la ciudadanía de los certificados. ¿Por qué es importante, primero que nada, realizar esta presentación y por qué es importante que también conozcan de esta nueva asociación?
22: Bueno, más que nada, hoy en día el mundo está lleno de retos, está lleno de pues situaciones que tenemos que estar capacitados, tenemos que estar actualizados en los diferentes productos de créditos, con las diferentes entidades financieras, de acuerdo a sus lineamientos, de acuerdo a sus políticas. Entonces, tenemos nosotros que estar capacitados, seguir sus lineamientos. Es por ello que nace Profesionales Inmobiliarios de la Cuenca del Papaloapan AC, con el fin de estar actualizados y darle a la derechohabiencia un mejor servicio y que ellos de acuerdo a las actualizaciones, información que nosotros demos, ellos puedan tomar la mejor decisión para la adquisición de su propiedad, de acuerdo a la información que nosotros le demos.
0: Muy bien, con esto, licenciada, por último, el mensaje para toda la ciudadanía, ¿cuál sería?
23: Pues que al acudir con cualquiera de nosotros, pueden tener la certeza de que todo se llevará de manera transparente, de inicio a fin, y pues que tengan la seguridad que somos profesionales capacitados, que tenemos años de experiencia dentro del sector, y pues darle más que nada confianza a todo, al público en general. Y bueno, la invitación, reiterándola para el día de mañana, pues para que conozcan acerca de cómo nos organizamos, nuestra historia, nuestra misión, visión, valores y todo lo que conlleva esta asociación.
0: Acerca de la invitación, también comentar algún número telefónico para poder, pues bueno, agendar la visita.
23: Mire, la confirmación en la invitación es a mi número 951-779-3546, Loreyli González, servidora, y ahí pueden confirmar su asistencia. Con mucho gusto les atenderé.
0: ¿Existe algún límite para las personas que quieran asistir?
22: No existe ningún límite. Al igual que también pueden seguirnos por nuestras redes sociales, profesionales inmobiliarios de la Cuenca del Papaloapan. Estamos en el Facebook.
0: Muy bien, pues bueno, les agradecemos mucho el que hayan venido a cabina de URP Noticias. ¿Algo más que se añadir?
23: No, también pueden seguirnos en Instagram como profesionales-inmobiliarios.
0: Muy bien, nosotros les agradecemos mucho al licenciado Pedro Pastor Jiménez, presidente de la Asociación de Profesionales Inmobiliarios de la Cuenca del Papaloapan AC, y también a la licenciada Loreyli de Los Ángeles González Ramírez, ella es secretaria. Y bueno, ya lo escucharon, está abierta la invitación al público en general a esta presentación ante la sociedad de la Asociación de Profesionales Inmobiliarios de la Cuenca del Papaloapan AC. Nosotros, mientras tanto, vamos ahora a escuchar el segmento de los espectáculos.

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2: Tractocamión se siniestra en la autopista 150D a la altura de Amatlán. Un tractocamión sufrió un percance a la altura del kilómetro 249 de la autopista 150D, Veracruz, Córdoba, en las inmediaciones de la entrada del municipio de Amatlán de los Reyes, Veracruz. De acuerdo con los primeros reportes, la unidad quedó siniestrada en este tramo de la vía, generando presencia de cuerpos de emergencia y autoridades para atender la situación. Hasta el momento no se ha informado sobre personas lesionadas ni se han establecido las causas que originaron el accidente. Las autoridades correspondientes realizan las diligencias necesarias.
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2: Choque entre motocicleta y vehículo deja un lesionado en la carretera La Granja Temazcal. Un accidente vial se registró sobre la carretera estatal La Granja Temazcal, a la altura de las comunidades de Mata Naranjo y Luis Echeverría, donde presuntamente una motocicleta y un vehículo de cuatro ruedas colisionaron. Tras el reporte recibido a través del 911, elementos de la Comisión Nacional de Emergencias y Red de Comunicaciones, Delegación Tierra Blanca, así como integrantes del grupo de rescate Jaguares, acudieron al sitio para brindar apoyo. También arribó una ambulancia de Protección Civil Municipal de Tres Valles. Como resultado del percance, una persona resultó lesionada y recibió atención prehospitalaria en el lugar. Hasta el momento no se han dado a conocer mayores detalles sobre la identidad del lesionado ni la gravedad de sus heridas.
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12: 1:44 p.m.
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13: En información local, el diputado Francisco Niño Hernández, mejor conocido como Paco Niño, informó que avanza en el Congreso del estado de Oaxaca una iniciativa para regular la micromovilidad, particularmente el uso de aparatos eléctricos que actualmente circulan por las calles y avenidas de la entidad. Y es que el legislador explicó que la propuesta busca establecer condiciones que permitan garantizar una mayor seguridad tanto para los usuarios de estos vehículos como para peatones y automovilistas. Esto ante el creciente uso de dispositivos como motopatines y otros medios de transporte eléctricos. Y es que él señaló que la iniciativa no tiene un propósito recaudatorio, sino que protege generar reglas que sean claras para el uso responsable de estos vehículos en la vía pública. Destacó que los motopatines, por ejemplo, pueden alcanzar velocidades cercanas hasta los 20 kilómetros por hora, por lo que dejan de ser considerados simplemente como juguetes y requieren medidas de seguridad y regulación. Y es que actualmente la propuesta se encuentra en análisis en la Comisión de Movilidad del Congreso del Estado, donde se espera que continúe su proceso legislativo para posteriormente ser sometida a consideración del Pleno. Vamos a escuchar la información.
5: Una iniciativa de la regularización de la micromovilidad, que se le llama ahora, un término prácticamente nuevo para nosotros, pero que poco a poco ha ido tomando mucha fuerza. ¿Qué es la micromovilidad? Los nuevos aparatos eléctricos que ahora estamos viendo como motopatines, algunas que vemos ya ahora motocicletas aquí en Tuxtepec, que son eléctricas y que tienen que tener un régimen diferente. Entonces en la ley estatal estaba fuera de regularización y es lo que se trata esta iniciativa para poderlo regular y no solamente en el tema, porque mucha gente pensó que es un tema solamente recaudatorio, pero no se trata de eso. Y obviamente la regularización viene con toda la parte regulatoria también, sino también la parte de seguridad, que podamos nosotros, ellos, tener la obligatoriedad de mantener lo mismo que se exige a los automóviles y motocicletas, también estos tipos de aparatos. Por ejemplo, en el caso de Oaxaca, que hay más parques, mucho más grandes que el de Tuxtepec, ya se ven los motopatines dentro de esas áreas, que son vehículos que de alguna forma se ven como si fueran juguetes, pero que alcanzan velocidades hasta 20 km por hora. Entonces, ha habido accidentes que no han sido regularizados, el tema de motopatines y el tema de motocicletas. Incluso aquí en Tuxtepec ya hay los proveedores de estas motocicletas, aparatos eléctricos, que se están viendo cada vez más en las calles. Entonces, de eso se trata. Va por ahí el tema de la regularización y ya se fue a comisión, a la Comisión de Movilidad de la Cámara de Diputados, y yo espero que salga con fuerza esta reforma. Sí, eso fue la iniciativa anterior que tuvimos en el periodo anterior, que fue poder meter ya como base educativa en el plan de estudios de nivel básico temas de educación vial. ¿Por qué lo propusimos? Porque generalmente cuando se toma la iniciativa de tener un poco de información de la educación vial, es cuando tenemos la necesidad de sacar una licencia. Y es cuando te hacen el examen, el pequeño examen que te generan ahí para poderte dar la licencia. Y es la única vez que tenemos por parte de la autoridad, por parte del gobierno, una iniciativa de tener un conocimiento básico de la movilidad, de lo que es la educación vial. ¿Qué queremos? Que se vaya a nivel de educación básica y que los niños puedan saber la importancia de ponerse un cinturón, la importancia de usar el casco, por qué dividir una moto en tal posición, las condiciones y deberes que tiene el peatón y también los derechos que tiene el peatón. Todo lo que implica de forma muy sencilla, claro, para que el niño lo entienda, pero que ya podamos tener una generación que tenga la educación vial muy inculcada en su mente.
13: Por otra parte, y con el objetivo de fomentar la práctica deportiva y fortalecer la convivencia entre las familias, habitantes de la colonia Insurgentes de Tuxtepec llevaron a cabo el torneo de fútbol Express Cascarita Libre, esta actividad que reunió a jóvenes de diferentes colonias del municipio. En este caso fue Abel Piñón Antonio, habitante de la colonia Insurgentes y uno de los impulsores de la actividad, quien explicó que la iniciativa surgió entre un grupo de amigos con la intención de generar un espacio de sano esparcimiento para los jóvenes de la zona, Además, detalló que la respuesta a la convocatoria fue positiva, al grado que se logró reunir a 14 equipos, mientras que otros conjuntos interesados tuvieron que quedar fuera debido a la alta demanda que generó dicho torneo. Y es que la competencia tuvo como sede un espacio perteneciente al preescolar de la colonia Insurgentes, donde participaron equipos integrados por jóvenes de sectores como la colonia Victoria, 23 de noviembre, Lupita Hinojosa e incluso Palo Gacho, además de los propios habitantes de la Insurgentes y zonas cercanas. Piñón Antonio destacó que, más allá de la competencia deportiva, el torneo permitió que familias completas se reunieran para apoyar a los jugadores, generando un ambiente de convivencia y compañerismo entre vecinos de diferentes colonias. Vamos a escuchar lo que comentó.
7: De manera espontánea, pues, unos días de esta convocatoria, pues, se ocurrió una idea entre amigos para hacer un torneo express, el cual el día de hoy tuvimos inscripción de 19 equipos, pero por situaciones de tiempo y todo eso, pues, aceptamos 14 equipos. Lamentamos no aceptar a los demás, pero pues, cuestiones logísticas, con los tres árbitros que tenemos, se tomó el acuerdo que...
12: ¡Galáctico! ¡Váyanse preparando!
7: Pues, no va a dar... para terminar el torneo. Es agradable decir que no solamente de la colonia Insurgentes fueron inscritos, sino que también llegaron de las colonias vecinas, la colonia Victoria, la colonia del Carmen, la colonia 23 de noviembre, la Hinojosa, y también tuvimos la sorpresa de que algunos de Palo Gacho vinieron aquí esta tarde a disfrutar esta convivencia familiar con los demás equipos. Efectivamente, de hecho, pues vamos a tratar de planificar mejor esta situación, porque pues el servidor, pues ahora sí que fue por pura voluntad y organización entre amigos que regresó de manera espontánea. Pero sí, efectivamente, tuve mucha demanda en los equipos y veo que es para el beneficio de los jóvenes, porque hasta el día de hoy, desde el martes que anunciamos la convocatoria, pues que mencionó el premio, que era de 3,000 pesos al primer lugar, y ya estaban inscritos 12. Y pues de hecho yo siento que es porque a casi 7 años de que este terreno pues era un terreno baldío que le pertenece al kinder, pero pues situaciones de recursos, pues era difícil sostenerlo, se apoyó y no hay ninguna centro recreativo cercano alrededor de la colonia Insurgentes, que somos 7 colonias cercanas, no tenemos ningún tipo de espacio verde. Y ahorita que está habilitado este predio, pues fue un boom para los jóvenes.
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22: 1:55 p.m.
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13: Continuamos con más información. En estos momentos tenemos el enlace con nuestra compañera Carla Arrazola, quien tiene los pormenores de lo que está pasando en la vialidad, por supuesto, en Tuxtepec y la región de la cuenca del Papaloapan. Te saludamos, Carla. Muy buenas tardes.
23: Buenas tardes a todo el auditorio de ORP Noticias. Este es el reporte vial correspondiente a este martes. Circula con precaución en la zona centro, sobre todo en los puntos en donde se ubican algunas escuelas por las salidas de los niños. Recuerde reducir la velocidad. También tome en consideración los puntos que permanecen cerrados. Esto es en la calle Mansilla entre Nicolás Bravo y Mutualismo. Y recordarles que en el caso de la prolongación de la avenida Independencia, pues esquina con el bulevar Benito Juárez, ya hay acceso por un solo carril, por lo que también es necesario que siga usted las indicaciones correspondientes. En el caso de la avenida 20 de noviembre, recordarles y hacerles el exhorto a no estacionarse en doble fila para evitar la concentración de tráfico, principalmente en lo que corresponde el tramo entre Ocampo y Zaragoza. Si viaja usted rumbo a la carretera 175, Tuxtepec, Oaxaca, maneje con precaución, se llevan a cabo trabajos de rehabilitación, el tramo Tuxtepec, Islán, por lo que es necesario reducir la velocidad y también hacerles la invitación a tomar precaución en la carretera Tuxtepec-Ojitlán a la altura de lo que se conoce como la colonia El Edén por unos baches localizados en este punto. En la mañana ya se registró un percance, por lo que lo invitamos ahí a tomar las consideraciones correspondientes. En la autopista La Tinaja-Isla se registra un cierre de circulación a partir del kilómetro 90 por la atención a un accidente y también continuaba el cierre total de circulación por la conclusión de maniobras por atención a accidente en el kilómetro 053 en la carretera Tinaja-Acayuca. En lo que concierne a la autopista Córdoba-Veracruz, únicamente las labores de mantenimiento que se realizan entre el kilómetro 48 y el 55. Los invitamos a mantenerse informados a través de las redes sociales. Recuerden respetar las indicaciones viales. Hasta aquí el reporte, Carla.
13: Muchísimas gracias, Carla Arrazola, por tu información tan completa en temas de la vialidad. Continuamos.
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13: Nosotros hemos llegado al final de este espacio informativo, no sin antes agradecerles, como en cada una de nuestras emisiones, su preferencia. Gracias por seguir en sintonía de La Mejor 106.5 FM y, por supuesto, también lo invitamos a que sintonice Universal FM 96.9. Nosotros, como cada tarde, le deseamos que si usted ya se dirige camino a su hogar o se encuentra en él degustando de sus alimentos, pase muy buen provecho. Pase una excelente tarde. Recuerde que mañana en punto de las 8 de la mañana tenemos una cita nuevamente en la primera emisión de ORP Noticias. Los pormenores, lo que está pasando en el segundo informe de actividades, los va a encontrar el día de mañana, la información, y también a través de nuestras redes sociales. Mientras tanto, les deseamos que pasen una excelente tarde.
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0: vaya, vaya.
1: Vaya, vaya, ping-pong.
0: Vaya, vaya, buenas tardes. Bendecida y hermosa tarde tengamos todos. Tenga usted sobre todo, mi amigo, mi amiga. Suele, por favor. No me oigo, Cirilo.
1: Ahí está.
0: Bueno.
1: Tu problema no es que no te oigas. Tu problema es que, o sea, sí te oye. Lo que pasa es que tú estás sordo.
0: Ahora.
1: Está como el que llegó al consultorio. Y dice, oiga, patrón, dice, es que yo tengo un problema. Dice, cuando me tiro un pum, dice, no huele. Dice, a ver, tírese uno. Ya se tira un pum, ¿no?
0: Ajá.
1: Dice, ah, su mech. Lo vamos a operar de la nariz. Dice, pero si yo vengo por el estómago. Dice, no, lo que no tiene es olfato ustedes.
0: Oigan, pues queremos invitarlos para que se queden esta, lo que resta de esta hora, porque vamos a compartir buena vibra, además de música, además de los chistecitos del Cirilo. Ya varios están por acá reportándose. Gracias, la pandilla del goce, dice. Saludos para mis amigos de Rollo Chiquito, que andan por acá, ya me andan mandando mensajes. Andan muy motivados para este fin de semana, oigan. Y pues, cómo no, si van a

0: tener un eventazo. Este,
1: ¿de partido?
0: Sí, es el partido, es el quinto partido. Saludos, saludos para los muchachos de Río Chiquito, allá para Ricardo, para Junco,
1: a todos,
0: para todos. Dice, saludos muchachos, nos vemos el domingo, gracias. Saludos para la Jaiba. Gracias, gracias, saludos. Bueno, sí, es que el domingo es el partidazo allá de, el último, es el quinto, y ahora sí ya.
1: No hay vuelta de hoja.
0: No, es ganar y ganar. De la Liga Magase, la gran final, llegaron hasta el quinto partido. Guerreros de San Cristóbal contra los muchachos de los Uleros.
1: O sea, que ahora sí, los dos han sido re buenos.
0: Así es, y el mejor lo gana ese domingo. ¿Quién es su... si usted conoce de béisbol aquí de la cuenca, quién es su...
1: su gallo?
0: Así es, sí, así es. Saludos, dice, buenas tardes, ¿podrías poner una canción? Algo de Rigo Domínguez y su grupo Superclass. No, Rigo Domínguez era uno, y el grupo Superclass era otro. Sí, es cierto, sí, es cierto. Oye, para que no se nos confundan.
1: Ahorita le pongo algo alegre.
0: Bueno... queremos agradecerle, antes de ir con música, Cirilo. ¿A quién dijo?
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1: ¡Garay! ¡Ah, caray!
0: ¡Ahora, ahora, ahora! ¡Vámonos!

0: Vaya, vaya. Gracias a todos los que nos están escuchando. Allá en las carreteras, Jarocho.
1: ¿Quién va por ahí?
0: Allá nos están saludando desde por Loma Bonita. Allá está el buen Miguel Ángel, siempre preparado ahí para escucharnos mientras viaja.
1: Ah, bueno. Buen Miguel Ángel, acá entonces. Ah, sí, el que reparte piñas.
0: Ese merengues. Allá toda la gente piñera.
1: Ah, sí, mucha gente de aquel rumbo viene a trabajar por acá, ¿eh? La verdad que nos da mucho gusto, muchachos. Sin duda alguna. Que siempre nos traigan ahí en sintonía. Le mandamos saludos al buen Víctor. Dice por acá, muchachos, la nueva canción de Yaguarú está muy buena. Me desespero. Lo escuchamos desde Puebla a través del internet. Gracias. Qué bonito. La conseguimos, la buscamos. Y bueno, pues.

0: Ahora sí.
1: Gracias a mis amigos de Plástico Castellano. Ya estamos buscando la canción que nos piden. Nada más tantitito, por favor. Ahorita la conseguimos. Ya estamos en esas.
0: Así es. Ya estamos en esas, Cirilo.
1: Ay, Dios.
0: Dice por acá, Cirilo, no te hagas un chiste.
1: Por cierto, sí es cierto. A ver, ahora sí que, por cierto, sí es cierto.
0: Chiste.
1: ¡Hala! Chiste chiquito.
0: Chiste chiquito. A ver, viene, dice.
1: El tipo que llega con el doctor, ¿no?
0: Ajá.
1: Llega con el doctor y le dice, ¿cómo le parece, doctor, que soy alérgico? Vine porque soy alérgico al vino.
0: ¿Al qué?
1: Al vino. Ah, caray, le dice el tipo, ¿y a qué vino? Pues, a ver, ¿por qué soy alérgico?
0: ¡Está buena!

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1: ¡Ellos! Saludos cordiales, escuchamos, Llámame Desespero. En la autoría de Víctor Exceso. A través de la mejor 106.5.

0: está, cuando son las 2 de la tarde ya con 20 minutos a través de la mejor.
1: Me desespero.
0: Así es.
1: A ese le pasa lo que a mí.
0: ¿Qué pasó?
1: Me desespero cuando no se enfrían mis cheves bien fría.
0: Saludos, vamos al breve corte y regresamos. Saludos hasta Oregon, dice para el Sisi, al íntimo amigo mío.
1: Ah, sí, desde René Galvez.
0: Sí, ¿lo conoces?
1: Íntimo amigo mío, ese compa.
0: Bueno, saludos. En acá. Y se te escucha en la capital mundial del camote.
1: Ah, no, entonces está en Puebla.
0: Ya regresamos.
2: Vamos a un corte y regresamos más rápido que en lo que canta un gallo tartamudo. 222.
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0: Pues muy buena tu salsita, pero está mejor la de nosotros.
1: Ay, ay, ay, ay, ay, ay.
2: Qué bárbaro, qué presumido, ¿no?
0: Ay, humildemente.
2: Saludos cordiales, ¿cómo está, familia? Escuchábamos una salsuki rica. Súbela a la radio, que es lo que tenemos que hacer todos. Ay, ay, ay.
3: Por la mañana suena el...
2: Gracias a toda la familia que ya nos está escuchando. Dice por acá. Saludos aquí en Loma Bonita, te escuchamos. Ah, mira, ¿cómo se llama la canción? Nos preguntan desde Monterrey, Nuevo León. Bueno, pues se llamaba Me Desespero. La nueva, la van a presentar más al rato todavía. Ya las soltaron solamente a las radios y en las plataformas más al ratito. ¡Aracho! ¿Qué pasó?
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0: ¡Vámonos!
3: 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Vi que mis pasos estaban de dos en dos.
0: La gente sigue mandando sus mensajazos.
2: Así es. Allá para Las Limas, dice, saludos, Jarocho, ponte algo alegre, estamos haciendo la comida. Saludos a la señora Herminia López, que hoy está con el radio a todo volumen. ¿Qué le vas a poner alegre?
0: Ah, pues la del carnaval, porque es alegre.
2: ¿Qué es eso? Pues esa, Cirilo. Ah, hombre, ponle algo bonito, algo...
0: Le vamos a poner la metralleta para que ponga a bailar.
2: Por favor, algo así.
0: El pasito de la metralleta para que se avienten los prohibidos, doña Herminia.
2: Y a todos los que la escuchan. Regresamos con lo que no sabías.

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0: Con un brochazo de oro.
1: Así es. Ay, Dios.
0: El oro. ¿Qué harías tú si te encontraras con con oro?
2: Orina.
1: O no, ¿cómo con oro?
2: Orina.
0: ¿Sabías tú que ahorita recientemente encontraron unas cavernas donde encontraron oro?
1: ¿O dónde?
0: Allá por Chetumal.
1: No.
2: Ponme la mano aquí. Macorina.
0: ¿Tú sabes cuál es el símbolo del oro?
1: Macorina. Fíjate que de los símbolos no me acuerdo más que el H2O.
0: Ah, el oro es el A. A, U. Sí, sí. Esa. Pero es que eso dicen que es el elemento que duele.
1: ¿Por qué?
0: Pues sí. ¡Au!
1: Ese no tuvo mucho chiste, ¿eh? Oye, dice por acá, saludos para, a ver, Miguelito y Fer, que nos escuchan allá en Arroyo Chuapan. Gracias, muchachos, por estar escuchando. Saludos a los cañeritos a Cañero Sport, específicamente, que nos escuchan allá en Arroyo Chuapan. Como siempre, también ellos transmitiendo los partidos, los deportes y de todo un poco.
0: Vámonos. ¿Sabías?
1: A ver, ¿qué tenemos hoy?
0: Hoy tenemos un ¿sabías diferente? Algo que ustedes quizá no sabían porque no leen

0: ¡Te traigo!
1: ¿Cuáles?
0: De animales.
1: Uy, de animales.
0: De animales.
1: ¿Qué son?
0: ¿Cuál es el único ave que puede volar hacia atrás?
1: ¿Cuál? Ah, creo que el...
0: ¡Colibrí!
1: Ah, sí, ese es el único.
0: Hacia atrás, hacia adelante, hacia arriba y abajo. Y se puede quedar suspendido el aire el tiempo que sea en el mismo lugar.
1: Como un helicóptero.
0: Efectivamente, de ahí se copiaron para hacer los helicópteros.
1: Ahora.
0: ¿Sabías que las medusas no tienen cerebro ni sistema nervioso central?
1: Ahora.
0: Ellas no responden a sus estímulos del entorno.
1: Vámonos. Lo que se sabía de los pulpos, que tienen más de un corazón.
0: Sí. Dos de sus corazones bombean sangre a las branquias y el tercero a todo el cuerpo.
1: ¡Hala!
0: ¡Lean! ¿Qué día mueren más personas en el mundo?
1: ¡Ah, Chihuahua!
0: Eso te lo cuento acá.
2: ¿Sabías que una persona muere más rápido por no dormir que por no comer? ¿Sabías que el escalofrío que sentimos algunas veces

¿Sabías que tomar un descanso mental disminuye el estrés, controla la presión arterial y evita el desarrollo de enfermedades cardíacas?

0: Ya nos vamos.
1: Ya nos vamos, Cirilo.
0: Antes, los nuevecitos de estos dos grandes, bueno, de este grande, de la cumbia, se llama La Adivinanza.
1: ¿Y La Adivinanza de Buster Cumbia?
0: ¿Sí? ¿Ya la escuchaste?
1: A lo escuchar, hoy es día de música nueva.
2: Hay quien me adivina.
1: Martes de música nueva.
2: Hay quien me adivina.
0: Póngase a practicar despacito.
1: Ah, sí, está muy bueno.

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24: Hola, soy Carla Acevedo y este es el corte informativo para este día. Saturación y falta de abasto presionan al Sistema Público de Salud en Oaxaca. El Sistema Público de Salud en Oaxaca enfrenta diversos retos ante la demanda de atención de más de 3 millones de personas que no cuentan con seguridad social, entre ellos la saturación hospitalaria, deficiencias en infraestructura, problemas de abasto y desafíos relacionados con la calidad de los servicios. Este escenario representa una presión constante para las instituciones responsables de brindar atención médica, particularmente en las regiones donde la capacidad hospitalaria y los servicios especializados son limitados. Por otra parte, con Torneo Express promueven el deporte y la convivencia familiar en colonias de Tuxtepec, con el objetivo de fomentar la práctica deportiva y fortalecer la convivencia entre las familias. Habitantes de la colonia Insurgentes de Tuxtepec llevaron a cabo este fin de semana el torneo de fútbol Express Cascarita Libre, actividad que reunió a jóvenes de diferentes colonias del municipio. Abel Piñón Antonio, habitante de la colonia Insurgentes y uno de los impulsores de la actividad, explicó que la iniciativa surgió entre un grupo de amigos con la intención de generar un espacio de sano esparcimiento para los jóvenes de la zona. La competencia tuvo como sede un espacio perteneciente al preescolar de la colonia Insurgentes, donde participaron equipos integrados por jóvenes de sectores como la colonia Victoria, 23 de noviembre, Lupita Hinojosa y Palo Gacho, además de los propios habitantes de Insurgentes y zonas cercanas. 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

0: acerca de todo esto estaremos platicando. También daremos una repasada por el conjunto de San Luis de la Liga MX. Lo de Cáceres es completamente todo un hecho. Se va el Celta, ¿verdad? Ahí es donde va a estar. Y también hablaremos de la gran previa de la Leagues Cup. Y evidentemente el deporte mexicano fue un tema dentro del informe de gobierno de la presidenta Claudia Sheinbaum, que asegura que vive su mejor momento, o al menos está en la palestra de sus mejores momentos. De todo esto y más estaremos platicando aquí en MBS Deportes. David, ¿cómo estás? Abrazo.
1: Muy bien, buena tarde. Bien. Hola, Carlos. ¿Qué tal? ¿Cómo están? Saludos para Gaby. Saludos también. Para la Lara. Y, por supuesto, un abrazo para el Burro Van Rankin. Creo que mañana ya estará
0: mañana
1: con nosotros.
0: Mañana ya está aquí con nosotros.
1: Está con nosotros el Burro. Después de un tema familiar muy, pero muy grave, le mandamos un abrazo. Y Memo Schutz, pues, está en otro tema familiar allá también muy grave dentro de la Casa de los Famosos.
0: ¿Se está grabando? ¿Por qué? ¿Qué le pasó?
1: No, está bien. Yo no la sigo mucho la casa, pero me dijeron que se está metiendo con la gente equivocada. Pero bueno, sí. Eso es un chiste que me dieron. Las llenas.
2: Eso es correcto.
1: Ah, ¿se está metiendo con los productores nuestros? No. Así les dicen a ustedes. Leo. Somos leones.
2: Son del equipo de Mazán.
1: Bueno, lo de Eric Lira, lamentable, me parece.

0: claro otra vez, porque lo dijo el dueño del equipo, Emilio Azcárraga, en un momento dado, el jugador pidió irse. Cuando un futbolista quiere irse...
1: ¿A qué se queda?
0: ¿A qué se queda? Si no estás comprometido, y mucho menos en un equipo como el América, ahí está la puerta, y que te vaya muy bien. Y por cierto, Pogacar, el reporte médico indica que el ciclista esloveno estará fuera durante más de un mes. Se perdería el campeonato mundial. Él es doble campeón defensor del campeonato mundial de ruta el 27 de septiembre. Y esto es interesante porque pues se abre la baraja, levantan la mano candidatos y está Isaac del Toro entre los candidatos para ganar el campeonato mundial.
1: Y mira cómo es la situación, que un accidente termina por darle una enorme oportunidad. Aquí no hay grilla, no hay nada, él está impuesto. Pues va
0: y hay que recordar, Carlos, que aquí no corren por equipos, sino corren por selecciones. Es decir, el VAS es una desventaja porque va a tener, bueno, va a tener cinco compañeros, pero mexicanos, no del nivel que tiene el UAE generalmente.
1: Sí, pero bueno, es parte de este progreso que decíamos que tiene Isaac del Toro. Querida Gaby, ¿cómo estás? Abrazo.
2: Bien, muchas gracias, qué gusto saludarlos a pesar de estas tristes noticias en el fútbol mexicano. Bueno, pues hay mucho más que celebrar, como el hecho de que Jared Serna, un infiel mexicano surgido de las fuerzas o de la academia de los Toros de Tijuana, fue pues llamado por los Marlines de Miami, lo cual pues se agradece en las grandes ligas. Él había llegado vía firma con los Yankees, no había pasado nada. Y hablando de los Toros de Tijuana, pues ayer le dimos buena suerte a Roberto Kelly, ganaron 6-5. La serie está a su favor 2-1 sobre los Sultanes de Monterrey.
1: Así es. Alan Lara, ¿cómo estás?
3: ¿Cómo les va? Qué gusto saludarles. Pues sí, un golpe fuerte para el fútbol mexicano, por supuesto para Cruz Azul y principalmente para Eric Lira, ¿no? Lo hablábamos hace poco. Parecía que era la última oportunidad por el tema de la edad, 26 años, pues de dar el salto al viejo continente. Ojalá, ojalá y en el próximo mercado invernal pues se pueda dar una oportunidad, pero pues esto da muchas vueltas, ¿no? Tendría que mantener el nivel, evitar lesiones, evidentemente, mantener el contacto y el interés, por supuesto. Se habla de que en estas últimas horas pues hay mucha tensión en la noria y sus representantes en conjunto con el jugador estarían buscando una salida de emergencia.
1: Es que es el primer cuestionamiento, Alan. La verdad es que pues pusieron todas las pelotas en una misma vasija. Es decir, tenía que haber tenido por ahí alguna opción más. Dijeron, no, es como el... hay un mexicano que nos ayude ya en Mónaco, pues hay una posibilidad y sopas que se caen.
0: Sí, sí. Mira, a ver, digo, plan B, pero ¿cuál es el plan B? El Al Jazeera de Emiratos Árabes ofrecía mucho más dinero que el Mónaco y ese sí estaba listo, pero a Cruz Azul le interesaba, a Pumas también, porque es medio dueño de la carta Eric Lira, sí. Pero el jugador dijo que no y me parece que hizo muy bien en decir que no. Si no va a Europa, si no va a progresar, ¿para qué se va?
1: No, pero puedes tener otras ligas, David. A lo mejor lo colocas en Bélgica, lo colocas en Portugal. Sí. Es decir, exacto. Manejas una posibilidad. Y aquí dijeron, no, Mónaco, ya está abierto todo. Creo que eso tiene que ver con...
0: Pero, Carlos, tampoco tiene demasiado mercado.
1: Con la gestión.
0: No hay demasiado mercado para
1: la gestión de quien está representando.
2: Carlos, sí, pero... Adelante. Gracias. Pero es que yo creo que coincido con Carlos. O sea, todo le tiraron al Mónaco. Dijeron, ya está hecho. Nadie vio venir que podría suceder esto con Balogun, que no iba a estar bien. ¿Y qué pasa cuando sí puedes presumir? Si tenías argumentos, como lo decimos, no hay con qué, el caso del Chino Huerta, ¿cómo te vendías a otro lado? Pero el caso de Lira, claro que había con qué presumirlo, mostrarlo, ofrecerlo.
1: Todos
2: y no
1: decíamos,
2: solo...
1: Gaby, en el campeonato del mundo.
2: Claro.
1: El primero es Morita, el segundo es Lira.
2: Sí.
1: Y no se va,
2: y
1: es
2: no
1: decir, es una pena. ¿Y sabes por qué es doble pena? Porque es el último gran eslabón generado dentro de Ciudad Universitaria con la cantera. Es el último que generó
2: reciente.
1: Bueno, tienes toda la razón. Viendo hacia adelante, coincido contigo y te lo agradezco.
0: Pero
1: es una cantera que se ha agotado y era como que la última gran opción. Se quedó. ¿Por qué? Porque no hubo posibilidad.
0: Sí, el tema, yo insisto, es que Lira tiene 26 años y que el tren de ir a un fútbol de mayor nivel difícilmente va a volver a pararse, a detenerse en la estación para un jugador a esa edad, ¿no?
2: Sí, ya no sé.
0: Era una oportunidad para él. El Mónaco era el sitio ideal. O sea, la verdad que era fantástico.
3: Excelente por lo que representa.
0: Una pena,
3: ¿no?
0: Y vamos a ver cómo le afecta a él mentalmente.
3: Y sabes que, David, además, lo dices bien, tiene de pocas, no lo intentan colocar, pero Carlos, creo que con el mexicano no es a lo mejor como con un extranjero que tiene más mercado y se está intento colocar por acá, por allá, y
0: más
3: te lo pueden aceptar,
0: ¿no? Más reputación.
3: Por eso, aquí lo que nos faltan son ofertas, justamente. Yo no creo que vaya a ser fácil en estas horas.
1: Un pedigrí, digo, con toda honestidad,
0: son jugadores.
1: Por eso estoy haciendo una analogía. Pero hay un prestigio, hay una forma de decir, bueno, llega un brasileño, un argentino, pues agárralo a él, porque el mexicano, pues no.
3: Y ahorita que hablemos con la joya,
0: o sea, lo puro Cholo que... Squid le tenemos.
1: Y Chihuahuita, ¿no? Es decir, por ahí vamos. Y Calu.

0: calupo también es un lobo mexicano.
1: Pero, ¿y existe el calupo?
0: Ya son tres razas registradas en México.
1: Pero es muy agresivo, ¿no?
0: No.
1: Es una,
0: te vuela un brazo, pero.
1: La familia Hank.
2: Ah, bueno.
0: Si lo atacas.
1: Pues, la familia Hank fue la que desarrolló esa raza. ¿No?
0: Sí. Aquí tenemos un pitbull, pero después te platico quién. Vámonos
1: y
0: justamente
1: un
0: con.
3: Mira, me habías dicho Chihuahua. Pero...
0: No quiero quitarte esta oportunidad, pero vámonos justamente con Adrián Esparza.
1: Este programa.
0: Adrián Esparza tiene todo el detalle, es el insider de Cruz Azul y está al tanto de lo que ha pasado con Eric Lira. Querido Adrián, estamos tristes, acongojados, sentimos gachísimo, pero cuéntanos tú qué pasó. Aquí está David Faitelson, Alan Lara, Gaby Fernández, tu servidor Carlos Aguilar.
4: ¿Cómo estás? Fuerte abrazo, mi querido Sar, David, la familia Lara, abrazo a todos.
2: ¿Qué pasó? No.
4: Saludos a Gaby, saludos a Alan. Sí, tristes, ¿no? Con lo de Eric Lira, sabemos lo difícil que es para un futbolista mexicano salir al viejo continente y que sucedan este tipo de cosas, que se caiga realmente faltando 10, 15 minutos un fichaje es terrible, ¿no? Y en esta ocasión fue literalmente por un tema de tiempos, ¿no? A ver, para poner un poquito el tema de la cronología, ayer, por ejemplo, Cruz Azul le avisa a Mónaco que ya no había problema con el fichaje porque Balogun se iba al Everton, ¿no? El delantero que necesitaban que saliera para liberar la plaza, se iba al Everton, que iba a viajar a Inglaterra a realizar exámenes médicos y listo. De hecho, ayer lo da a conocer el mismo Cruz Azul, ¿no? Dicen, a ver, a nosotros ya Mónaco nos comunicó que se liberó la plaza, pues el trato está hecho. Hoy por la tarde iba a volar Eric Lira rumbo a Mónaco, ¿no? Un vuelo a París, posteriormente tomar el vuelo a Mónaco y ya enfilarse con su nuevo equipo. Ya había realizado exámenes médicos, físicos, ya estaba la firma, ya estaba todo únicamente para reportar con Mónaco. ¿Qué sucede hoy por la mañana? Balogun presenta exámenes médicos en Inglaterra y no los pasa. El delantero estadounidense no pasa los exámenes médicos. Mónaco dice, el jugador está bien. Everton dice que no. Pero entre que si son peras o son manzanas, no llegan a un acuerdo, no llegan a un arreglo, y en eso se acaba el tiempo en el cual Mónaco podía registrar a Eric Lira. Le avisa Mónaco a Cruz Azul, ¿saben qué? No se va a poder hacer, no nos da tiempo ya de registrar al jugador, y hoy, por mucho que se haya dado ya la baja de Lamine Camara también al extranjero, que se haya liberado, por decirlo, esa plaza, porque entendemos que había una polémica con el caso de Camara, por mucho que pueda seguir moviendo en el mercado en cuanto a ventas, Mónaco ya no puede hacer compras. Por esa razón, está caída al 100% la negociación.
1: O sea, pero, Adrián, aunque tenga espacio, en la nómina con respecto a extracomunitarios, ¿no puede contratar a Lira?
4: No, o sea, por ejemplo, si ahorita el Everton contrata a Balogun, por mucho que quede la plaza, ya no pueden contratar a Eric Lira, porque ya no hay tiempo de registro. El tiempo de registro ya pasó, fue a las 12 del mediodía hora de México, ya pasó, no se registró a Eric Lira, y por eso la opción de Mónaco está caída. Ahora, ¿se queda en Cruz Azul? No lo sabemos. Estoy sondeando, estoy tratando de llegar por todo el mundo a ver qué va a pasar con Eric Lira, David, y a mí me dicen que sigue habiendo muchas posibilidades de que pueda salir. Se mantiene la oferta del Al Jazeera de Emiratos Árabes, una oferta que no la ha querido tomar, que obviamente optó más por lo deportivo Eric Lira, pero se mantiene esa oferta y me dicen que Cruz Azul puede tener todavía una opción más del fútbol europeo. Ojo, hay mercados que no cierran hasta dentro de 3-4 días, hay otros que se van a 10 días, el de Portugal hasta el día 15. Cruz Azul cree que todavía se puede mover algo, pero lo de Mónaco sí está 100% caído.
5: Y sabes que además, Adrián, te saludo con muchísimo gusto, bien lo mencionas, lamentablemente para Lira en este tema de la plaza de extracomunitario, pues hace nada, se acaba de cerrar lo de Lamine Camara justamente al Chelsea, ¿no? Que ya se venía calentando esta situación, pero como lo describes perfecto, mi Adrián, pues desgraciadamente fuera de tiempo. La cuestión puede ser, Adrián, que pues Cruz Azul, recordemos que estaba en este estira y afloja con Mónaco, porque no le querían dar lo que la máquina pretendía. Al final se llega a un buen puerto, pero yo no sé contrarreloj qué tanto puedan conseguir y a Cruz Azul le convenga, porque asumo que te van a querer dar por ahí 5, 6, 7 por ser de última hora, ¿no? Y más que tú vas a ofrecer a Eric Lira en el caso de sus agentes.
4: Mira, el tema aquí también es que existen las compras de pánico y hay mercados que siguen abiertos muy importantes, ¿no? Algunos en el Medio Oriente, el de Rusia sigue abierto, está abierto el de Turquía todavía. O sea, hay mercados que todavía
1: pero no le, ninguno le conviene al ir, Adrián. Es mejor quedarse en Cruz Azul que ir a jugar a Arabia Saudita. Ya vemos lo que pasa con el fútbol ruso. Les pagan bien, pero no pasa no, nada con ese fútbol.
0: Tendría que ser Europa y en una liga, por lo menos.
1: Pero, Carlos, ya cerraron los
0: mercados europeos. Creo que Portugal está abierto.
4: Países Bajos también. ¿Qué opina Eric, David? Porque, a ver, hoy el golpe que recibe Eric es impresionante. Imagínate tú ya tener tu boleto de avión para en 5 horas realizar el viaje y en eso te digan, espérate, siempre no, te quedas. Tal vez Eric inclusive va a buscar un cambio de aire, ¿eh? Y lo digo sin saber, no es información porque no he podido platicar con Eric, no he podido preguntarle, pero muy probablemente el mismo Eric va a decir, necesito un cambio de aires, ¿no? Después de todo lo que pasó en los últimos 2 partidos, no estuvo ya ni siquiera concentrado con el equipo. En una de esas él mismo dice, pues venga, me voy, ¿no? Y me voy a otro mercado. No se me hizo lo de las 5 principales ligas europeas, pero probar pues otro.
1: Lo del Al Jazeera le gusta a Cruz Azul, ¿no?
4: Claro, a ver, lo del Al Jazeera es casi el doble de la oferta de Mónaco. A Cruz Azul le encanta, a Pumas, que tiene el 20%, le encanta. A nivel sueldo es casi el doble de lo que gana hoy en día Eric Lira en Cruz Azul. Por supuesto, es una opción que le gusta a Cruz Azul, pero no sé si Eric Lira estará dispuesto a tomarlo, ¿no? Al final es el fútbol de Emiratos Árabes, ni siquiera el de Arabia Saudita, es Emiratos Árabes Unidos.
0: Sí.
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4: Fuera con el Mónaco y hoy ver que se cae el fichaje, pues bueno, a lo mejor él mismo dice es momento de cambiar de aires. No digo que esté mal con Cruz Azul, ¿no? O sea, en Cruz Azul hasta lo ha dicho Wiki. Si no se da, que concentre y que continúe acá, ¿no? Al final es uno de los mejores jugadores de la liga. Pero yo creo que el mismo Eric, después de sufrir un golpe muy duro como este, podría estar buscando un cambio de aire en su carrera.
5: Oye, mijo, ya tengo una duda. Entiendo que hoy estaban haciendo guardia ustedes la prensa en el Aeropuerto Internacional de la Ciudad de México. Pasa esta situación. Eric Lira se regresó a la Noria, está con su familia en este momento, está con sus representantes. Me imagino cómo está la situación. Bueno, si es que por ahí sabes algo, mijo, ya.
4: Sí, mira, Eric, de hecho, ya no estuvo con el equipo en los últimos días. Él se despidió de los trabajadores en la Noria. Tengo entendido que el día sábado él va por sus cosas, se despide, ¿no? De la gente del staff, de la gente con la cual había estado compartiendo los últimos años. Ahora pues tendrá que reportar, ¿no? Me imagino que mañana tendrá que volver a Cruz Azul, que volver a dejar sus cosas, volver a tener un lugar en el vestidor y demás. No sé si concentrará para Santos, porque insisto, yo la información que tengo es que todavía tiene posibilidades de salir, pero bueno, en Cruz Azul también lo que le van a decir es: aquí hay contrato, ¿no? O sea, hay un contrato de por medio, hay que cumplirlo, seguramente para el domingo estar concentrado, pero Eric Lira seguramente mañana tendrá que regresar a Cruz Azul. Insisto, hace 4 o 5 días ya se había despedido de todos.
20: Qué triste historia, imagínate con qué ánimo regresas a trabajar, por más que sean tus amigos, claro. Un equipo que está en tu corazón, que acabas de brillar
1: como derrotado,
20: con ellos,
1: Gaby.
20: Por supuesto.
0: Yo con toda honestidad creo que Eric está hecho para eso y para más, es decir, este es un golpazo durísimo, pero es un tipo que tiene una resiliencia absoluta, no, y me parece que va a meterse al 100,
5: va a tener
0: que
5: pasar.
0: Sí,
20: pero
0: va a tener que pasar
20: unos días complicados.
0: Muy complicados.
20: También es humano, por más que yo también insisto,
0: ojalá la fanática de Cruz Azul lo apapache.
1: Yo insisto, es una muestra inequívoca de que el futbolista mexicano pues le cuesta mucho trabajo la exportación, primero porque no tiene el historial, la reputación de otros futbolistas en el mundo. Está el tema económico, que realmente los equipos mexicanos piden una cantidad impresionante,
0: David,
1: por los jugadores.
0: Yo coincido contigo en esto, y por eso esta falacia que tuvo el Mundial y el informe que tiene la Federación Mexicana de Fútbol diciendo, es que miren los logros, en la economía no tengo problema, se han metido el varo del mundo, pero donde creo que está la gran falla es en este tipo de situaciones, bueno. Es decir, no hay ofertas y no hay una posibilidad para los jugadores que vayan verdaderamente a equipos importantes en Europa. Bueno, ahí está el ejemplo.
1: La falencia está completamente en el desarrollo, en la producción del jugador mexicano. No hay suficiente y tampoco hay calidad. Entonces es un tema, sí, de que los pocos jugadores pues se eleva su precio demasiado y los clubes piden mucho dinero por él. Y con todo, sí, respeto, tú vas a pedir 15 millones de dólares por Eric Lira en Europa, te van a decir, señor, pues muchas gracias.
20: Hay más opciones, sí,
5: por
20: con
5: eso
20: menos
5: te llevas tres de Sudamérica. Claro,
20: mira, claro, revisando de qué ha pasado con mexicanos después de Copas del Mundo. 98, Germán Villa se va al Español. 2002, dos casos, Vidrio y Carlos Ochoa. 2006 es el más.
1: Vidrio y Carlos Ochoa se fueron porque ahí sí, sí se fueron, son amigos de Aguirre.
20: Pero bueno, se fueron con. Como
1: y
20: sea,
1: el otro Villa se fue porque es amigo de Bielsa.
20: Pero dirigía... el mejor caso podríamos decir que es el 2006, ¿no? Con Salcido al PSV, Osorio al Stuttgart, lo mismo que Pavel Pardo, y el Kikín al Benfica. O sea, 2006 es como que el caso más exitoso para mexicanos en el máximo reflector, la Copa del Mundo. 2010, Pablo Barrera al West Ham, Efraín Juárez al Celtic.
0: Una 2014, Copa del Mundo en Europa, perdón, Gaby.
20: Sí. Exactamente, que hace una gran diferencia porque están ahí, claro, todos, claro, claro. Y no está además dividida en tantos países, ¿no?
1: Bueno, ¿cómo estará que hasta el Kikín se vendió?
0: Al no, sí, pero imagínate, metió una Portugal. Es tan grave la situación de del fútbol mexicano, sí. Aquí lo hemos tocado miles de veces, la extinción o esta liga expansión, que lo que primero que tenía que tener es justamente jugadores de cantera generados y que dieron progreso. ¿Cuántos de ellos no están en el Mundial ahorita? Johan Vázquez, por ahí pasó, ¿no? Los del Tapatío, Cachorro, que también por ahí
1: Montes,
0: pasaron,
1: el Cachorro Alvarado, Montes,
0: todos esos ha detenido, Julián, David. Quiñones. Y en suma las canteras ya no generan. Entonces, ¿tu progreso cómo es? Ve por los gringos, ve por los mexico-norteamericanos.
20: Sí,
0: y
20: se
0: es como
20: más fácil,
0: claro,
20: de Estados Unidos.
0: Y es como han generado que tengan esta salida. Pero el mexicano que nace aquí, que está trabajando aquí, no tiene salida, no tiene, bueno, posibilidad.
1: Es que hay un tema, yo insisto, con la formación del jugador. Es decir, desde, claro, ahí viene el problema. No lo detectan, o no quieren detectarlo, o no les importa detectarlo. Y bueno, mientras eso no cambie, el panorama del futbolista mexicano de cara a las mejores ligas del mundo no va a cambiar. Y mientras eso no cambie, pues tampoco va a cambiar la suerte de México.
20: Así es.
1: Ni siquiera la suerte. Las posibilidades de que México, sí, logre superar un 5 de julio, como ocurrió en el Estadio Banorte.
0: Y qué bueno que no pasó, David. Si no, lo que nos tendríamos estar ganando, bueno, ahorita.
1: No, estoy de acuerdo contigo. Pero a ver, Carlos, no hubiera pasado de ninguna manera, porque por accidente no llega a estar entre los 8 mejores del mundo,
0: no hay manera,
1: sino por un nivel calidad futbolística. Claro, a, sí, México le faltó calidad futbolística, sí, para poder vencer a los ingleses en la altitud de la Ciudad de México, con el Estadio Azteca lleno y los ingleses jugando más de 40 minutos con nombre menos.
20: Correcto.
4: David, ¿se acuerdan del proyecto que había de exportar 40, 50 jugadores por temporada del fútbol mexicano a Europa? Eso fue presentado por la misma federación. O sea, digo, también, yo creo que es culpa de todas las partes, ¿no? Hasta de los agentes, que muchas veces no saben ir a vender el propio producto que hay aquí en México. El tema de la federación, que ustedes digan, fuera de México y en Estados Unidos, ¿quién ve la Liga MX? ¿Quién la sigue? ¿Dónde se pasa? ¿Dónde la pueden ver en Europa? Ese es el problema también, un tema de exposición, que nadie realmente se pone a ver la Liga MX, ¿no? Y después de este verano, a ver, se fue la Hormiga y se fue el Pato Salas, ¿no? Y se fue a un equipo no claro, tan importante, el Pato, pero solo dos jugadores después de un verano tan importante en tu propio país, es preocupante.
5: Y tres mundialistas tuviste de regreso, ¿no? El caso de Jorge Sánchez, el caso de Orbelín Pineda,
0: sí,
5: que volvió, ¿no?
0: Bueno, dos, ¿no? Querido Adrián, te mandamos un gran abrazo y agradecemos este espacio.
4: Fuerte abrazo, saludos.
0: Abrazo, gracias. Abrazo. Breaking news, David, tienes por ahí.
1: Breaking news, pero si quieren, después de la pausa, regresamos. Nuevo jugador del América, está firmado. El América tiene un mediocampista.
0: ¿De calidad?
1: Sí, bueno, de esperanza, de futuro. Yo creo que el América está intentando hacer un.
5: Su Fidalgo.
1: Un Álvaro Fidalgo.
0: Tenía más cartel, ¿no? Tiene, sí, más cartel, bueno, que Fidalgo, ¿eh?
1: Vamos, bueno, a ver, vamos a ver.
0: Hombre, David,
1: no,
0: salió
1: no,
0: del
1: no,
0: closet.
1: No, emocionado. Es que, a ver, entiende, señor productor, que hay más aficionados de la América, oye, que de Juárez. Que...
0: Ay, bueno, pausa.
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12: Y también con el Atlético Ottawa cuando platicamos con él. Diego, ¿cómo estás? Te saludamos con mucho gusto, David Faitelson, Alan Lara, Gaby Fernández de Lara, tu servidor Carlos Elzar Aguilar. Me imagino que con esta aventura que se llama San Luis y caminando, ¿no? Bregando en esta Liga MX. Saludos.
13: Buenas tardes a todos. Saludos. Un gusto.
14: Saludos, abrazo.
15: Saludos.
13: Bien, contento, la verdad, de la posibilidad que tuve de regresar a México. Siendo parte ya de la familia del Atlético, tuve la fortuna de ser campeón en Canadá, de llevar a un equipo que prácticamente nunca había ganado nada, nunca había hecho cosas importantes en Canadá, y bueno, tuve la fortuna de acompañar un grupo de excelentes jugadores en Canadá hasta jugar el último partido, este partido mítico que se jugó bajo la nieve. Y bueno, la verdad que fue una experiencia muy bonita que me ayudó muchísimo a crecer como entrenador. Después de mi paso con Juárez, me parece que necesitaba una oportunidad así donde poder desarrollarme, y bueno, la verdad que muy contento ahora de estar de regreso en México en un proyecto como Juárez, y perdón, como San Luis, un proyecto que se identifica mucho con lo que soy como entrenador. La verdad que muy feliz porque, bueno, tengo una asignatura pendiente, regresar al equipo a la liguilla, recuperar la identidad, la verdad que muy contento.
16: Diego, te saludo con mucho gusto. Al final del día eres una de las esperanzas que también tiene el fútbol mexicano con respecto a entrenadores jóvenes mexicanos para que den un paso al frente en una liga donde generalmente, pues, la mayor parte de los equipos, cuando tiene alguna duda, busca en Sudamérica y ahí encuentra el técnico, y estamos llenos. Pues yo no tengo ningún problema con los extranjeros, con técnicos argentinos, uruguayos, son de gran calidad, pero sí me gustaría que también el técnico mexicano tuviera el protagonismo. ¿Está preparado el técnico mexicano, Diego?
13: Yo creo que hemos dado un paso hacia adelante en eso, David. Un gusto saludarte. Hemos dado un paso hacia adelante en eso porque, si bien nos dimos cuenta muchos de los entrenadores jóvenes que existimos hoy en el medio que no era suficiente con lo que se nos brindaba en México para dar pausa adelante. Sabemos lo cerrado que es la primera división, no solamente como entrenador, inclusive como auxiliar, con tanta llegada de cuerpos técnicos extranjeros, las posibilidades se reducen prácticamente a nada. Y bueno, fue una de las cosas que yo decidí hacer cuando me retiré en Morelia como jugador profesional. Trataba de prepararme como los mejores, intentando marcar una diferencia a partir de ahí, y me parece que hoy hay una camada de entrenadores mexicanos que estamos muy capacitados, que si bien tenemos que aprovechar cada oportunidad que tenemos, dar un paso hacia adelante, pisar fuerte, pero sí creo que el entrenador mexicano cada día está más preparado.
14: ¿Cómo estás, Diego? Qué gusto saludarte. Oye, platicando de tu trayectoria, porque a veces es tan complicado, ¿no?, que se le pueda dar la confianza al técnico mexicano y que tenga que salir del país, ¿no? Y si te va bien, o por ahí alguien se acuerda de ti, o realmente encuentras resultados, que también me imagino fuera del país son complicados, pues te da esa oportunidad de volver a la Liga MX. Digo, los casos más sonados, tú, por supuesto, Efraín Juárez, Benjamín Mora, ¿no?, allá en Malasia. ¿Por qué a veces es tan complicado que se le dé la oportunidad a un técnico joven en esa apuesta, Diego?
13: A ver, finalmente, hoy sabemos cómo es la estructura del fútbol mexicano, sabemos las inversiones que existen, el fútbol se ha globalizado muchísimo, es muy fácil saber datos del fútbol de Eslovenia hoy con todas las plataformas que existen, es muy fácil escautear jugadores y escautear entrenadores. Creo que en esa globalización el técnico mexicano, pues, hoy prácticamente no solamente competimos contra el mercado mexicano, competimos contra contra el mercado sudamericano e inclusive también en el mercado europeo. Creo que si bien el fútbol mexicano se ha globalizado también, y eso cada vez reduce más las posibilidades, pero sí creo que tenemos que pisar fuerte. Estoy convencido de que el técnico mexicano está muy preparado. Yo lo he visto, me he dado cuenta, una liga canadiense que de lejos parece ser no importante, pero competir contra entrenadores que todos tenían curso UEFA Pro, que venían formados la mayoría del fútbol europeo, la verdad es que te das cuenta que como mexicanos también podemos competir, que tenemos esa valentía, tenemos también esa solidez técnica y táctica y también esa solidez en manejo de grupo. La verdad es que estoy convencido que esta nueva generación de técnicos mexicanos empezará a pisar fuerte. Ojalá que yo pueda ayudar a eso, que pueda consolidar un buen paso para el Atlético de San Luis y que a partir de ahí, bueno, pueda surgir oportunidades para los demás.
15: Diego, qué gusto saludarte y bueno, apegado a esto que comentas y tus ganas, ¿no?, de mostrar la capacidad de los técnicos mexicanos, ¿qué consideras que está ocurriendo actualmente con tu equipo, que por momentos se muestra muy bien en la cancha, de pronto vienen los problemas, la ausencia de y esta lesión, ¿no?, de João Pedro, que pues ha afectado realmente al esquema, al panorama? ¿Qué consideras que es lo que está pasando, si tu equipo juega mejor de lo que refleja en los resultados?
13: Sin duda el equipo juega mejor, si bien nosotros tenemos una condicionante con este equipo que fue João Pedro. Nadie nos esperábamos lo que pasó, pero bueno, tenemos que lidiar con eso como equipo, tenemos que lidiar con eso, yo tengo que lidiar con eso como entrenador. La verdad que bueno, nos tuvimos que reconstruir un poco buscando otras opciones. Sabemos lo que es Atlético de San Luis, un club que ha innovado con trayendo entrenadores, trayendo perfiles de jugadores de ligas prácticamente desconocidas. Bueno, la verdad que sí creo que uno de las cosas por las que yo llego aquí no solamente fue por el resultado que obtuve en Ottawa, sino por todo, por la identidad, por cómo el equipo jugaba, y bueno, San Luis siempre se ha caracterizado con eso, ¿no? Con entrenadores como Jardiné, con entrenadores como Domenech, Torrent. Entonces, bueno, buscar un poco recuperar esa identidad, creo que el grupo se siente cómodo jugando a eso. Creo que si bien los resultados no se nos habían dado, pero creo que no habíamos sido menos que ningún equipo. Le habíamos jugado de tú por tú a prácticamente a todos los equipos con el calendario tan difícil que nos tocó, y sigo creyendo que el equipo sigue en ascenso. Nos vino bien este resultado en Monterrey y bueno, convencido de lo que viene para nosotros.
12: Vencieron a Monterrey, un partido singular, la verdad, pero viene ahora en casa Chivas, y como que en casa esa asignatura pendiente de hacer pesar justamente en San Luis, ¿no?
13: Sí, la verdad que tenemos una deuda grandísima con la afición. En lo personal, he jugado tres partidos en casa y no he podido sacar el resultado, pero bueno, ya esto viene de temporadas atrás donde no hemos sido lo sólidos que deberíamos de ser de local. La verdad que es una asignatura que tengo pendiente. Dimos un buen partido con Cruz Azul, prácticamente dominamos a Tijuana, no nos tiró a gol, dominamos por completo a Pachuca, pero la verdad es que no se nos da el resultado. Y bueno, qué mejor que contra un club de los más grandes de México, con la importancia que representa jugar este tipo de partidos. Ojalá que el resultado se nos pueda dar en casa.
16: Claro. Diego, ¿por qué le cuesta tanto trabajo al futbolista mexicano salir al extranjero?
13: Mira, David, una de las grandes condicionantes, yo que tuve la fortuna de formar parte de una de las mejores estructuras a nivel de scouting en el mundo, uh-huh. El futbolista mexicano, la verdad que tiene características muy muy buenas, es un jugador muy valiente, es un jugador que tiene mucha resistencia, es un jugador que técnicamente te podría decir que está al nivel de las ligas principales del mundo, pero hay algo que nos condiciona y son los perfiles físicos. El perfil físico del jugador mexicano, si bien es muy competitivo, pero bueno, hoy lo vimos en el Mundial, te encuentras perfiles físicos alrededor del mundo que marcan diferencia. Hoy me parece que la tendencia del fútbol mundial va hacia allá, va hacia lo técnico, pues es algo que tiene que ir de cajón, lo táctico es algo que tiene que ir de cajón, pero hoy las diferencias me parece que están en lo físico.
16: ¿Pero estamos haciendo algo, Diego, por cambiar eso?
13: Pues bueno, tenemos que, me parece que sí tenemos que estar ajustando ciertas cosas y empezar a trabajar ciertas cosas por el tipo de características que tenemos como mexicanos. Si bien me parece que hoy el trabajo que se está haciendo en divisiones inferiores de selección nacional, me parece que el profesor Andrés lo está haciendo muy bien, buscando perfiles y tratando de escautear mexicanos en el extranjero que tienen otros perfiles, que están formados en otras ligas, que finalmente estos pasaportes mexicanos que bueno, nos ayudarán a crecer como selección. También me parece que hoy Fuerzas Básicas también está enfocado en escautear jugadores que físicamente también puedan ser dominantes a lo largo, con el paso del tiempo. Me parece que estamos en un proceso de reconstrucción como país, hablando de niveles futbolísticos, con el perfil, porque nos estamos dando cuenta que no nos alcanza jugando bien, que tenemos que emparejar lo otro. Entonces, me parece que ahí está una de las claves hacia el futuro del fútbol mexicano y hacia poder exportar mucho más jugadores.
14: Oye, Diego, ¿cómo tú que estás dentro del grupo del Atlético de Madrid, de este núcleo tan importante, por qué no vemos tantas alianzas, sobre todo con el cuadro colchonero y el cuadro potosino? Recuerdo que Juan Manuel Sanabria, sí, de los últimos que vino de allá directamente a jugar para acá. Y el caso del chico de 16 años que se acaba de ir, Emiliano.
16: Oye,
14: Martínez,
16: Diego, ¿no? Alan, quiere que te manden a Julián Álvarez.
14: Pues es que podría haber, David. Acá todavía no cierra el mercado de fichajes.
13: Hay que vender la franquicia para que nos alcance.
14: Nada más un préstamo de 6 meses, Diego.
16: Sí. Pero a ver tu pregunta. No,
13: ahora tenemos a Rafa Llorente. A ver, la verdad es que el grupo está muy conectado. Yo tuve la fortuna en Canadá de poder también traer jugadores de las divisiones juveniles a Canadá. Ahora trajimos a Rafa Llorente, que la verdad que está haciendo muy bien las cosas, un chico de 23 años que había sido muy destacado en el equipo B del Atlético de Madrid. La verdad que creo que lo está haciendo muy bien en la liga, un chico con muchas condiciones. Y bueno, la idea es esa, ¿no? Poder seguir sabiendo nuestra manera de competir, entendiendo nuestra manera de competir contra los grandes clubes y los grandes presupuestos que tiene esta liga, es traer perfiles como ellos, ¿no?
14: Y de aquí para allá, Diego, de aquí para allá, o sea, en el tema de las canteras, de los chavitos, ¿no hay esa visoría, ¿no? Quizá para empezar a relanzar jugadores como Emiliano Muñoz.
13: Yo creo que sí le existe. O sea, sí le existe, el tema es, vuelvo a lo mismo, ¿no? Es precios de jugadores, perfiles físicos de jugadores. Yo te puedo decir que, honestamente, en eso vamos mal y tenemos que entenderlo. En claro. Canadá tuve la fortuna de estar un año y medio. Es que en ningún país de los que había trabajado vi tantos scouters europeos como en Canadá. Cosas que no he visto aquí en México, pero es normal porque los perfiles de los jugadores canadienses son perfiles físicos, perfiles dominantes, y eso nos está faltando en México.
15: Pero a pesar de esto que nos estás indicando, Diego Mejía, el entrenador del Atlético San Luis, pues también hemos visto muchos jugadores que brillan a nivel internacional y que tampoco traen la gran carrocería. Falta talento más que carrocería al futbolista mexicano. Es un todo. ¿Qué pasa en ese sentido? Porque sí, como te preguntaba Alan hace un momento, pues uno hubiera pensado que con esta alianza, con esta forma de trabajo, pues de pronto más chavos mexicanos, quizá muy jovencitos, podrían irse a ser desarrollados por allá.
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26: Protagonista del mercado de fichajes.
2: deja al Chelsea en una transferencia de 146 millones de euros. El argentino firmó por las próximas 6 temporadas y se convirtió en el fichaje más caro en la historia de Inglaterra. El ciclista Tadej Pogačar fue intervenido quirúrgicamente con éxito de su clavícula izquierda tras el fuerte accidente que sufrió el pasado sábado en la Vuelta a España. Lamentablemente luce complicada su recuperación de cara al campeonato mundial. Este martes, Julián Álvarez se reincorporó a los entrenamientos con el Atlético de Madrid tras varios días de ausencia. El argentino permanecerá en el cuadro colchonero y apunta a retomar la convocatoria de cara al duelo contra el Athletic Club. Antonio Rudiger anunció su retiro definitivo de la selección alemana. El defensor aseguró que quiere enfocarse 100% con el Real Madrid, por lo que dejará de representar a Die Mannschaft tras 86 apariciones oficiales.
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1: En las próximas semanas, diversos puntos de la ciudad registrarán cierres parciales y totales a la circulación debido al inicio de una importante obra de rehabilitación del drenaje sanitario, por lo que las autoridades municipales, en este caso el presidente municipal de Tuxtepec, el licenciado Fernando Huerta Cerecedo, hizo un llamado a la comprensión y paciencia de la ciudadanía.
2: Lo que vamos a hacer es tratar de hacer las obras lo más pronto posible, pero pedimos de la comprensión de la ciudadanía porque sabemos que es algo necesario, pero que a veces es un poquito molesto. Por eso vamos a tratar de hacerlas en orden, vamos a poner señalizaciones.
1: Aunque los trabajos podrían generar molestias temporales en la movilidad, se trata de una intervención necesaria para atender un problema que por décadas fue aplazado. Gran parte de la red del drenaje de la ciudad tiene más de 60 años de antigüedad, por lo que actualmente presenta un avanzado deterioro que ha provocado constantes colapsos y afectaciones a la población.
2: Siento que son drenajes de hace 60 o 50 años, ya cumplieron su tiempo de vida, su ciclo de vida ya lo culminaron. Eran obras que se hacían de drenajes de asbesto, ya eso está totalmente obsoleto. Ahora se hace de drenajes de ADS y con mayor capacidad. Usted puede haber sido muchísimo de 60 años para acá. Hemos tenido una población muy, muy grande. Entonces nuestros drenajes ya tienen que ser de mayor capacidad, mejores. Y entonces, pues nosotros nos tocó hacer este tipo de obras.
1: La primera etapa del proyecto se desarrollará en coordinación con la Comisión Nacional del Agua mediante una inversión superior a los 32 millones de pesos. Del total de los recursos, el gobierno municipal aportará el 60% y Conagua el 40%, con lo que se atenderán 20 puntos considerados críticos.
2: En esta primera etapa va a ser una etapa de 32 millones de pesos, el cual el gobierno municipal está poniendo un 60% y el gobierno federal, para ser más exacto con agua, va a poner el 40%. Estamos hablando que el gobierno municipal va a poner 19 millones de pesos y con agua 12 millones de pesos.
1: Ante este panorama, se exhorta a la población a tomar previsiones en sus traslados, utilizar rutas alternas cuando sea necesario y mantener la paciencia durante el desarrollo de los trabajos, ya que aunque las molestias serán temporales, los beneficios serán permanentes al contar con un sistema de drenaje más eficiente y seguro para miles de familias.
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0: Este es un aviso de la Comisión Nacional de Búsqueda. 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

Añeñe, estamos con ustedes. Buenas tardes, muy buenas tardes. Yo ya pasé, con permiso. ¿Cómo están, familia de la mejor 106.5 FM? Estamos arrancando aquí nomás el rapidín de la tarde. ¿Cuándo? Son las 4 de la tarde ya con 43 minutitos de este primero de septiembre, iniciando con Tocho por 8, el mes de la patria, el mes de... septiembre, prácticamente el noveno mes del año ya, dándole inicio en este martesito rico, sabrosito y gozón, a través de la mejor 106.5 FM. Vamos a llevarle muy buena música, quédense conmigo hasta las 6 de la tarde prácticamente, para estar compartiendo la buena música, la alegría, la diversión, lo que va a haber en esta tardecita. Hay mucha información, hay mucho de lo que se puede estar desarrollando a lo largo de la tarde del mes. Enviamos un cordial saludito a todos, bueno, ya se fue agosto, a todos los que aprovecharon agosto y sus medias lluvias, sus muy espectaculares calores. Y lo que viene, señoras y señores, septiembre siempre es lluvioso, ¿eh? Así que, por favorcito, no se vayan a estar agüitando al ratito de que, ay, es que está lloviendo mucho. No, no, no, en septiembre siempre hay lluvias. Y de eso vamos a estar hablando despuesito, ¿sale? ¿Vale? 30 grados la temperatura, 30 grados Celsius, 37 sensación térmica. ¡Añeñe! Número en cabina telefónico para que te comuniques en WhatsApp, así es, o llamadita como tú quieras, 287-125-7862. Nuevamente, 287-125-7862.

sabrosa música. Que empiece la celebración, señores. Saluditos y felicitaciones a todos los que están de cumpleaños el día de hoy. Estamos arrancando primero de septiembre. Juan Gabriel y Juanes, traen para ti, querida, 4:45. Súbele. Añe, el rapín de la tarde.

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1: Hola, soy Carla Acevedo y este es el corte informativo para este día. Saturación y falta de abasto presionan al sistema público de salud en Oaxaca. El sistema público de salud en Oaxaca enfrenta diversos retos ante la demanda de atención de más de 3 millones de personas que no cuentan con seguridad social, entre ellos la saturación hospitalaria, deficiencias en infraestructura, problemas de abasto y desafíos relacionados con la calidad de los servicios. Este escenario representa una presión constante para las instituciones responsables de brindar atención médica, particularmente en las regiones donde la capacidad hospitalaria y los servicios especializados son limitados. Por otra parte, con Torneo Express promueven el deporte y la convivencia familiar en colonias de Tuxtepec, con el objetivo de fomentar la práctica deportiva y fortalecer la convivencia entre las familias. Habitantes de la colonia Insurgentes de Tuxtepec llevaron a cabo este fin de semana el torneo de fútbol Express Cascarita Libre, actividad que reunió a jóvenes de diferentes colonias del municipio. Abel Piñón Antonio, habitante de la colonia Insurgentes y uno de los impulsores de la actividad, explicó que la iniciativa surgió entre un grupo de amigos con la intención de generar un espacio de sano esparcimiento para los jóvenes de la zona. La competencia tuvo como sede un espacio perteneciente al preescolar de la colonia Insurgentes, donde participaron equipos integrados por jóvenes de sectores como la colonia Victoria, 23 de Noviembre, Lupita Hinojosa y Palo Gacho, además de los propios habitantes de Insurgentes y zonas cercanas. 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
3: ¡Añeñe! Ya a las 5 de la tarde con un minutito, 5 con un minuto, exactamente. Feliz martes, familia. Espero que le esté pasando de lo mejor, de maravilla. Saluditos a todos los que en este momento están preparándose para salir a la calle a algún evento, a algo espectacular. No sé, puede ser alguna reunión de amigos, alguna reunión de trabajo, o los que van a entrar al turno de la tarde también, como de que ña. A todos los amigos que están en este momento también ya en sus centros laborales, a punto de salir ya también, ¿cómo no? A los que se van a ir al cine, al café, no sé, a salir con los amigos, a echar cotorreo, a echar un desmomi. Eso. Los que ya le dieron en la torre a la quincena, compadre, sí, es que pues enseguida por aquí cae la quinceañera y vámonos, papá. Se va como agua en las manos. Hijo de la matraca. Bueno, pues también informándoles a todos ustedes para que, por favor, estén al pendiente en estas próximas fechas. Porque sabemos que, pues, prácticamente septiembre se festeja de todo, ¿no? El inicio de clases ya, rápidamente. Ya lo tenemos de aquí. Y también a los amigos que van a estar celebrando próximos festividades. Empiezan, creo que desde el 15, compadre. No, antes del 15. 13, 14, 15. Domingo 16, para no hacer nada. Agarrar la buena. Bueno, pues también tener ahí la precaución a mis amigos automovilistas, taxistas. Fíjense, le voy a compartir que el día de ayer, desgraciadamente nos tocó presenciar por ahí por las inmediaciones de la prolongación 20 de noviembre un percance. Esperemos que no haya sido de tan gravedad, pero sí vimos ahí cuerpos médicos de Protección Civil también. La verdad no tengo pues ahora sí que nombres ni nada, ni la situación. Simple y sencillamente pues sí nos tocó ver ahí un vehículo con me parece los cristales rotos. Bueno, parabrisas, pero bueno.
4: Es
3: la importancia también de ser prudente al manejar. A mis amigos motociclistas también, por favor, pónganse el casco. Luego vemos que lo traen en el hombro, digo, en el codo. O ahí, si llevan en la reja ahí atrás amarrada, ahí llevan el casco, compadre, en lugar de que lo traigan puesto. Te digo. Vámonos a los mensajes, tenemos por aquí mensajitos 287-125-7862. Rapidín. Rápidamente, si me puedes poner la música, tengo, dice, una tercia de reinas, dice, mi pasado y mi presente. Ah, esa rolita. Claro que sí, con los traviesos de la tierra, esa me está pidiendo. Para mi mamá, de parte de Citlali Navarrete Ambrosio. Órale pues, ahorita la vamos a poner, ya tenemos aquí lista. Hola, buenas tardes, si me puedes complacer con una rola de los Tigres del Norte, el avión de la muerte. Perfecto. Saludos para quién, hombre, ¿dónde nos están escuchando? Háganos el favor de decirnos a dónde están sintonizando. Ahí la tenemos completita. Duda Pires, ¿tú escuchas?
4: Y así suena
3: la tarde con Manny Santiago.
4: ¿Y sí?
3: A través de la mejor 106.5 FM. Aquí nomás, súbele.

0: Muñe, qué chévere. Ya exactamente en las 5 de la tarde con 13 minutos, 5 con 13. Ahí vamos a mandar un saludito para toda la gente que nos está solicitando temitas. Ya lo tenemos por aquí. Listo, listo. École Q. Salud para mis amigos hasta Jalapa de Díaz, hasta Jalapa de Díaz. Ahí a la familia Lazo. Perfectísimo, sí, compadre, cómo no. Allá para el vaquero, para el caballero de la noche. ¿Quién más por ahí se me escapa? El Palencia. Órale, para el Palencia. Por ahí para el Dino y el 57, dicen por acá. Mira, puro nombre. Pura finura, Ándale, hasta los hermanos Lazo. Perfectísimo. También chambeándole duro y macizo allá en Jalapa de Díaz, compadre. Muchas gracias allá al viejón, también a don Juan Lazo, perfectísimo. Ya le tenemos por aquí la rolita programada, como debe de ser. Ahí se la dejo completita, compadre. Anda haciendo el viejón. A la familia Lazo, un abrazo enorme. Gracias, Jalapa de Díaz. ¡Súbele! 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
1: Viejón.
0: De la tarde,
2: Añeñe. Tomando, mi hijo. Ya párale y vete para tu casa.

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¡Hola, la! ¡Hola, la! Las 3 de la tarde. Digo, ya me estoy yendo más para atrás. Es que estoy viendo el número 30 aquí. Digo, ya son las 3, qué bárbaro, ¿no? Las 17 horas, 5 de la tarde con 31 minutitos. ¡Ay, Dios mío santo! ¡Qué bárbaro, qué bárbaro! ¡Qué calor está haciendo allá afuera! ¡Ay, bueno, cualquiera podría decir, ay, es que no hace mucho! Sí, es cierto, ya no es un calor como los de mayo, abril, no sé. Pero la verdad es que, pues, de repente también está un bochornazo, que qué bárbaro. Como dice la gente que sabe, a estar lloviendo en otro lado, por eso se siente el calor tan feo aquí. Puede ser, a mí no me crean. Número en cabina 287-125-7862. Ahí estuvimos complaciendo a todos. Saludos a mis amigos de San Pedro Ixcatlán. ¡Añeñe! Hasta San Pedro se van los saluditos. Mira nada más. Qué rico pan el de San Pedro.

0: Posiblemente, no me crean mucho también a mí, posible tormenta, dicen por acá los del Servicio Meteorológico Nacional, que entre un 30% de probabilidades de tormentas o de lluvia débil por ahí, entre las 7, 8, 9 de la noche. Así que pues hay que estar prevenidos. Ustedes, de los que les gusta salir en la noche a trotar, a hacer ejercicio o alguna actividad nocturna, por favor, tenga mucha precaución, por si puede que sí, puede que no, vaya a llover. Como dicen los chiquillos, a llover, no vaya a llover.
1: La dejé, la viera usted.
0: Atención, mañana tenemos sorpresita para todos ustedes.
1: Más guapetón.
0: Por parte de nuestros amigos de ¿Quién Creen?
1: Mi amor, dime. Bueno, qué película.
0: Ay. Master Cumbia. Prepárense porque mañana hay sorpresas en el Rapidín de la Tarde, mañana. Mientras vamos a disfrutar del peliculón, súbele.
2: ¡Ay, pero qué peliculón!
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damas y caballeros, señoras, señores, niños y niñas. Son las 5 de la tarde con 5 minutos, 5 y las 6. Ya, momento de despedirnos de la programación de esta tardecita rica. Pero no sin antes invitarlos para que sigan escuchando la mejor 106.5 FM. Y por su pollo, mañana ya hay sorpresas. Ya les dije, hay sorpresitas, hay regalitos por parte de mis amigos de Master Cumbia. Ahí vamos a tener algo especial. Yo sé lo que les digo. ¡Añeñe! Abusados, porque mañana viene lo bueno. Mañana viene lo bueno. Son las 5:56 minutitos. Se quedan con buena música. Yo soy Manny Santiago. Recuerden, escucharon el rapidín de la tarde en este inicio de mes, martes primero de septiembre. Confíen y sean felices porque es completamente gratis. ¡Añeñe! ¡Vámonos! Con la banda MS y Snoop Dogg, qué maldiciones.

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2: En las próximas semanas, diversos puntos de la ciudad registrarán cierres parciales y totales a la circulación debido al inicio de una importante obra de rehabilitación del drenaje sanitario, por lo que las autoridades municipales, en este caso el presidente municipal de Tuxtepec, el licenciado Fernando Huerta Cerecedo, hizo un llamado a la comprensión y paciencia de la ciudadanía.
3: Lo que vamos a hacer es tratar de hacer las obras lo más pronto posible, pero pedimos de la comprensión de la ciudadanía porque sabemos que es algo necesario, pero que a veces es un poquito molesto. Por eso vamos a tratar de hacerlas en orden, vamos a poner señalizaciones.
2: Aunque los trabajos podrían generar molestias temporales en la movilidad, se trata de una intervención necesaria para atender un problema.